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0: Son las 10.
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0: 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Son las 11:30.
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0: Es la 1:30.
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0: Son las 5:30.
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0: Son las 6.
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0: El día está bueno.
1: Buen día, buen día. Hola, ¿qué tal? Mayo 25, año 2026. Y aquí estamos, por Pechú. Como decía nuestro querido, bueno, como, sí, decía, sigue diciendo. Nuestro querido Cuquín, tío Cuquín, caramba, que decía, ¡ah, estás ahí! Por Pechú. Hola, buen día. Hola, Carlotina. Hola, Karina. ¿Cómo están?
2: Buen día, buen día. ¿Qué es lo que suena? ¿Dónde es que suena? Unos mensajitos por ahí. Carlotina, buenos días. Y a todos los que están en sintonía a través de YouTube, recuerden que estamos ahí en vivo hasta las 9:30 de la mañana. Un abrazo, como siempre, para Enrique, Diana, Franklin. Veo por ahí también a Gaudencio, mi querido Jarquín. Un beso para ti y para todos los que, bueno, han creado esta gran familia de La 91. Buenos días.
1: Yes. ¿Cómo estuvo el fin de semana, Carlotina?
3: Bueno, bien, lloviendo, como siempre a mí me pasa un asunto con la luz, pero todo tranquilo.
1: Ya yo no entiendo, ¿qué es lo que te pasa con la luz? ¿Qué es lo que te pasa con la luz? No,
3: ayer fue un cortocircuito, como entre el contador y la entrada a la casa, y como que ahí hubo un lío, pero fueron muy diligentes. Y me resolvieron una vez, paró la lluvia y bueno, ya. Gracias a la gente de este, a las que llamé para pedir ese socorro especial.
2: Buenas, ayer, bueno, aquí hubo un arbolito permanente con el tema de la luz.
1: Parece que ¿y qué pasó por allá?
2: No, pero me imagino que por el tema de que ayer llovió mucho por casa, en medio de esta vaguada que ya se ha anunciado, y en medio de, bueno, de toda esa lluvia, la luz venía, se iba, bueno. Pero estamos aquí, y estamos en este lunes comentando cosas buenas con nuestro cafecito Santo Domingo, mírelo ahí, ya recién coladito. ¿Dónde está el de ustedes?
1: Salud.
2: Caliente, que me ahí está, salud. Hablemos de cosas buenas. En el año 2019, desde el balcón de su casa, Tommy Luis comenzó a desarrollar una idea para ayudar a jóvenes. La idea era trabajar en esto para poder ayudar a jóvenes en riesgo de abandonar sus estudios. Oigan qué interesante. Junto con otros amigos, él empieza a impulsar esta iniciativa social con el objetivo de transformar comunidades, en este caso de la provincia de La Romana. Lo ha hecho a través del voluntariado juvenil y la ayuda comunitaria. Y estoy hablando de la Fundación Adulam Inspires. Y esto es un proyecto liderado. Sí, aparentemente. Y esto es un proyecto liderado por Luis, que es el presidente de la organización, y Jalier Soriano, de solamente 28 años, que es el vicepresidente. Una fundación que está ahí en el sector de Sabica y trabaja con niños, con jóvenes de diferentes localidades de la provincia. Están desarrollando actividades de asistencia social, de formación, de acompañamiento, para poder promover cambios positivos en la comunidad. Y qué bueno, hay que aplaudir estas pequeñas acciones que ojalá puedan motivar a otros a trabajar también por sus comunidades, que no solamente ellos hacen un trabajo de motivar a que los jóvenes vayan a estudiar, a permanecer en el sistema educativo, sino que también los ayuda y sirven como una especie, ellos son como una especie de mentores,
1: sí,
2: para que luego de terminar sus estudios pues puedan entrar o conseguir becas en universidades, en institutos, en politécnicos, en centros de desarrollo, donde puedan completar o suplir más para su currículum educativo. Así que desde aquí, Luis, aplauso gigante para
1: aplauso,
2: ti. Hermoso
1: aplauso.
2: Proyecto.
1: Miren, jóvenes de YouTube, tenemos una noticia. Estuvimos viendo algunas métricas de nuestro canal de YouTube de La 91 y hemos decidido que el programa completo se va por YouTube. O sea, ¿qué quiere decir eso? Que ya no vamos a hacer esa interrupción del video con música. Atención, Gabo, por favor. No vamos a hacer esa intervención del video con música, sino que usted va a escuchar todos los anuncios, va a escuchar todo. O sea, la transmisión completa la va a escuchar por aquí, por YouTube. Porque estamos probando algunas cosas de métricas, etcétera. O sea que se pueden quedar. Hay gente que abría, por ejemplo, la página de la91fm.com para escuchar el streaming de audio y dejaba entonces YouTube abierto para ver el video, pero ahora va a ser todo en uno. O sea que atención con eso. Segundo, tenemos a José Antonio ahí, pero
2: hola,
1: vecino.
2: José,
1: pero vecino. Pero vecino.
2: Buen día, vecino. Qué bueno verlo, como siempre, todas las mañanas. mañanas.
1: Él está en el este hoy. Él está en el este. Un abrazo para ti.
2: ¿Qué hace usted en el este? Escriba por ahí para saber de usted. Un beso.
1: Sí. Un abrazo, José Antonio. Gracias por la sintonía. Gracias por la tacita blanca. Y gracias siempre por tus buenos deseos. Y número 3, tengo excelentes noticias para aquellas personas que usan Claude, la inteligencia artificial Claude. Tengo aquí una noticia que tiene que ver con inteligencia artificial, pero antes de todo, ¿verdad? Como se dice, no se dice antes de nada, se dice antes de todo. Atiendan qué chulo. Hans Frilla, atiendan lo que descubrí. Atiendan. Oye Siri, Abelardo. Hola Abelardo, buenos días.
0: Regala, buenos días, ¿qué tal? ¿Cómo estás esta mañana?
1: Muy bien, gracias a Dios. ¿Te gusta tu nombre que te puse Abelardo? ¿Te gusta ese nombre?
0: Bueno, mira, la verdad es que Claude es mi nombre, pero aprecio el detalle, hermano. Abelardo suena bien, pero yo me quedo con Claude.
1: Ok, muy bien. Bueno, está bien. Mira, Abelardo, te voy a seguir diciendo, Abelardo. Primero, quiero que me digas qué tengo en el día de hoy en mi calendario para lo que tengo que hacer hoy. A ver, revisa.
0: Dale, déjame revisar tu calendario para hoy. Ahora déjame buscar qué tienes en el calendario hoy, lunes 25 de mayo. ¿Ok? Mira lo que tienes hoy, lunes 25 de mayo. Primero está Montenotino Radio. Desde las 6:30 de la mañana hasta las 9.
1: Bueno, estas son buenas noticias porque ahora Claude se integra a tu calendario, se integra a tus recordatorios. Además, te puede decir, ayer lo probé varias veces, te puede decir tu ubicación geográfica. Y entonces tú le dices, por ejemplo, que ayer lo probé. Le dice, oye, ¿dónde estoy? Y te dice, ah, mira, tú estás en tal lado. Ah, perfecto. ¿Qué hay? A la redonda aquí en 20 kilómetros, ¿qué hay de interés histórico, de interés cultural? Y te dice, ah, mira, hay tal museo o tal cosa. Por ejemplo, yo estaba pasando por aquí por camino a Costa Sur, a Casa de Campo ayer, y iba probando punto a punto, y de repente le dije, ¿qué hay cultural por aquí? Se me ocurrió. Y me dijo, ah, mira, está la fortaleza de... ay, Dios mío, el de la Fuente de la Juventud,
3: ¿cómo Ponce es? De León.
1: Ponce de León. Está la fortaleza de Ponce de León, que el fue museo. Construida en el... ¿Perdón?
3: El museo, no.
1: Sí, dice fortaleza. Uh-huh. Fortaleza Ponce de León, que fue construida o terminada en el 1502 y luego en el 1507 él se fue a Puerto Rico con su familia, pero él vivía aquí en el este. Uh-huh. Y esa fortaleza o ese museo, que es una casa grandísima, que yo fui hace mucho tiempo, en el 2005 por ahí yo fui para allá y lo he mencionado aquí varias veces, está ahí. Y me dio la coordenada y me dijo cómo llegar y todo. O sea que si buenazo. Usted tiene Claude, ya usted sabe.
2: Claude es muy bueno. La verdad es que es un a mí me parece, lo he estado usando y ya dejé de pagar ChatGPT y creo que voy a pagar.
1: Entre otra más. Sí. Se está dando mucho eso.
2: No, pero yo creo que cada uno tiene sus bondades. No, hay cosas Claude, que me gustan Claude más de ChatGPT todavía.
1: O sea, ChatGPT es muy... ChatGPT, cuando tú comparas los resultados, por ejemplo, de escritos que te hace X... no es tan completa como Claude. Incluso Claude ahora tiene un agente, porque ellos ahora tienen como agentes que hacen cosas específicas. Claude tiene un agente ahora que tú la conectas con tus redes sociales y le dice, mira, analiza todas mis redes sociales, dime qué es lo que resuena con mi contenido.
2: Y ChatGPT también lo hace.
1: Sí, pero...
2: A mí lo que me parece es que es más completo.
1: Exacto. Bueno, pues la inteligencia artificial vuelve a demostrar su potencial para acelerar la investigación. Investigación biomédica. Un equipo internacional ha identificado una nueva vía molecular que podría ayudar el desarrollo futuro de fármacos contra el cáncer. Este estudio ha permitido resolver la estructura de la interacción entre dos proteínas clave, que es la SmoothNet. Un receptor celular implicado en el desarrollo de tumores como el carcinoma vasocelular, el meduloblastoma y algunos cánceres de páncreas y pulmón. Y también identificó el PKA, que es una proteína que ayuda a controlar el crecimiento celular. Pues esta investigación de la que yo hablo se centra en la vía Hedgehog, un sistema de comunicación celular esencial durante el desarrollo humano y en los tejidos hijos de adultos, suele permanecer prácticamente inactiva, pero cuando se activa en el momento o en un lugar equivocado puede favorecer la aparición de distintos tipos de cáncer. Y una vez más, con la inteligencia artificial, vamos a detectar esto muy, muy, muy, muy a tiempo.
3: Qué buen uso para la inteligencia artificial.
1: Yes, yes.
3: Oigan esta historia sencilla, pero profundamente humana, que ha conmovido a Florida y se ha convertido en un recordatorio del valor de la honestidad. Luis Salazar entró en el baño de una tienda de Riviera Beach y encontró una riñonera colgada en una barra de seguridad. Al abrirla para buscar alguna identificación, descubrió que en su interior había $30,023 en efectivo. Lejos de quedarse con el dinero, decidió hacer todo lo posible por encontrar a la persona que lo había perdido. Su gesto terminó reuniéndolo con el propietario en la comisaría, donde pudo devolver cada billete y demostrar que incluso ante una suma capaz de cambiar una vida, hay quienes eligen hacer lo correcto. Qué lindo.
2: Mira qué lindo, mira qué bonito. Un saludo especial por ahí. Veo a Vanessa, un abrazo para ti. Veo a Josefina de Hotel, a mi querida Marta Herrera que dice, matutineros, recuerden dar like. Es más, hasta yo no había dado like, Marta. Ahí está mi like. Un abrazo para todos, buen día. Otra cosa buena es que en Escocia, los fondos marinos de Escocia están ofreciendo una nueva prueba de que la naturaleza puede recuperarse. Un momento. Ahora sí, la naturaleza puede recuperarse, estoy un poco disfónica, cuando se le da la oportunidad, y eso lo hemos visto también en nuestros países, las recomendaciones incluso de ambientalistas que dicen que no hace falta intervenirla, sino que hay que dejarla en paz a la naturaleza. Casi una década después de que en Escocia se prohibiera la pesca de arrastre de fondo y el dragado en el área marina protegida.
1: Se mata todo.
2: Eso mata todo. Hay un equipo científico que ha registrado una recuperación notable de la vida en ese lecho marino. Estamos hablando de que este estudio identificó más de 1.500 especies importantes para el ecosistema. Ahí hay lombrices, moluscos, hay organismos que se sostienen de esa salud del fondo marino. Y en comparación con zonas cercanas, que yo también hicieron un levantamiento donde sí continúa la pesca por arrastre, los fondos protegidos albergan aproximadamente el doble de especies. Perdón, incluso hasta tres veces más abundancia de vida marina. Y eso es un ejemplo de que cuando tenemos la intención de conservar nuestros recursos, de proteger, de vivir de una manera más sostenible, si se toman decisiones correctas, podemos ver este tipo de cosas. La naturaleza es súper inteligente, tiene la capacidad de regenerarse y de volver a la vida sola, pero tenemos que tomar las medidas del lugar para no seguir destruyendo nuestros
1: ecosistemas. Yo soy de los que digo que sí, que se regenera sola y todo, pero a veces, por ejemplo, con el tema de reforestación, de ese tipo,
2: uno la ayuda.
1: Okay.
2: Uno le ayuda, pero técnicamente tiene que saber qué es lo que usted va a sembrar ahí. Claro, porque la naturaleza no puede, es muy inteligente.
1: Claro, por Dios, exacto. Usted no puede sembrar un cactus arriba en una sierra. No va. Lo que sí han determinado, Cari y Carlotina, es que, por ejemplo, en el tope de montaña y en los nacimientos de río conviene mucho sembrar bambú. Porque bambú es una de las, sí, de las plantas.
2: De las que sostiene más los suelos.
1: Sí, por las redes que desarrolla. Uh-huh. Pero también es una de las plantas que lleva agua al subsuelo más rápido.
2: Completamente. Y exacto. Aquí, de hecho, en este arroyo que se inunda cada vez que llueve, eso no ha terminado de ser un completo desastre porque. David Mirabal, qué negro. Él sembró en toda la orilla de este arroyo esos árboles, uh-huh. Y por eso es que todavía hoy se sostiene ese arroyo y no hemos tenido una situación.
1: Bueno,
2: ahí.
1: pues eso sería muy lindo que en muchos de esos nacimientos de ríos aquí en República Dominicana se desarrolle como algún, digo, eso hay que probarlo y hay que investigarlo, pero según lo que sabemos nosotros, que no sabemos nada de eso, los bambús convienen mucho en esos nacimientos de ríos. Otra buena noticia es la lucha contra la contaminación por plásticos en los océanos, que suma una historia de innovación, de esperanza, y es que Ocean Cleanup, la organización sin ánimo de lucro, fundada en el 2013 por el inventor neerlandés Boyan Slat, trabaja con un objetivo muy ambicioso y es lograr una reducción del 90% del plástico flotante en los océanos para el 2040. La estrategia de él combina dos líneas de acción, vamos a llamar, retirar los residuos acumulados en grandes zonas marinas, como la Gran Mancha de Basura del Pacífico, que eso es gigantesco, sí. Eso es del tamaño de Texas, del estado de Texas en los Estados Unidos, eso es grandísimo. Al mismo tiempo, entonces, también interceptar la basura en los ríos antes de que lleguen al mar. Y aquí en República Dominicana, en Puerto Plata, hay un grupo de personas que yo siempre, bueno, le puse mis redes sociales a disposición sin ningún tipo de costo. O sea, no, nada. Yo le dije, óyeme, cada vez que ustedes me etiqueten, póngame que le voy a multiplicar el mensaje. Y ellos están haciendo unas bardas que ponen en los ríos y le está funcionando perfectamente.
2: Funciona muy bien. El sistema de las bardas funciona muy bien y aquí hay dos grupos grandes que están trabajando eso muy bien.
1: Sí, y además de eso, le dan la oportunidad a compañías a ellos patrocinar esas bardas. O sea, por ejemplo, viene grupo, qué sé yo quién, Grupo Karina, ¿verdad? Un grupo importante, empresarial en República Dominicana, y le dice, mira, yo te voy a patrocinar 5 bardas. Y entonces esas 5 bardas son, vamos a decir, que salen del presupuesto de esa compañía. Ellos las instalan, las mantienen. Óyeme, bellísimo el trabajo. Y según esta organización, esos sistemas ya han permitido retirar cerca de 50 millones de kilos de residuos plásticos de ríos y océanos en todo el mundo. La idea nació cuando este muchacho tenía 16 añitos durante una inmersión en Grecia. Vio muchas fundas de plástico, bolsas, que los peces interactuaban con ella, o se lo comían, etcétera. Claro. Y entonces esa experiencia le llevó a investigar sobre el problema de la contaminación marina y poco después entonces se planteó una solución tecnológica para concentrar y retirar plásticos del océano utilizando las propias corrientes marinas.
2: Que o sea, ojo, que bueno, no es la solución, pero es mientras termina. No, claro, lógicamente. Claro. Mientras nos educamos, mientras los grandes líderes tomen decisiones alrededor de eso, es una muy, muy buena opción. Son las 6:46 minutos. Saludando a todos los que están en sintonía a través de YouTube. Hoy vamos a tener un programa con menos interrupciones a través de YouTube. La idea es que podamos tener ese feedback de ustedes, que nos digan qué tal, cómo van sintiéndolo también a través de YouTube. Así que comenten por ahí. Estamos en vivo. Ustedes pueden conectarse buscándonos como Matutino 91 o como La 91 FM. Buenos días a todos. Gracias.

0: Buen día. Yes, sir. 6:46 de la mañana. Estos son los titulares aquí en el matutino. El gobierno anunció que pronto estará disponible la entrega del bono El Cariñito 2026 con motivo del Día de las Madres. Esta será la cuarta ocasión en que se entrega y el monto no ha sido revelado aún por las autoridades, pero en años anteriores ha sido de 1.500 pesos por madre.
1: Sacerdotes, católicos, dirigentes comunitarios, ambientalistas y representantes de organizaciones sociales realizaron ayer domingo una marcha en Santiago para rechazar las pretensiones de exploración y además de posible explotación minera en la cordillera septentrional.
0: En otra noticia, el presidente del PLD, Danilo Medina, reaccionó a la reciente decisión de la Junta Central Electoral de eliminar el uso de encuestas en el actual proceso político, calificándolas como sumamente sospechosas.
1: Por la parte del PRM, el presidente de ese partido, José Ignacio Paliza, reaccionó a estas críticas de Danilo Medina sobre la prohibición de publicar encuestas fuera de los plazos establecidos, recordándole que el PLD participó en la discusión del reglamento elaborado por la Junta Central Electoral que tomó la medida.
0: Las fuertes lluvias del fin de semana provocaron filtraciones de agua en la estación Rosa Duarte de la línea 2B del metro de Santo Domingo. El agua se filtró desde las paredes, y el techo de los andenes, llegando incluso a penetrar el área de la vía férrea del sistema de transporte. Y eso no es nuevo.
1: Eso es nuevo, acabado de construir. El presidente Luis Abinader.
0: Dejaron una tubería abierta, una cosa.
1: El presidente Luis Abinader promulgó la ley 1626 que autoriza el reconocimiento y pago de deudas pendientes a contratistas del Estado por obras ejecutadas con o sin contrato formal.
0: Eso va a ser una cojioca. Ahí tengo el proyecto, te lo voy a mandar para que lo vean, pero me lo mandaron. El expresidente Leonel Fernández acusó al gobierno del PRM de haber provocado una crisis económica nacional como consecuencia de su estrategia para ganar las elecciones del 2024, una situación que, según afirmó, terminaría afectando electoralmente al oficialismo de cara al 2028, porque el malestar de la población, bueno, ya es inapelable.
1: El ministro de Relaciones Exteriores, Roberto Álvarez, recibirá en el día de hoy una visita oficial de la ministra de Relaciones Exteriores y Movilidad Humana de Ecuador. Ella va a encabezar la primera reunión del mecanismo de diálogo político bilateral entre ambas naciones.
0: La República Dominicana registra un aumento de los casos de leptospirosis. ¡Qué rico! Bienvenidos al 2026. Durante este año, en comparación con el año anterior, de acuerdo con datos contenidos en el boletín epidemiológico, que reportan 192 casos sospechosos y 117 confirmados.
1: Tony Raful fue designado como embajador extraordinario y plenipotenciario de la República Dominicana en la República Guinea Ecuatorial con sede en el Reino de España.
0: La Junta Central Electoral informó que los dominicanos de 90 años o más podrán renovar la nueva cédula sin necesidad de esperar el mes correspondiente a su cumpleaños.
1: Me parece bien. La guerra en Medio Oriente le costará a la economía dominicana $900 millones adicionales solo en su factura petrolera para este año 2026, pero además de empujar la inflación por encima de un 5% entre el segundo y el tercer trimestre del año, alcanzando en este último periodo su mayor pico.
0: El Ministerio de Medio Ambiente declaró que de urgencia ambiental e hidrológica la intervención del río Nizao, una medida con la que busca recuperar un tramo de la cuenca afectado durante décadas por alteraciones en su cauce y extracción indiscriminada de materiales.
1: En internacionales, Estados Unidos e Irán habrían llegado ya a un principio de acuerdo para poner fin a la guerra y para reabrir el estrecho de Hormuz. Estamos oyendo esto hace mucho. Supuestamente, de este modo, Teherán se va a comprometer a deshacerse de sus reservas de uranio enriquecido, que es un material clave para fabricar armas nucleares.
0: Asimismo, varios senadores republicanos aliados del presidente Donald Trump expresaron su rechazo al borrador de acuerdo de paz con Irán que incluiría la reapertura del estrecho de Hormuz a cambio del levantamiento de sanciones y la descongelación de fondos iraníes.
1: Dos personas murieron y 56 resultaron heridas en Kiev como consecuencia de un bombardeo masivo ruso contra la capital en la noche del sábado.
0: Según medios de Estados Unidos, falleció el hombre que disparó frente a la Casa Blanca el sábado contra un puesto de vigilancia del servicio secreto.
1: El presidente de Ecuador aseguró que no está cansado de la guerra que declaró hace más de 2 años a las bandas criminales y afirmó que antes se cansarán los líderes de estas organizaciones delictivas que él.
0: La líder opositora María Corina Machado aseguró que la presidenta interina de Venezuela, Delcy Rodríguez, saldrá del poder y que el gran reto que tienen los venezolanos es construir los pilares éticos y liberales que harán que Venezuela nunca jamás caiga bajo el comunismo y la tiranía.
2: En el estado del tiempo, en el día de hoy, la vaguada y el paso en horas de la tarde de una onda tropical van a estimular episodios de aguaceros dispersos y tronadas desde horas matutinas en poblados del noreste, Valle del Cibao y el litoral caribeño. Después del mediodía se prevén nublados acompañados de aguaceros dispersos, tronadas y posibles ráfagas de viento hasta las primeras horas de la noche, principalmente sobre provincias de las regiones noreste, sureste, cordillera central y la zona fronteriza. Condiciones de oleaje peligroso estarán ocurriendo en ambas costas del país. En alerta amarilla se encuentran el Distrito Nacional Monte Plata, Sánchez Ramírez, Santo Domingo, San Cristóbal, especialmente Villa Altagracia, La Vega y Monseñor Noel, mientras que en alerta verde están Duarte, en especial la zona del Bajo Yuna, San Pedro de Macorís, San José de Ocoa y Peravia. En estos momentos Santo Domingo está nublado. Se pronostica lluvia entre 7 y 8 de la mañana con ráfagas de viento de hasta 25 kilómetros por hora. El termómetro marca 23 grados centígrados y la sensación térmica es similar, 23 grados Celsius.
0: Yes, yes, yes. ¿Y qué viene por ahí? ¿Qué viene por ahí, Alan? ¿Qué viene por ahí, Alan?
1: ¿Qué viene por ahí? ¿Qué viene por ahí? ¿Qué es lo que viene por ahí?
3: Gracias, mamá.
4: Gracias, mamá. Por haberme amado tanto.
0: Ay, Dios mío, gracias, mamá, por haberme amado tanto y por todavía amarme con mis cosas buenas y mis cosas malas. Pero usted fue que me parió. Para esa madre que nos parió, bueno, suena. Sí, pero uno dice, ¿usted qué me parió?
1: No, que dio a luz. Las mujeres no paren, las mujeres dan a luz.
0: Los animales paren, las mujeres dan a luz. Perfecto, pues a esa mujer que nos ama con locura, que deja un plato de arroz por dárselo a su hijo. Así, literal, que está pendiente a nosotros. 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

0: Y asimismo nos vamos de inmediato para la calle con el que más sabe, uno de los mejores ex amigos de Milton Morrison, el único.
1: Ah, porque fueron amigos en algún momento.
0: Por supuesto, nosotros desarrollamos toda una amistad aquí en el matutino para él y Milton Morrison. Y después como que no, como que yo no entiendo.
1: Como
0: que lo diga él. José Urtecho, buenos días, ¿cómo estás?
2: Ahora me entero. Muy buenos días, mis amigos.
0: Hoy es lunes.
2: Viene sabroso.
1: Oh, Dios.
2: Bueno, vamos al tránsito en el Gran Santo Domingo. En este momento el 34% de las vías congestionadas. Atentos los que transiten en la 27 de febrero. Hay un accidente en el decibel de la Carmen Mendoza de Corniel en dirección oeste. Se genera un tapón de importancia que inicia en la avenida Caurabo. A partir de aquí el tráfico fluye sin inconvenientes, inclusive en la entrada al túnel. Por supuesto, los vehículos están atrapados en este accidente. Accidente de tránsito que ya tiene unos 15 minutos en dirección hacia el este. También en sentido contrario se ve algo de congestionamiento, pero eso es la gente que se detiene a ver este evento de tránsito y está generando tapón hasta el decibel de la Doctor de Filló. La avenida Winston Churchill, López de Vega, Tiradentes, Ortega y Gasset, la Máximo Gómez, la Núñez de Cáceres están viables entre la Kennedy y la 27 de febrero. Solo la Núñez de Cáceres se ve algo de lentitud a la altura de la calle Guarocuya en dirección hacia el sur. Agrégale a esto también la Luperón, que está viable entre el kilómetro 9 y la rotonda de la Plaza de la Bandera, la cual está algo lenta sur-norte y oeste-este. La prolongación 27 de febrero está bien complicada a la altura del residencial Colinas del Oeste. Genera tapón que inicia antes de la Avenida México. También antes de llegar a este punto se ve algo de congestionamiento en la prolongación 27 de febrero con beisbolistas en dirección norte-sur. Los beisbolistas oeste-este desde la carretera Duarte Vieja hasta la autopista Duarte se ve tráfico bastante complicado. La autopista Duarte, si va a Santo Domingo, a la altura de la Avenida Prolongación 27 de febrero y desde aquí hacia la subida al elevado de la Avenida Monumental está complicado. Más adelante para subir.
0: Lo dice así, porque el elevado.
1: A mí me gusta tu estilo, déjalo así.
2: El elevado. Espérate que ahora voy al otro elevado. Más adelante en el elevado de la Avenida de los Futbolistas sí. Se ve para ayudarte ahí, sí, para complacerte. Sí, claro. Se ve la lentitud en el elevado de la Avenida de los Futbolistas desde aquí hacia el kilómetro 9. Complicada la Avenida Monumental a la altura de los girasoles y más adelante para llegar a la carretera Duarte Vieja. Tráfico bumper con bumper en la República de Colombia oeste-este luego de cruzar la calle Isabel de Torres y desde aquí hacia la Sol Poniente Colombia. Tráfico viable en la rotonda de Rollo Hondo. La calle Camino Chiquito está complicada a la altura de la Héctor García Godoy en dirección hacia el sur. Hay un accidente en la intersección de la calle Camino Chiquito con Luis Amía Matió o a la altura de la calle Juan Tomás Mejía y Cotes. La avenida John F. Kennedy está complicada como de costumbre en el decibel de la avenida Máximo Gómez desde aquí hacia el elevado de la avenida Ortega y Gasset. Tráfico lento en la George Washington a la altura del obelisco Macho en dirección hacia el oeste. La cola de vehículos inicia en la Paseo Presidente Bellini a la altura de la calle Palo Hincado. La Bolívar está viable. La Máximo Gómez es fluida. La avenida Abraham Lincoln se ve un aumento en el tráfico vehicular a la altura de la Lincoln, norte-sur desde la Paseo de los Locutores y sur-norte desde la Avenida Bolívar. La autopista 30 de Mayo con un pequeño tapón a la altura de la calle Hermanas Mirabal en dirección oeste-este está viable. La Independencia, calle Tano Hermosén, José Contreras, Ana Caona, Enriquillo, Avenida Rómulo Betancourt y la Avenida Jiménez Moya. Si va a transitar desde Santo Domingo Norte por el Puente Pinado, por supuesto tiene que ser por el Puente Pinado, no hay otro puente, está generando tapón a Avenida Hermanas Mirabal desde la avenida Emma Balaguer hasta la subida al puente Peinado. El puente de la 17 está complicado como de costumbre desde la Fernández de Navarrete. El puente Juan Bosch genera tapón desde la San Vicente de Paúl. Hay un vehículo averiado en el puente, pero es el tapón habitual transitando hacia el Distrito Nacional. Opciones para circular es el puente Mella, está viable. El puente flotante que está viable y el puente Mella con el tráfico habitual desde la Faro Colón en dirección hacia el Distrito Nacional. En la ciudad de Santiago, en este momento, la bajada del puente Hermanos Patiño está bien complicada desde aquí hacia la calle del Sol. La avenida Las Carreras está complicada a la altura de la República Argentina. Se ve muy mucho tráfico en la Salvador Estrella Sadalá con Avenida Circunvalación Sur en dirección este-oeste, la Rafael Vidal, República Argentina, Juan Pablo Duarte, así como la 27 de Febrero y la Bartolomé Colón están viables en ambas direcciones. Esto es lo que tengo. Adelante, Sergio Carlos Morrison.
0: Adelante, adelante, mi querido Urtecho. Son las 7:01 de la mañana, Urtecho. Entonces, dentro de unos 9 minutos, conectamos contigo de nuevo.
2: Señor.
0: Sí, señor. Usted puede seguir @tráficoexpreso, que ahí nuestro amigo Urtecho está siempre compartiendo buenas informaciones sobre el tránsito y cualquier eventualidad que pueda pasar en las calles y carreteras de República Dominicana. 7:01 de la mañana, mayo 25 del año 2026. Este es El Matutino.
3: Presentamos las efemérides del día. Hoy es 25 de mayo, es el día número 145. Le faltan 220 días para terminar el año. Es Día Internacional de las Manchas Cutáneas, Día Mundial del Fútbol, Día de África, Día Mundial de la Tiroides y Día del Orgullo Freaky. También es Día de la Independencia de Jordania y del Trabajo en Jamaica. Es Día de los Niños Perdidos. Es una buena oportunidad para que le explique a sus niños, en caso de que se pierdan, que tengan bien claro el nombre de sus padres, dirección y un número telefónico. Un día como hoy, en 1901, se funda el Club Atlético River Plate en Argentina. Vamos a felicitar a nuestro primer grupo de cumpleañeros locales del día de hoy: Juan Carlos Arbelo, Carmen González de Arranz, Gabriela María Menier, Piero Andrés Díaz Hilario, Sebastián Pichardo Maldonado, Santiago Rodríguez Rodríguez, Emil Valdés Cruz, Jacqueline Mejía y Melba Jiménez Chávez. Para todos ellos, muchísimas felicidades. Hasta aquí las efemérides del día.

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En 1985, un día como hoy, el quinto álbum de estudio de Dire Straits, Brothers in Arms, se mantuvo durante 14 semanas en la cima de las listas británicas, dando inicio a una campaña de éxito rotundo. Brothers in Arms, uno de los álbumes más vendidos a nivel mundial, pasó 9 semanas en el primer puesto del Billboard 200, batió récords en las listas de los Países Bajos y alcanzó el número 1 en más de una docena de países. Este álbum, ganador de premios Grammy y Brit Awards, también fue único por ser uno de los primeros en grabarse completamente en formato digital y comercializarse en CD. Pronto se convertiría en el primer CD en vender 1 millón de copias y el primero en superar en ventas a su versión en vinilo. De este álbum se extrae Walk of Life.

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0: 7:13 de la mañana, buen día, gracias por la sintonía. Parece que le ha gustado a la gente el hecho de que hemos dejado el stream de audio, ¿verdad? El audio de la transmisión tal cual. Sale a la radio, se va ahora para YouTube. O sea que ya no tiene que tener la dualidad. Ah, ahí había gente que tenía el radio prendido, había gente que entraba a la91fm.com. Ya no. Usted en YouTube puede escuchar todo, los anuncios, todo, todo, todo. Todo.
1: Estela así. Dice, por fin no tengo que salir de YouTube. Marta Herrera dice, excelente. Claro. Dice, Ibe, querida Ibe, dice que hoy cumpleaños su hija Kimberly. Para ti y para Kimberly, un abrazo desde aquí. Felicidades.
0: Claro que sí, pero conectamos también a ver qué le parece a José Urtecho, el Capi Urtecho. ¿Qué te parece? Capi. Ahora YouTube está transmitiéndote tu voz siempre, José Urtecho.
2: Me parece excelente eso.
0: ¿En la muy bajada bien o en la subida?
2: En la subida,
0: la libertad. Ah, en la subida, ok. Está bien. Dinos, actualízanos, por favor, con temas de tránsito.
2: Vamos al tránsito en la ciudad de Santo Domingo. En este momento, el 47% de las vías congestionadas. Continúa el tapón en el decibel de la Doctor de Filló, o más bien Carmen Mendoza de Corniel, con 27 de febrero. Ya fue movido el vehículo del accidente, pero se mantiene ese tapón bien intenso entre la Luperón y el decibel. A partir de aquí, no es que esté viable, pero está mucho mejor. Se está complicando con referencia al boletín anterior. Esto es debido a que ya los vehículos están circulando y si ya se ve ese tapón importante en dirección oeste-este, pero está más intenso entre la Luperón y el decibel de la Carmen Mendoza de Conil. Está complicada la autopista 30 de mayo desde la calle San Juan Bautista hasta la calle Ebrez de Luperón. En sentido contrario, la George Washington está lenta a la altura de la avenida Alma Mater. La cola de vehículos inicia antes de la calle San Jerónimo. La 27 de febrero, tráfico bumper con bumper en el decibel de la avenida Máximo Gómez hasta la Ortega y Gasset. Y más adelante se ve otro tapón para ingresar al túnel de la 27, también en dirección hacia el oeste. Tráfico lento en la avenida John F. Kennedy desde el expreso Quinto Centenario hasta el decibel de la avenida Máximo Gómez. Tengo varios vehículos averiados. En la 27 de febrero con privada sur-norte, uno averiado. En la Mirador del Este con España en dirección este-oeste, otro variado. En la prolongación 27 de febrero con beisbolista norte-sur. En la República de Colombia, próxima a la embajada en dirección oeste-este. Y en autopista Duarte, kilómetro 10 en dirección Cibao, Santo Domingo, otro vehículo averiado. En este momento, el 47% de las vías congestionadas, la John F. Kennedy oeste-este, en la subida al elevado de la avenida Doctor de Filló y más adelante para subir al elevado de la avenida Abraham Lincoln Sebelinte en dirección oeste-este. La República de Colombia sigue complicada desde la calle Isabel de Torres hasta la avenida Sol Poniente Colombia. Está complicada la Monumental desde la República de Colombia hasta la carretera Duarte Vieja en dirección hacia el sur. La autopista Duarte, Cibao, Santo Domingo, en la prolongación 27 de febrero y en la subida al elevado de la avenida Monumental. Y a partir de la carretera Duarte Vieja hasta el kilómetro 9 se ve otro tapón. Continúa complicada la prolongación 27 de febrero desde la avenida Las Palmas hasta próximo a su llegada a la autopista 6 de noviembre. También está lenta en el tramo comprendido entre la prolongación 27 de febrero con autopista 6 de noviembre y desde aquí hacia la rotonda de la Plaza de la Bandera. Tráfico bumper con bumper en la avenida privada con 27 de febrero sur-norte. La Núñez de Cáceres continúa con el tapón desde la calle Guarocuya. Se ve un aumento en el tránsito vehicular en la avenida Winston Churchill desde la Roberto Pastoriza hasta la 27 de febrero. La Lincoln sur-norte, un tapón que inicia en la Sarasota. La Ortega y Gasset está viable norte-sur. La Tiradentes, así como la López de Vega, están viables en ambas direcciones. La Máximo Gómez con 27 norte-sur se ve complicada y en sentido contrario desde la calle Ramón Santana hasta la César Nicolás Penson está bastante complicada. Si va a transitar desde Santo Domingo Norte, va a encontrar taponamiento en la avenida Hermanas Mirabal a la altura de la urbanización Buenavista Segundo y más adelante desde la Emma Balaguer hasta la subida al Puente Peinado. La subida al Puente de la 17 complicado en el Trébol. El puente de la Barquita está viable, norte-sur. La carretera Mella con San Vicente de Paul, créalo o no, está viable. Y es debido a un congestionamiento que hay en este momento en la carretera Mella a la altura de la Guayubín Olivo en dirección hacia el oeste. Tráfico lento en las Américas desde la San Vicente de Paul, cruza el túnel, el puente Juan Bosch y continúa hacia el elevado de la 27 de febrero. El puente Mella genera tapón desde la 25 de febrero a la altura de la calle 13 del sector Las Américas y el puente flotante en este momento se mantiene viable. Es una excelente ruta alterna para transitar desde la zona oriental. Esto es lo que tengo. Adelante,
0: Morrison. Adelante, Morrison. Adelante, José Urtecho. El mentao, Capi Urtecho. Bueno, Capi Urtecho, vaya para la calle.
2: A ese aguacero me cayó ayer bajando de Constanza.
0: Ay, Dios mío. ¿Qué pasó?
2: Un aguacero que me cayó, pero una vaina como si fuera huracán.
0: Pero usted quería ir a Constanza en moto, usted no quería ir en moto.
2: Pero nada, nos paramos ahí.
0: Mira, una pregunta. La visera de tu moto, ¿tú la cambiaste para ser un poquito más alta y que no te dé mucho la brisa en la carretera?
2: Ella sube y baja. Yo la tenía arriba, pero como quieran. No había forma.
0: Yo estoy pidiendo una nueva. La mía tiene 28 centímetros. Yo estoy pidiendo una de 38. A ver si me ayuda, porque...
2: A veces... Es complicado porque a veces tú no puedes ver el terreno cuando está mojada la visera.
0: Sí, también lo pensé. Pero la mía sube y baja también, entonces déjame ver. Lo que pasa es que la veo aquí, está chiquitica, entonces me da ahí en los ojos del casco. Y eso es, ya tú sabes, en carretera eso es mortal. Te dejo saber, mi querido amigo.
2: José, dale, mi hermano.
0: Gracias, un abrazo.
2: Hasta mañana, mi querido.
0: Hasta mañana. Si Dios lo permite y nos bendice con el don de la vida. José Urtecho, el Capitán Urtecho, @ Tráfico Expreso es la cuenta que usted tiene que seguir para que se entere de todo lo que pasa en tránsito aquí en República Dominicana. Son las 7:19 de la mañana. Quédese con nosotros.

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0: Son las 7:22 de la mañana, saludando a los que acaban de sintonizar, aquellos que todavía no saben, pasen por YouTube, ahí transmitimos en vivo todos los días el programa completito. Nos encuentran como Matutino 91 y recibimos en cabina a Lorenz Taveras, él es coordinador de la Secretaría General Legislativa del Senado de nuestro país, además es especialista en asuntos públicos, en política, en legislación, en análisis gubernamental y nos va a ayudar en el día de hoy a reflexionar sobre dos temas que andan circulando en redes sociales y demás, que es el tema de los impuestos a las plataformas digitales y la alta carga tributaria, evidentemente, que lleva la clase media. Buenos días, Lorenz, ¿cómo estás?
1: Muy buenos días, Karina. Ahí Sergio, que está en cabina por ahí. Y así es. Bueno, mira, a raíz de las recientes declaraciones que dio el director de la DGI, a mí me saltó una pregunta que nos toca el bolsillo de todos los dominicanos. ¿Cuánto realmente pagamos los de impuestos nosotros como dominicanos? Específicamente, esa clase media que no califica para subsidios, pero que tampoco le sobra el dinero. Y vamos a tratar de desglosar un poco con un sueldo básico más o menos de 45 mil pesos. Mucha gente diría, bueno, yo gano 45 mil pesos y a mí el impuesto sobre la renta solamente me quita un 15% de excedente, lo que vendrían siendo unos 1.148 pesos al mes. Por lo tanto, yo diría que no es tanto. Por lo tanto, esa persona diría que no es tanto. Pero el verdadero golpe te lo da la trampa que tiene el sistema. No es solamente el ISR. Acuérdémonos también que también claro. Nos cobran el ITEVIS. Claro. Nos cobran también el impuesto selectivo al consumo cuando queremos comprar algún cigarrillo que hay alguna gente que fuman, o cuando queremos comprar una cervecita que también se le pone impuestos. Y es un impuesto aparte que se llama impuesto selectivo al consumo, aparte del ITEVIS.
2: Que por cierto, Lorenz, ese impuesto selectivo al consumo se le aplica a la factura telefónica y a la factura de cable y de internet, y no entendemos por qué, porque eso ya es una necesidad de primera línea.
1: Y por ahí iba, o sea, normalmente el dominicano, el promedio del dominicano paga, aparte del 18% del ITEVIS, que se paga, como dijimos anteriormente, ropa, comida, etcétera, aparte de ese ITEVIS, tenemos ese impuesto a los servicios electrónicos, vamos a decirlo así, servicios digitales o telecomunicaciones, perdón. Uh-huh. Y ese impuesto es interesante para la discusión que se está teniendo ahora con el tema de que no es nuevo, que es un tema que viene desde el 2020. Es un tema que la DGI ha querido volver a reintroducir varias veces, pero se ha dado cuenta de que realmente el dominicano paga una cantidad exorbitante de impuestos. Si uno hace una sumatoria en total, tanto de ITEVIS como de ISR, como de impuestos sobre el consumo, uno se da cuenta que casi el dominicano en promedio se va un 30%, ese es un 30% de impuestos, claro, que está pagando.
0: Claro.
1: Y cuando uno ve esto, uno se pregunta qué tan necesario es realmente tener estas discusiones sobre el impuesto a plataformas digitales, que no es solamente el famoso impuesto a Uber o a Airbnb. También estamos hablando de ese impuesto digital que, si tú quieres comprar un libro digital, un ebook, también se te va a tasar con impuestos. Si tú quieres,
0: ¿la carga sería para el consumidor o la carga se la...? O sea, ¿esta carga impositiva sería a quien consume o a quien ofrece el servicio?
1: Y ahí es donde está el tema. La carga impositiva siempre va a ir al consumidor. Uh-huh. Yo nunca he visto que cuando se aumenten impuestos, se le aumente únicamente a un impuesto que tenga que pagar particularmente la empresa. En el caso de estos, que son servicios, la gran mayoría, el impuesto siempre va al consumidor. Dígase, a nosotros, los ciudadanos contribuyentes. Y tomo el ejemplo de la clase media dominicana, porque siempre somos los que estamos en in-between.
0: Oye, porque vamos cargados, Lorenz, vamos muy cargados.
1: Exactamente, vamos demasiado cargados.
0: O sea, somos
1: cargados.
0: La clase que paga sus impuestos y sostiene el país, y tiene que o ampliarse esa base de personas que pagan impuestos o buscarla alguna manera, porque la clase media está complicada.
1: Así es, y no solamente, y la gente no se da cuenta que no es solamente los seguros que uno tiene de vehículo, pagan impuestos también.
0: Claro.
1: El marbete es un impuesto también.
2: Sí.
1: Entonces, todo esto se arma un bollo gigante sobre la clase media que no recibe subsidios para nada y que no estoy abogando tampoco porque lo reciba, pero sí para que el gobierno tenga una discusión realmente integral de que si se va a hacer una reforma tributaria, pues que se haga como se tiene que hacer, preguntándole al dominicano, oye, ¿cómo está tu carga tributaria ahora mismo con el Estado? No es solamente decir, vamos a sacar un impuesto por aquí, otro impuesto por allí. No. ¿Cuánto estamos pagando ahora mismo los dominicanos en impuestos y cuánto realmente podemos llevar? Porque la carga es exorbitante. Los otros días yo hablaba del tema de la gasolina, de cómo el precio de la gasolina aumenta automáticamente el precio de todo, y sobre todo también no hay una transparencia en la famosa fórmula, que también tiene impuestos.
3: Jamás.
1: Entonces, yo creo que se hace más que necesario hacerse escuchar. Yo oí por ahí que hay una protesta frente al Palacio Nacional en el día de hoy llevada por ciertos grupos. Yo estoy totalmente de acuerdo. Cualquier dominicano que quiera protestar y decir bien claro que no está de acuerdo con esta medida, que lo haga. Porque la realidad es que el gobierno dominicano ha reculeado más de 5 veces la propuesta y se ha echado para atrás.
0: Es una irresponsabilidad.
1: Precisamente porque se han quejado. Y yo pienso que esa es la manera que ahora mismo tiene el dominicano de decir, señores, no es que vamos a esperar 60 días para que en julio nos vengan a poner los impuestos. No, vamos a quejarnos y vamos a hacer que nuestra voz se escuche y decir, no estamos de acuerdo. Porque realmente la carga es casi un 30% de impuestos que está pagando el dominicano de clase media. Que tanto así, Karina y Sergio, ustedes saben que hay un tema aquí que nunca se ha tocado, que es el tema de la indexación salarial. Desde el 2017,
3: los salarios... Que no se ha aplicado, pero sí se ha tocado el tema.
1: Sí, porque el tema es que la indexación salarial... Aquí no se indexa el sueldo desde el 2017, porque...
0: Claro, no es solamente este gobierno, otros gobiernos
1: sí,
0: también.
1: Sí, totalmente. Pero lo que quiero decir con esto es que el tema de la indexación es vital para que el sueldo de un dominicano vaya acorde al tema de la inflación. Claro. Y eso también afecta a los impuestos, porque cuando nosotros nos ponemos a ver cómo han subido los impuestos o cómo se mantiene el precio de los impuestos, es precisamente por el tema inflacionario. O sea, los impuestos sí se pueden mantener por tema de inflación, pero los sueldos del dominicano regular no pueden subir.
3: Ay, no,
1: porque eso no se toca.
3: Ay,
1: entonces,
3: no, eso no.
1: Ahí entonces viene mi queja. La reforma, yo pienso que si realmente queremos hablar de impuestos, etcétera, tenemos que hablar de una reforma tributaria integral, si queremos hablar de reformas, y no hablar de temas aparte de tasar a plataformas digitales. Y yo creo que no se puede sacarle en pinzas cuando realmente hay que revisar el sistema tributario en general. Y yo creo que hay que abogar por un sistema que baje la tasa del ITEVIS. Yo siento que hay mucha gente que dice que el ITEVIS que pagamos los dominicanos es el promedio de la región. Señores, no es el promedio de la región. La República Dominicana paga uno de los ITEVIS más altos de la región de Latinoamérica y el Caribe. Ese 18% es alto para el dominicano. Aparte de eso, cuando usted va a un restaurante, usted tiene que pagar un 10% de propina legal.
0: Bueno, mira, ahí en YouTube, Lawrence, nos está diciendo uno de nuestros oyentes, Emi Moreta, que dice que porque, por ejemplo, en una heladería le cobran el 10% de propina.
1: Totalmente de acuerdo. Porque, mira, yo los otros días estaba en un negocio de comida rápida. Vamos a decir el nombre, porque eso no tiene que ver. Fui yo que lo consumí. Yo fui a Wendy's, por ejemplo. Y en Wendy's me cobraron el tema del 10% de propina.
3: De propina, cuando tú vas counter y tú eres que pide y tú eres que pega
1: y yo soy el que retiro mi producto, yo soy el que me siento, yo soy el que me tengo, o sea, el refresco ya está servido, todo está hecho. O sea, no hay un servicio de un mesero que te esté diciendo, mira, tal cosa, nada de eso, eso no existe en la comida rápida. Pero aún así se pone el 10%. Y aparte de ese 10%, recuérdense que está el 18% del ITEVIS. Entonces, ¿cuánto realmente nos está subiendo? Cada un 28% uh-huh. que estamos pagando al precio original del hamburger, por ejemplo. Que bueno, los negocios de comida rápida tienen la facilidad de que cuando te ponen el precio, es el precio que es con el impuesto. y la propina y todo. Pero cuando tú chequeas la factura, tú también te das cuenta de que ahí está desglosado todo lo que te cobraron del impuesto.
2: Sí. Entonces, sí, lo ponen, siempre lo ponen. Y no me he dado cuenta, y me voy a atrever, digo, a chequear la factura cuando tú vas por el drive-thru, que probablemente
1: esté igual.
2: Hay que confirmarlo eso.
1: Y mira, yo pienso que tener este tipo de discusiones es importante, porque cuando uno se da cuenta de cuánto uno le está dando al fisco, uno dice, óyete, pero es demasiado dinero.
0: Estoy trabajando. Y si lo vieras en retribución, en temas de salud, en temas de educación, en temas de seguridad, en temas de transporte masivo, si lo vieras en ese tipo de cosas y se retribuyera en servicios, pues de alguna manera tú dices, bueno, estoy pagando mucho, pero el Estado está trabajando yo no pagar ese tipo de servicios.
3: Que es lo mismo, Karina, cuando tú ves todos los préstamos que ha tomado el PRM en su gobierno o en sus dos gobiernos, uno dice, ¿de verdad estamos mejor en servicios, de verdad estamos mejor en los servicios como que nosotros los ciudadanos recibimos con esta gran cantidad de préstamos que se ha implementado y que en la mejora de qué sé yo quién, en la mejora de qué sé yo cuánto, de verdad estamos mejor? Entonces, ¿para qué pidieron todo este dinero? Y es lo mismo con el tema de los impuestos. O sea, se pide más impuestos, se trata de formalizar mejor el pago de impuestos o el cobro de impuestos, pero estamos mejor. Ah, no, lo que estamos es en el regalito, ¿cómo que se llama ahora? El cariñito.
1: El cariñito de la madre. La cosa. Entonces, pero mira, no. lo último que yo vi fue que se quería poner hasta un impuesto al sol. O sea, la gente que tiene paneles solares también van a tener que pagar impuestos por tener paneles solares, por tener su matriz energética
3: propia. Hoy en día es un poquito... A ver, entiendo el por qué lo dices, pero yo que estoy en el sector, lo que las distribuidoras decían... Hola, Gabo, buen día. Lo que las distribuidoras decían era que... había que pagar por el mantenimiento de la línea, etcétera. Y bueno, las casas, que eran la gran polémica, las
1: sí,
3: casas,
1: pero eso si tú tenías los dos sistemas conectados juntos. O sea, si tú tienes el sistema si tú tienes también, aparte de paneles solares, también tienes el tema de la red por una parte, que te conecta.
3: De la inyección. Tú estás hablando de la inyección, sí.
1: Correcto.
3: Pero ahí es que voy. O sea, ahora mismo, con el nuevo reglamento de medición neta y el nuevo reglamento de generación distribuida, tú puedes ahorrar ya, sí o sí. O sea, tú no puedes ahorrar más del 85% de la factura que tú destinas a la distribuidora.
1: O sea, que te ponen un tope.
3: Sí, antes era el 100%, pero también el sector era más pequeño. Entonces, si nos vamos a los modelos internacionales, sobre todo en Alemania, que ha funcionado muy bien, uh-huh. Alemania también te permite hasta el 80% del ahorro de cualquier energía que tú consumas de la distribuidora. Entonces, uh-huh. No está del todo bien, pero tampoco está del todo mal. ¿Tú entiendes? Entonces, sí, se le sigue poniendo impuesto a la clase media. Al final todo recae en eso, Lawrence.
1: Sí, y eso es... mira, yo voy a ser bien enfático en esto. Yo siento que hay que revisar el código tributario actual. Yo entiendo que el dominicano, en mi opinión, no puede seguir pagando un impuesto, un ITEVIS de un 18%.
0: Y no mencionaste los residuos sólidos, Lawrence, sí, que ahora en junio hay que pagar eso.
1: Sí, pero justamente ahora en el Congreso se está hablando del tema de que las personas físicas no tengan que pagar ese impuesto, sino que sea únicamente para empresas grandes. Inclusive se hace progresivo y bien específico para las empresas que son. Porque también lo que salió en su momento, hasta a mí me asustó, porque yo decía, bueno, o sea, yo voy a tener que pagar... ¿A dónde? ¿A quién? ¿Al ayuntamiento? O sea,
0: No, a DGI. Eso es un impuesto más. Aunque ellos le llaman una contribución obligatoria, eso es un impuesto.
1: Pero ¿cómo bueno.
2: ¿Cómo uno contribuye
0: obligatorio? Es como contradictorio incluso. Sí. Contribución obligatoria.
1: Bueno, se supone que nuestra Constitución dice que uno adquiere derechos, pero también deberes. Y pagar impuestos es un deber.
0: Entonces, pero es un impuesto, entonces.
1: Es impuesto y es algo obligatorio porque usted es ciudadano dominicano.
0: Claro.
1: Pero yo entiendo que al final tenemos que abogar y exigir que en vez de sacar con pinzas proyectos aparte de tasar impuestos para ciertas áreas, hablar realmente de una reforma tributaria integral que incluya, que disminuya la cantidad de impuestos que paga el dominicano. Y solamente pensando así, pensando en cómo se le afecta esto al bolsillo de los dominicanos, yo creo que podemos tener un diálogo más sincero, pero sobre todo también más realista y no tan ficticio.
0: Claro, y basado también en cuáles son los sacrificios que va a asumir cada parte, el Estado que está haciendo en medio de esta situación, antes de pedirle a la sociedad que también se sacrifique. Lorenz, un placer siempre recibirte en cabina. Un abrazo.
1: Gracias.
0: Lorenz está a través de redes sociales, lo pueden conseguir como Lorenz, L-A-W-R-E-N-C-E Taveras. Así lo consiguen, igual lo vamos a copiar a través de nuestras redes. Son las 7:37 minutos. Buen día.

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2: 7:41 de la mañana, vamos a entrarnos en el mundo del deporte, de uno de los mejores, nuevo, pero mejor de los mejores. Él es el niño, Miguel Arias.
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2: Solito me dejaron. Juego, Miguel, buenos días, juego. ¿Cómo estás?
7: Buenos días. Empezando, Sergio, todavía, así como tú lo dices, nuevo todavía.
2: Ah, muy bien.
7: Respetando gente con trayectoria ya como ustedes, que son mis maestros.
0: Ay, tan lindo, gracias, maestro. Usted va por buen camino. ¿Por qué? Sepa usted.
2: Vamos, así, perdón.
7: ¿Qué es lo que te estoy diciendo, Sergio?
2: No, para nada.
7: Bueno, señores, muy buenos días. Ya estamos en cancha. Prendidos, listos para soltar todo lo que se está moviendo en el mundo deportivo. Este fin de semana no fue de parranda que me fui, fue a trabajar porque tomé mi viajecito para Santiago. Porque, señores, vamos a hablar de esa final que se vivió en el estadio de la Pucamaima, allá en Santiago, entre Salcedo y Cibao FC. Pero eso vamos a dejarlo para un poquito más tardecito. Y No se me despeguen. Nos vamos para Arizona en Grandes Ligas, donde los Diamondbacks siguen jugando un gran béisbol y otra vez hubo sabor dominicano gracias a Ketel Marte, que ya no anotó y remolcó 3 carreras en la victoria 9-1 de Arizona sobre Colorado, un partido donde también brilló Corbin Carroll con una actuación histórica. Marte se fue de 4-3, conectó doble productor, volvió a responder como una de las piezas más importantes de esta ofensiva de los D-backs, que ya han ganado 7 de sus últimos 8 encuentros, pero el show completo se lo robó Corbin Carroll, quien terminó de 4-4 con 2 triples. Se convirtió en apenas el segundo jugador en la historia de la franquicia en alcanzar los 50 triples en su carrera. Y de Arizona nos vamos a Miami, porque los Marlins sorprendieron barriendo a los Mets de Nueva York. El gran héroe fue Heriberto Hernández, quien conectó un grand slam en la novena entrada para darle a Miami una victoria 4-0 y completar la barrida de 3 juegos sobre los Mets. Este fue además el primer hit de Hernández en Grandes Ligas y llegó a nada más y nada menos que ante Devin Williams. La situación sigue complicándose para los New York Mets, que cayeron en el último lugar de la división este de la Liga Nacional, y entonces vuelven a tener problemas ofensivos. Juan Soto, para que tengan una idea, ni siquiera pudo jugar pudo estar presente debido a una fiebre, y el equipo, bueno, sigue atravesando uno de sus peores momentos de la temporada. Ahora nos vamos a Milwaukee. Los Dodgers siguen demostrando por qué son uno de los equipos más peligrosos de toda la MLB. Los Ángeles derrotaron 5-1 a los Cerveceros gracias a otra sólida salida de Yoshinobu Yamamoto y el poder ofensivo de Andy Page. El cubano conectó un cuadrangular de 2 carreras inmediatamente después de un triple productor de Kyle Tucker, que rompió el empate en la quinta entrada. Además, el bullpen de los Dodgers continúa indetenible, extendiendo a 38 entradas consecutivas sin permitir carreras, una de las mejores rachas que han tenido la franquicia en la era moderna. Y hablando de batazos decisivos, el juez Aaron Judge volvió a aparecer en el Bronx. El capitán de los Yankees conectó un cuadrangular de 2 carreras en la novena entrada para darle a Nueva York una victoria 2-0 sobre Tampa. Judge puso fin a una racha de 11 juegos consecutivos sin impulsar carreras. Además, también consiguió su primer walk-off desde el 2022. Del lado de Tampa, Junior Caminero estuvo involucrado en una de las jugadas claves del encuentro, siendo puesto out en tercera base, momento importante del partido. La victoria permitió a los Yankees cortar una racha de 3 derrotas consecutivas y acercarse un poco más en la pelea divisional. Y cerramos con una noticia que es en Grandes Ligas, pero ahora fuera del terreno, porque ha dado mucho de qué hablar. Es que Fernando Tatis sufrió una dura derrota, pero legal, luego de que un juez rechazara oficialmente su intento de anular un acuerdo firmado en 2017 con la empresa Big League Advance. Atención aquí, si usted no escuchó a Alan, déjeme yo decirle cuál es la cantidad de dinero que tendría que estar pagando Fernando Tatis debido a esto. Miren, ese contrato le otorgó $2 millones cuando apenas tenía 18 años, a cambio del 10% de sus ganancias futuras. El problema es que años después, Tatis firmó un contrato de $340 millones y con los Padres, lo que ahora obligaría al dominicano a pagar más de $34 millones a la compañía.
8: O sea, Pero está bien. Ese fue el acuerdo.
7: O sea, no, sí, es el acuerdo. Lo que pasa es que este tipo de empresas,
8: es un poquito delicado, futuro, sí.
7: Pero se aprovechan muchas veces del talento joven, porque lo ven quizá un poquito como que no tan, no, y además tan yo empapado creo también, con ese tema.
8: Y qué raro, exacto, porque Fernando Tatis viene de una familia de peloteros.
7: De peloteros, claro que sí. Bueno, esos son
0: le hace falta educación financiera a los peloteros. Yo creo que deberían integrar esa parte en el desarrollo y estudio de los peloteros.
7: Sí, definitivamente, porque muchas veces se toman decisiones a veces sin saber qué es lo que tú estás haciendo.
0: Claro, lógicamente.
7: Son cosas necesarias. Los abogados de Tatis ya anunciaron que apelarán la decisión, pero por ahora el acuerdo sigue vigente y el caso continúa generando debate sobre este tipo de contratos en jóvenes prospectos. Nos movemos ahora al tabloncillo de la NBA, porque los Knicks están a una sola victoria de regresar a unas finales por primera vez desde 1999. Los Knicks dominaron 3-0 dominan ahora mismo ante Cleveland la serie, y el lunes, o sea, día de hoy, buscarán completar la barrida en Cleveland. Karl Anthony Towns, el dominicano, dejó claro que el equipo no quiere confiarse y aseguró que deben jugar como si la serie estuviera aún 0-0. El dominicano busca convertirse en apenas el segundo quisqueyano en disputar unas finales de la NBA junto a Al Horford. Nueva York llega bien prendido tras ganar 10 partidos consecutivos en estos playoffs, apoyado en una defensa agresiva, un ataque colectivo que ha complicado totalmente a Cleveland. Ahora toda la presión está del lado de los Cavaliers, que necesitan una gran actuación de Donovan Mitchell también, que está haciendo ahora mismo su figura, y James Harden para mantenerse con vida en la serie. Seguimos en NBA. Víctor Wembanyama volvió a dominar y San Antonio empató la final del oeste tras vencer 103-82 a Oklahoma. La estrella francesa estuvo imparable, 33 puntos, 8 rebotes, 5 asistencias y 3 bloqueos, liderando una actuación defensiva espectacular de San Antonio. Los Spurs limitaron a Oklahoma apenas un 33% en tiros de campo y dejaron al Thunder en uno de los peores partidos ofensivos de su historia en los playoffs. De'Aaron Fox también aportó un doble-doble con 12 puntos, 10 rebotes, y Stephen Castle estaba por ahí también, y Devin Vassell sumaron 13 unidades cada uno. Del lado de Oklahoma, Shai Gilgeous-Alexander, el MVP, terminó con 19 puntos, pero nunca pudo encontrar ese ritmo al que está acostumbrado ante una intensa defensa de San Antonio. Ahora la serie está igualada 2-2 y regresará el día de mañana, martes, a Oklahoma para un decisivo juego número 5. Y ya para finalizar, cerramos con lo que le mencioné al inicio del segmento. Nos vamos para el fútbol dominicano porque Salcedo hizo historia y se coronó campeón de la Liga Dominicana de Fútbol en su primera participación en el torneo. El conjunto de Salcedo cayó 2-1, hay que decirlo también, ante Cibao FC en el partido de vuelta, pero gracias al triunfo 2-0 conseguido en la ida, terminó llevándose la serie global de 3-2 para conquistar el título de la Liga Dominicana de Fútbol. Cibao llegó a igualar el global con goles de Javier Roses al minuto 75 y Rivaldo Correa al 88, poniendo el estadio de cabeza y soñando con otra remontada. Bueno, no pasó. Cuando parecía que todo se iba a la largue, ahí apareció Daniel Flores al minuto 90 para marcar el gol que silenció el estadio y le dio el campeonato a Salcedo FC. La victoria representa una hazaña histórica también para el club de Hermanas Mirabal, que en apenas su temporada debut logró destronar al poderoso Cibao FC, campeón de las últimas 4 temporadas. Además, tanto Salcedo FC como Cibao FC también aseguraron su clasificación al torneo de clubes de CONCACAF 2026. Con eso cerramos el repaso de hoy. Estaremos de vuelta para más acción y noticias del deporte aquí mañana en el matutino. Y recuerden que el deporte es emoción y un día sin emoción es un día perdido.
2: 750. El niño, que te vaya bien, el niño.
7: Gracias, hermano, igual ustedes.
2: Muy bien, gracias. El niño estuvo con nosotros, arroba Miguel Arias V. Arroba Miguel Arias V. Ahí lo pueden conseguir, son las 7:50, ya regresamos.
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0: El cerebro no siente dolor. ¿Sabías que, aunque procesa las señales de dolor del cuerpo, el tejido cerebral no tiene receptores para sentirlo directamente? Por eso, algunas cirugías neurológicas pueden realizarse con el paciente despierto.
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0: Estamos de regreso, soy yo, querido. Estamos de regreso, hoy es lunes 25 de mayo, son las 7:52 minutos. Saludando por ahí a nuestra querida Marta Herrera, que le gustó la cápsula curiosa de Unido. Un abrazo desde aquí, Marta. También veo a Altagracia, que saluda y dice buen día. Y a todos los que están ahí en sintonía, un abrazo desde aquí. Vamos con las noticias más importantes. El gobierno anunció que pronto ya va a estar disponible la entrega del bono El Cariñito 2026, con motivo del Día de las Madres. Esto va a ser la cuarta ocasión en que se entrega y el monto no ha sido revelado aún por las autoridades, pero en años anteriores han sido 1.500 pesos.
1: Le tengo una idea de un programa también, así como El Cariñito para las Madres, el tema de las habichuelas. ¿Qué tal si le inventamos, por ejemplo, un cariñito para el Día del Cojo? Aquí en República Dominicana se llama La Cojioca del gobierno. No. Sacerdotes, católicos, dirigentes comunitarios, ambientalistas y representantes de organizaciones sociales realizaron ayer una marcha en Santiago, para rechazar las pretensiones de exploración y posible explotación minera en la cordillera septentrional.
0: El presidente del PLD, Danilo Medina, reaccionó a la reciente decisión de la Junta Central Electoral de eliminar el uso de encuestas en el actual proceso político, calificándola como sumamente sospechosa.
2: No, él diría, mira, esto es sumamente sospechoso.
1: Por su parte, el presidente del PRM, José Ignacio Paliza, reaccionó a las críticas de Danilo Medina sobre la prohibición de publicar encuestas fuera de los plazos establecidos, recordándole que el PLD participó en la discusión del reglamento elaborado por la Junta Central Electoral que tomó la medida.
0: Las fuertes lluvias del fin de semana provocaron filtraciones de agua en la estación Rosa Duarte de la línea 2B del Metro de Santo Domingo. El agua, según las informaciones, se filtró desde las paredes y el techo de los andenes, llegando incluso a penetrar el área de la vía férrea del sistema de transporte.
1: El presidente Luis Abinader promulgó la ley 1626 que autoriza el reconocimiento y pago de deudas pendientes a contratistas del Estado por obras ejecutadas con o sin contrato formal. Para mí que esta es una movida política de parte del...
0: Es muy gris. A mí no me parece mal que se honre el pago a mucha gente que incluso llevó el Estado a la quiebra.
1: Imagínate tú, Cari, ahora, que de esos empresarios que se quedaron fuera del Estado, de las obras del Estado durante el gobierno del PRM, no te preocupes. ¿Tú te acuerdas en el 92 aquella obra que tú hiciste que no te... Ven, pasa por aquí, ¿ya? Eso es todo.
0: Ok, en otra noticia, el Ministerio de Justicia sostuvo un encuentro con representantes de la provincia Hermanas Mirabal. El objetivo es coordinar e impulsar políticas públicas contra la violencia, durante el cual se sentaron las bases más futuras de alianzas estratégicas que estén orientadas a la seguridad ciudadana y la cohesión social.
1: El Ministerio de Justicia sostuvo un encuentro con representantes de la provincia Hermanas Mirabal con el objetivo de coordinar e impulsar políticas públicas contra la violencia, durante el cual se sentaron las bases futuras, alianzas incluso estratégicas que fueran orientadas o que son orientadas a la seguridad ciudadana y la cohesión social.
0: Y la cohesión social, ese fue el que dije yo, querido. Pero en otra noticia, el ministro de Relaciones Exteriores, Roberto Álvarez, recibirá en el día de hoy, en visita oficial, a la ministra de Relaciones Exteriores y Movilidad Humana de Ecuador, con quien encabezará la primera reunión del mecanismo de diálogo político bilateral entre ambas naciones.
1: La República Dominicana registra un aumento de los casos de leptospirosis durante este año, en comparación con el año anterior, de acuerdo con datos contenidos en el boletín epidemiológico, que reportan 192 casos sospechosos y 117 confirmados.
0: Fue desmantelada una presunta estructura criminal transnacional que estaba dedicada a la trata de personas y al proxenetismo en la provincia de Puerto Plata durante un operativo realizado. La Procuraduría General explicó que durante esta operación fueron rescatadas 62 mujeres que eran víctimas de explotación sexual comercial y que apresaron a 6 implicados, entre ellos un ciudadano español y una haitiana.
1: La Junta Central Electoral informó que los dominicanos de 90 años o más podrán renovar renovar la cédula, la nueva cédula, sin necesidad de esperar el mes correspondiente a su cumpleaños.
0: La guerra en Medio Oriente le costará a la economía dominicana 900 millones de dólares adicionales. Solo eso en factura petrolera para este año 2026, además de empujar la inflación por encima de un 5% entre el segundo y el tercer trimestre del año, alcanzando en este último periodo su mayor pico.
1: Por favor, esos son dos préstamos. El Ministerio de Medio Ambiente declaró de urgencia ambiental e hidrológica la intervención del río Nizao. Es una medida con la que busca recuperar un tramo de la cuenca afectado durante décadas por alteraciones en su cauce y extracción indiscriminada de materiales.
0: En internacionales, Estados Unidos e Irán habrían llegado a un principio de acuerdo, ojalá y así sea, para poner fin a la guerra y para reabrir el estrecho de Hormuz. De este modo, Teherán se comprometería a deshacerse de sus reservas de uranio enriquecido. Recordemos que esto es un material clave para fabricar armas nucleares.
1: Asimismo, varios senadores republicanos en los Estados Unidos, aliados del presidente Donald Trump, expresaron su rechazo al borrador de acuerdo de paz con Irán, que incluiría la reapertura del estrecho de Hormuz a cambio del levantamiento de sanciones y la descongelación de fondos iraníes.
0: Dos personas lamentablemente murieron y 56 resultaron heridas en Kiev como consecuencia de un bombardeo masivo ruso contra la capital en la noche del sábado.
1: Miles de personas se manifestaron ayer domingo en el centro de Madrid contra el aumento vertiginoso de los costos de la vivienda, que ha dejado a muchos españoles fuera del mercado inmobiliario, pese a un reciente auge económico, particularmente en ciudades como la capital y Barcelona.
0: El presidente de Ecuador, Daniel Noboa, aseguró que no está cansado de la guerra que declaró hace más de 2 años a las bandas criminales. Afirmó, de hecho, que antes se cansarán los líderes de esas organizaciones delictivas.
1: La líder opositora María Corina Machado aseguró que la presidenta interina de Venezuela, Delcy Rodríguez, saldrá del poder y que el gran reto que tienen los venezolanos es construir los pilares éticos y liberales que harán que Venezuela nunca jamás caiga bajo el comunismo y la tiranía.
3: En el estado del tiempo, en el día de hoy, la vaguada y el paso en horas de la tarde de una onda tropical estimularán episodios de aguaceros dispersos y tronadas desde horas matutinas en poblados del noreste, Valle del Cibao y el litoral caribeño. Después del mediodía se prevén nublados acompañados de aguaceros dispersos, tronadas y posibles ráfagas de viento hasta las primeras horas de la noche, principalmente sobre provincias de las regiones noreste, suroeste, cordillera central y la zona fronteriza. Condiciones de oleaje peligroso estarán ocurriendo en ambas costas del país. Tenemos alertas y en alerta amarilla se encuentran el Distrito Nacional, Monte Plata, Sánchez, Ramírez, Santo Domingo, San Cristóbal, especialmente Villa Altagracia, La Vega y Monseñor Noel. Mientras que en alerta verde están Duarte, en especial la zona del Bajo Yuna, San Pedro de Macorís, San José de Ocoa, Peravia y Santiago. En este momento Santo Domingo continúa nublado, se pronostica lluvia entre ahora y 9 de la mañana con ráfagas de viento de hasta 29 kilómetros por hora. El termómetro está marcando 24 grados centígrados y la sensación térmica es similar, 24 grados Celsius.
0: ¡Qué calor!
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Presentamos las efemérides del día. Hoy es 25 de mayo, es el día número 145, le faltan 220 días para terminar el año. Es Semana Internacional de Solidaridad con los Pueblos de los Territorios No Autónomos. Es Semana Europea contra el Cáncer, Semana Internacional de la Educación Artística, Semana Mundial del Parto Respetado y Día dedicado al Gavilán de la Española. Un día como hoy, en 1810, es proclamada en Buenos Aires la independencia de Argentina. En 1961, el presidente de Estados Unidos, John F. Kennedy, anuncia tras una sesión especial del Congreso que su gobierno está preparado para comenzar el proyecto Programa Apolo, que llevará al ser humano a la Luna antes del final de la década. Vamos a felicitar a nuestro segundo grupo de cumpleañeros locales del día de hoy: Livia Gourilova, Ana Ibelka Gómez de Díaz, Abraham García Fernández, Juan José Jaques, Betty Robles, Emily Ureña Hernández, Andrea Tejeda Peña, Eliana Jiménez, Patricia Mariñez y Joan Ariel Berrido. Para todos ellos, muchísimas felicidades. Hasta aquí las efemérides del día.

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1: Ocho, seis de la mañana. Ay, mira, es Nicole que está con nosotros. Qué linda, caramba.
2: Buenos días.
1: Buenos días, Nicole. ¿Cómo estáis?
2: Muy contenta de estar aquí.
1: Eso es bueno, eso es bueno. Nicole Guerrero está con nosotros de Finance.co. Ella es asesora, es estratega financiera y le enseña a usted a cómo lidiar con las peripecias y el día a día de lo cuarto. Nicole, ¿qué tenemos para el día de hoy?
2: Bueno, hoy tenemos un terreno positivo en los mercados. El Dow Jones terminó en 50.579 puntos, 294 puntos por encima. El índice del S&P terminó en 7.473 puntos, 27.75 puntos por encima. El índice del Nasdaq terminó en 26.343 puntos, 50.87 puntos por encima. Los bonos del Tesoro americano con vencimiento de 10 años cotizan una tasa de un 4.49% y los de 30 años en un 5.8%. El euro cotiza a 1.16 dólares por euro, el yen a 158.87 yen por un dólar y la libra esterlina a 1.34 dólares. De manera local, el dólar se encuentra en 57.74 pesos la compra y 60.44 pesos la venta, mientras que el euro se encuentra a 67.50 pesos dominicanos la compra y 72.24 pesos la venta. Para los crypto fans, se cotiza a $77,086 dólares un Bitcoin. El barril de petróleo se encuentra a $90.67. El oro cotiza en $4,561.95 la onza. Y la plata a $77.91 la onza. Para demás commodities, anotamos: el gas natural se encuentra en $2.99 dólares. La fanega de maíz se encuentra en $463.50. La fanega de trigo se encuentra en $647 dólares. La soya se encuentra en $1,196.50. El arroz cotiza en $12.99 dólares el quintal. El cacao cotiza a $3,796 dólares la tonelada. El café cotiza a $272 dólares con 35 centavos la libra. Y el azúcar a $14.70 dólares. Noticias importantes para hoy, 25 de mayo. Continúa la expectativa alrededor de la Reserva Federal de Estados Unidos y su nuevo liderazgo. Los mercados siguen atentos al posible rumbo de las tasas de interés bajo la administración de Kevin Warsh, mientras inversionistas evalúan si la Fed mantendrá tasas elevadas por más tiempo para controlar la inflación. El petróleo y el dólar arrancan la semana en caída luego del optimismo generado por un posible acuerdo entre Estados Unidos e Irán. Los mercados reaccionaron positivamente ante la expectativa de reapertura del estrecho de Hormuz y normalizaron el flujo de crudo. El Brent llegó a caer más de un 4%, mientras monedas sensibles al riesgo como el dólar australiano y el rand sudafricano ganaron terreno frente al dólar estadounidense. Elon Musk podría convertirse en la primera persona del mundo con una fortuna de $1 billón, impulsado principalmente por el crecimiento de SpaceX. Nuevos documentos corporativos y estimaciones privadas apuntan a que el valor de sus empresas continúa aumentando de manera acelerada gracias al auge de la industria espacial y la inteligencia artificial. Anthropic estaría cerrando una ronda de financiamiento superior a los $30,000 millones, lo que elevaría su valoración por encima de los $900,000 millones y la convertiría en el startup de inteligencia artificial más valiosa del mundo. El movimiento refleja cómo continúa intensificándose la carrera global por dominar el mercado de inteligencia artificial. Para que ustedes vean que en este mundo se puede invertir en de todo, un ETF vinculado al sector aeroespacial, conocido como UFO ETF, acumula ganancias superiores al 50% de este año, impulsado por el renovado interés en compañías satelitales y espaciales. El movimiento ocurre mientras Estados Unidos continúa desclasificando archivos relacionados con fenómenos aéreos no identificados, cariñosamente en inglés UFOs, aumentando la atención.

0: atención mediática y especulativa sobre el sector. El principal ETF de BlackRock, enfocado en América Latina, registra fuertes salidas de capital, mientras inversionistas reducen exposición a la región por incertidumbre política y por el reciente atractivo de las inversiones ligadas a inteligencia artificial en Asia y Estados Unidos. Este flujo refleja cómo muchos fondos globales están rotando hacia sectores tecnológicos de alto crecimiento. Todo esto les informó Nicole Guerrero de Finance & Co. Pueden encontrarme a sí mismo por Instagram, finance.co, Finance & Co. 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
1: ¿Dónde estudiaste mecánica?
0: Never in my life.
1: Ah, pero aquí dice en el guión, Nicole tiene un taller hoy.
0: Hoy tenemos.
1: Cuéntanos sí, taller de qué es.
0: Ese taller que llevamos varias semanas conversando, ya por fin llegó el día. Es un taller para las personas puros principiantes que quieren aprender a invertir en la bolsa estadounidense, desde cómo crear una cuenta y mandar el dinero desde República Dominicana hasta cómo crear tu portafolio ideal. Justo en el fin de semana yo subí un video, lo subí a TikTok, y estaba conversando sobre ese IPO. Para el que no sepa, IPO es la oferta pública inicial. Cuando una empresa se hace, pasa de ser pública a privada, en español, uno puede invertir en esa empresa, y que ahora van a salir SpaceX y Anthropic, Claude. Y yo estaba hablando, conversando sobre que las empresas, el momento idóneo para invertir en una empresa, y por ahí comentaba que recordemos que cuando las empresas se hacen públicas, lo hacen en un momento estratégico, pero estratégico para ellas, cuando el auge está enfocado en la empresa. Y cuando obviamente al todo el mundo estar sentado esperando eso para comprar, pues se va a valorar muy por encima de su valor real. Entonces todos esos truquitos de cuándo adquirir una empresa, cuándo adquirir una acción, cuándo comprar, cuándo hacer esto, cuándo hacer aquello, lo vamos a ver hoy en el taller vía Zoom a las 7 p.m.
1: Ok, bien. Bueno, pues entre a la cuenta de Finance & Co, arroba finance and, punto and co, y ahí se va a encontrar entonces con Nicole. Y si usted quiere hurgar en el mundo de las finanzas y ver cómo usted comienza a invertir, pues entonces este sería el curso perfecto para que usted comience a escuchar esos términos que se utilizan al momento de invertir. Nicole, te enviamos buena suerte para el día de hoy, entonces.
0: Muchas gracias. Feliz inicio de semana para todos.
1: Levántame esa foto que tú tienes ahí a tu izquierda. Déjame ver esa fotico que tú tienes atrás de ti. Atrás de ti, al lado de la matica. Voltéate. Déjame ver esa fotica.
0: Mi fotico familiar, mira, me van
1: déjame
0: a colgar.
1: Déjame ver, porque tú la estás enseñando. Déjame verla. Enséñala. ¡Ay, qué lindo!
0: Mira, yo y mi familia.
1: Ah, pero muy bien, muy bien, muy bien. Me gusta eso, una mujer que recuerda siempre a su familia en el trabajo.
0: Ay, claro, mis mayores fans.
1: Muy bien. Bueno, son las 8:14 de la mañana, estuvimos conversando con Nicole. Usted la puede encontrar en @finance.co. Son 8:14 de la mañana, ya regresamos.
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0: 8:23 de la mañana, recibimos en cabina una voz muy activa en la defensa de los derechos de las mujeres en nuestro país y nos acompaña hoy la activista vocera de la Coalición por los Derechos y la Vida de las Mujeres, Stephanie Encarnación. Queríamos conversar con ella sobre la alarmante realidad de los feminicidios en nuestro país, las fallas del sistema para protegerlas, las medidas urgentes que deberíamos tomar como país y que está exigiendo al Estado Dominicano. Bienvenida, Stephanie. Gracias por estar con nosotros.
1: Muchas gracias, Karina. Buenos días.
0: Un placer tenerte aquí. Stephanie, el caso, para ir como contextualizando y abordando un poco el tema, porque es extenso y multifactorial además. En el caso de Esmeralda Moronta, que ha generado mucha indignación nacional, ¿por qué este crimen se ha convertido en una especie, siento yo, corrígeme si no es así, en una especie de símbolo de todas las fallas del sistema que protege o que debería proteger a las mujeres?
1: Claro, por supuesto. Sucede que con Esmeralda, ella fue a una fiscalía y falleció luego de salir de ella, luego de haber colocado una denuncia. Entonces, uh-huh. ¿Qué nos evidencia esto? Primero, no todas las mujeres están dispuestas a ir a una casa de acogida por lo que esto implica. Asistir a una casa de acogida implica tú separarte de tu empleo, separarte de tus actividades diarias.
0: Dejar tu vida.
1: Dejar tu vida de lado para ponerte en seguridad. Y se siente como una medida de castigo hacia la persona que denuncia. El sistema sigue poniendo la carga a quien es víctima, no sobre el victimario, porque de hecho para él fue muy fácil localizar a Esmeralda. Le estaba esperando afuera de la fiscalía, esperando uh-huh. que ella pusiera la denuncia.
0: Además, una cosa, Stephanie, a mí, yo no sé si a ti, me agrede mucho la forma en la que se habló sobre este tema, tratando de justificar la situación, diciendo que ella se había negado, le hicieron incluso firmar un documento donde ella se negaba a estar en esta casa de acogida, revictimizando la situación, porque es como, bueno, yo traté de protegerte, pero tú no quisiste. Ese es como el mensaje.
1: Por supuesto, y esto nunca debe ser una excusa para las autoridades, porque en su caso lo que correspondía era que ella estuviese acompañada de un agente de seguridad y que se fuera, se movilizara donde se movilizara, su siguiente paso con un agente de seguridad, no que permaneciera sola, porque ya ella había identificado que había una situación que estaba poniendo en riesgo su vida y la dejaron marcharse sola.
0: Es así. La carta abierta que fue presentada justamente por la coalición habla de, y cito, un sistema que falla antes del disparo. Según tú, según la coalición, ¿cuáles son esas debilidades o las principales debilidades institucionales que ustedes identifican actualmente en el sistema de protección a la mujer?
1: Bueno, la República Dominicana recibe más de 70.000 denuncias por violencia de género intrafamiliar por año. La verdad es que el sistema no cuenta con los recursos suficientes para dar atención a ese volumen de casos. Aquí la primera falla es presupuestaria. Los intereses del Estado se definen muchas veces por donde se colocan los presupuestos. Si queremos brindar una atención real a este problema de violencia, tenemos que empezar por brindar recursos a las instituciones que son responsables de. Después está claro. La situación con las instituciones del orden. Muchas veces, quienes son los feminicidas, quienes son los agresores, son quienes están llamados a darle seguridad a las personas. Son policías, son militares. Todavía aquí no tenemos una medida expedita donde a una persona que esté dentro de un cuerpo de seguridad y reciba una denuncia por violencia de género, se le separe de las filas y se le desarme. Principalmente claro. Lo segundo, permanecen con sus armas a pesar de recibir denuncias por violencia de género y permanecen activos dentro de sus funciones. Otro tema importante aquí es el tema de la educación. En el 2019 se presentó la ordenanza 3319 que buscaba que en los centros educativos de la República Dominicana se empezara a brindar educación con perspectiva de género y educación para la paz. Esa ordenanza fue derogada en el año 2022 y eso ha sido un retroceso para la República Dominicana. Ya teníamos un primer paso con esto y de hecho ya hemos identificado que es necesario trabajar de forma preventiva la violencia. No nos sirve de mucho tener un código penal muy moderno, un código penal con nuevas medidas penales, si no trabajamos las causas que originan la violencia aquí en la República Dominicana. Y la primera causa viene por la educación.
0: Claro. Si ustedes tienen algún comentario sobre este tema, porque esto es transversal en toda la sociedad, la verdad es que vivirlo, ver las noticias, agrede socialmente. Pueden llamar al 809-562-1091, 809-562-1091. Y coincido contigo en el tema de educación, Stephanie, porque La realidad es que esos mismos militares, esos mismos que están llamados a proteger, o policía que está llamado a proteger a estas mujeres en riesgo, son hombres criados bajo la base del mismo machismo que estamos acostumbrados y el permiso de entender que una mujer te pertenece. Y yo creo que hemos logrado algo, no sé si coincides conmigo, en que antes las mujeres no denunciaban por miedo, ya están denunciando. Entonces entiendo que hay una falla a partir de la denuncia con respecto al seguimiento de estas mujeres. ¿Cómo lo ves tú?
1: Claro, las mujeres están denunciando mucho más y la evidencia está en este dato de 72,000 denuncias de violencia por año que tenemos desde los últimos 5 o 6 años que está promediando ahí. Pero el sistema tiene que mejorar sus propios sistemas. Porque no sirve de nada que la mujer denuncie si no recibe acompañamiento, si no recibe protección y si la respuesta que brinda el sistema es que ella y su familia sea quien me paguen la consecuencia de tener una persona detrás que busca agredirla. O sea, aquí lo primero, aquí hay un centro de intervención conductual a hombres y hay un centro de intervención que también tiene el Ministerio Público, que son dos buenos ejemplos de políticas públicas que han funcionado para prevenir la violencia, pero solamente hay dos. Claro, a nivel nacional y funcionan en las zonas metropolitanas. Entonces nosotros necesitamos ampliar tanto los centros para poner denuncias, las fiscalías, unidades de denuncia de violencia de género, los centros de atención conductuales, también las casas de acogida. Hay que ampliarlas porque hay mujeres que no tienen otra opción más que salir corriendo para proteger sus vidas. No tienen otra opción más que resguardarse ellas y sus familias para que no sean violentadas a través de sus propios hijos, como hemos visto en el mes pasado, que se han dado casos de violencia vicaria.
0: Sí, sí, sí. Horrible, terrible. Carlota, tenías una pregunta.
2: Sí, Stephanie. Las cifras sobre feminicidios varían entre distintas instituciones del Estado. ¿Qué impacto tiene esa fragmentación de datos en el diseño de políticas públicas que al final sean efectivas?
1: Bueno, entre Procuraduría, Ministerio de la Mujer y me falta una unidad y el Observatorio del Poder Judicial, hay diferencias de entre 2-4 casos entre una y otra. Y tal como tú dices, eso impacta en la formulación de políticas porque no te permite determinar efectivamente dónde están dándose los mayores picos de violencia feminicida aquí en la República Dominicana.
0: Claro. Además es de que sin base de información no se puede trabajar, sería como trabajar a ciegas, porque no tenemos el dato certero de qué es lo que está pasando en nuestro país, dónde, cómo, de qué manera, no tenemos el dato.
1: Así es, y también se da un tema de cómo se identifican estos casos. Muchas veces estos casos terminan siendo categorizados por homicidio hacia una mujer, no un feminicidio, y esto tiene su impacto en la formulación de las políticas, porque te les resta dimensión al tamaño del problema.
0: Claro. Entre las cosas o las exigencias de la coalición está, ustedes mencionaban la declaratoria de emergencia nacional por feminicidios, por violencia de género. ¿Qué implicaría esto concretamente, o sea, esta declaratoria, y qué acciones urgentes se permitiría que se hagan en medio de esta declaratoria?
1: Bueno, la violencia de género aquí en la República Dominicana tiene contextos de pandemia. Si estuviésemos ante cualquier otra situación generalizada donde se den picos de este tipo, tuviéramos intervenciones de las autoridades mucho más sentidas, por así decirlo. ¿Qué pedimos nosotros con esto de la declaratoria de emergencia nacional? Primero, más inversión de recursos en las unidades de atención a la violencia de género. También más recursos para las casas de acogida, que se expandan los centros de atención conductual a hombres, que se trabaje en el tema de educación para la igualdad. Y también estamos pidiendo que se apruebe por fin y de una vez por todas la ley de atención integral para la prevención y la sanción de la violencia de género, que está engavetada en el Congreso Nacional desde el año 2022.
0: Oiga bien, finalmente, Stephanie, ¿cómo puede la ciudadanía apoyar esta causa, sumarse al llamado que está haciendo la coalición? Ustedes tienen una plataforma, corrígeme si no es así, feminicidios.do.
1: Así es. A través de feminicidios.do estamos recopilando firmas de ciudadanos y ciudadanas que estén interesadas en apoyar esta causa, en apoyar esta demanda que tenemos las personas de la República Dominicana, porque no es solamente una causa de mujeres, es una causa de toda la persona que vive aquí en la República Dominicana y que tienen interés en frenar la violencia que se vive dentro del país.
0: feminicidios.do. Por ahí podemos sumarnos a este llamado de la población. Es urgente que veamos esta situación con lo complejo y delicada que es. Tal como dice Stephanie, esto está a niveles de pandemias. No vemos que se reduzcan los casos, sino todo lo contrario. Y tenemos que prestar atención firme a través de feminicidios.do. Muchas gracias, Stephanie, por estar aquí.
1: Muchas gracias, Karina.
0: Un abrazo. Agradecemos la visita de esta activista, vocera, además de la Coalición por Derechos y la Vida de las Mujeres. Ella nos ayudó a entender un poco la crisis, que yo creo que ya está frente a los ojos de todos los dominicanos, esta crisis que estamos viviendo de feminicidios en República Dominicana, y tenemos que pedir acciones, tenemos que abogar por acciones para que los distintos sectores sigan pidiendo enfrentar esta problemática como una verdadera emergencia nacional, porque es lo que es. Son las 8:33 minutos. Ya regresamos.

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1: Y ahora deportes con nuestro único, el más querido en este programa, el que tiene tasa cero de rechazo, el hombre de la F1 de este país.
2: Él es Ricardo Pérez Pandelo. Ahí.
3: Acelera Ayrton. Buenos días a todos. Un abrazo a todos los radioescuchas y un abrazo especial con mucho cariño a esa cabina de oro que tiene el matutino.
1: Ey, señores. Bueno, a mí me gustó ese podio, a mí me gustó ese podio ayer. Me gustó.
3: ¿Por qué te gustó el podio?
1: Porque no ganó el de siempre. Por eso, a mí, oye, me puede ganar Cantinfla y me va a gustar el podio.
3: Serio. Estamos centrados en MV, ganó el de siempre, ganó Antonelli otra vez.
1: Bueno.
3: Tiene el 4. Yo sé lo que tú quieres decir, pero.
1: Ah, bueno, pues entonces.
3: El podio fue rico, porque ese pleito por esa segunda plaza entre Max Verstappen y su hermano del alma, Lewis Hamilton, que se adoran, eso es una cosa increíble. Uy. Eso es miel por los poros, ¿eh? Eso fue una cosa titánica, fue muy placentero para los tifosi. Muy importante para Lewis Hamilton dentro de su persona, porque verdaderamente desde que llegó a Ferrari fue la gran carrera. Olvidémonos que ganó la sprint de China, etcétera. Esa fue la gran carrera que hizo, midiéndose con quien en la literatura podría ser una de sus némesis, al que le entregaron un título que le pertenecía en el año 2021, pero están ahí. Respeto mutuo, reconocimiento, porte social. Es bueno ganarle a un gran piloto con la constancia y la rapidez que tiene Max Verstappen. Esas palmaditas, todo eso. Pero nosotros que somos del sitio, sabemos qué es lo que hay detrás. La Fórmula 1 se está quemando dentro y fuera de la pista.
1: Oh,
3: no sé qué hará Toto Wolff. No sé qué hará Toto Wolff para la situación tan temprana en el campeonato, porque apenas van 4 grandes premios, restan 18 y restan 3 sprints, y claramente el equipo es sumamente fair entregando los 2 W17 de Mercedes a la par. Ahí a nadie se le perjudica con nada, y por eso nosotros estamos viendo esta lucha casi a riesgo entre un piloto Nobel de segundo año que claramente en su pensamiento cada vez más se crece que él puede ganar el título mundial para seguir implantando récord. Sí. Ya ustedes saben que se separó de Michael y de Ayrton Senna, como no solo habiendo hecho su primera 3 polo consecutiva, sino que ganó esas 3 carreras. Pues ahora es el único solito, en solitario, en The Loneliness, el llanero solitario, primer piloto de la
2: historia.
3: Esto
2: es nuevo ahora, en The Loneliness. Ahora está nuevo, in the loneliness.
3: In the loneliness. Que gana 4 carreras seguidas, señores, 4 carreras. Pero vámonos nosotros a la situación que hay. Russell rompió el alma. El sábado en el sprint ganó desde la pole position, hizo la polo a puro pulso para el gran premio, lideró la primera 15, llegó en 17 vueltas, hubo escaramuza, hubo casi roce entre los dos pilotos, porque reitero, el performance de los dos Mercedes es prácticamente idéntico. Ahora, la gran guerra que va a comenzar a librarse será entre los constructores, porque hay muchos que quieren que ya desde el 2027 se implemente el cambio del motor de combustión en relación a lo eléctrico. Lo que más suena es el 60-40, pero hay escudería como Mercedes-Benz que no quiere ese cambio, Audi tampoco lo quiere por las inversiones que hizo, y nada más y nada menos que Honda, lógicamente, que es el único constructor que tiene 0 puntos en cuanto a motorización, porque Ferrari propuso a Cadillac y Cadillac no tiene punto. Entonces el mundial está de la siguiente manera: con ese mazazo que recibió Russell fuera entre la vuelta 29 y 30, se quedó con 0 puntos. Ahora está a 43 puntos de su jovencito compañero que tiene 131, Russell 88, Leclerc tiene 75, atención, ya Hamilton anda cerca de Leclerc, su coequipio, con 72, le separan 3 puntos. Norris 58, un fin de semana horrible, Oscar Piastri ni se diga, Max Verstappen sigue ahí, cada vez está dando sorpresa, y precisamente la puntuación que tiene Max es lo que separa a los dos muchachos de Mercedes. Tiene 43 puntos. Y así, señores, como hoy es lunes, ¿qué otra cosa podemos decirles? Viene una guerra dura, sí. Viene una guerra muy fuerte, no solo de interés deportivo, porque yo hice bien la tarea y ando bien, sino es un asunto puramente económico. Hay inversiones cuantiosas y este Gran Premio ha demostrado, como declaró Russell, aún estando quedándose fuera por un percance técnico, dice, este Gran Premio ha demostrado que no es necesario seguir haciendo enmiendas, que con la motorización y técnica que tenemos podemos dar este espectáculo. Entonces yo le invito a ustedes para el próximo jueves a las 8 a las 8 y media en su live el jueves de R. Pandelo F1. ¿Hay alguna inquietud? No hay carrera hasta el 7 de junio. Tenemos el 7, 14 y 28 el siguiente menú. El 7, Mónaco. Vamos a ver esa quali.
1: ¡Ay, Dios mío!
3: El
1: 14,
3: Barcelona. Y el 28 en la casa de los inversores de Max Verstappen en Austria. Así que nada, hasta el viernes, Dios mediante. Un abrazote a todos. Que tengan buen resto del día y del programa.
1: Gracias, el doctor Ricardo Pérez Pandelo, el doctor F1. Usted lo puede conseguir en redes sociales como Dr. Pandelo F1. Y ahí, Fórmula 1, lo que se habla ahí. Olvídese de que de doctor, no, Fórmula 1. Y punto. 8:42 de la mañana. Gracias por la sintonía.
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2: El cerebro no siente dolor. ¿Sabías que, aunque procesa las señales de dolor del cuerpo, el tejido cerebral no tiene receptores para sentirlo directamente? Por eso, algunas cirugías neurológicas pueden realizarse con el paciente despierto.
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0: Estamos de regreso, 8:45 de la mañana, y aquí las informaciones más importantes. El gobierno anunció que pronto ya va a estar disponible la entrega del bono El Cariñito 2026. El motivo, el Día de las Madres. Esta será la cuarta ocasión en que se entrega y el monto aún no ha sido revelado aún por las autoridades, pero en años anteriores ha sido 1.500 pesos.
1: Sacerdotes católicos, dirigentes comunitarios, ambientalistas y representantes de organizaciones sociales realizaron ayer domingo una marcha en Santiago para rechazar las pretensiones de exploración y posible explotación minera en la cordillera septentrional.
0: El presidente del PLD, Danilo Medina, reaccionó a la reciente decisión de la Junta Central Electoral de eliminar el uso de encuestas en el actual proceso político, calificándola como sumamente sospechosa.
1: Por su parte, el presidente del PRM, José Ignacio Paliza, reaccionó a las críticas de Danilo Medina sobre la prohibición de publicar encuestas fuera de los plazos establecidos, recordándole que el PLD participó en esa discusión del reglamento elaborado por la Junta Central Electoral que tomó la medida.
0: Las fuertes lluvias del fin de semana provocaron filtraciones de agua en la estación Rosa Duarte de la línea 2 del metro de Santo Domingo. El agua se filtró desde las paredes y el techo de los andenes, llegando incluso a penetrar el área de las vías férreas del sistema de transporte.
1: Fue un desagüe que se tapó. El presidente Luis Abinader promulgó la ley 1626 que autoriza el reconocimiento y pago de deudas pendientes a contratistas del Estado por obras ejecutadas con o sin contrato formal.
0: El Ministerio de Justicia sostuvo un encuentro con representantes de la provincia Hermanas Mirabal con el objetivo de coordinar e impulsar políticas públicas contra la violencia, durante el cual se sentaron las bases para futuras alianzas estratégicas orientadas a la seguridad ciudadana y la cohesión social.
1: Un nuevo sistema tecnológico denominado Aura fue presentado como una herramienta de alerta temprana y predenuncia digital dirigida a mujeres en situación de riesgo, con la promesa de reducir tiempos de respuesta ante emergencias y facilitar el acceso inmediato a las autoridades competentes. Esta iniciativa permite que mediante un teléfono móvil las usuarias activen un botón de emergencia que envía de forma automática una señal a los organismos estatales responsables de la asistencia.
0: Que queremos abundar sobre este caso. Vamos a dar seguimiento para entender bien de qué se trata, porque creo que bien implementada puede ser una buena idea. El ministro de Relaciones Exteriores, Roberto Álvarez, va a recibir en el día de hoy, en visita oficial, a la ministra de Relaciones Exteriores y Movilidad Humana de Ecuador, con quien encabezará la primera reunión del mecanismo de diálogo político bilateral entre ambas naciones.
1: La República Dominicana registra un aumento de los casos de leptospirosis durante este año en comparación con el año anterior, de acuerdo con datos contenidos en el boletín epidemiológico, que reportan 192 casos sospechosos y 117 confirmados.
0: Fue desmantelada una presunta estructura criminal transnacional que se dedicaba a la trata de personas y al proxenetismo en la provincia de Puerto Plata durante un operativo. La Procuraduría General explicó que durante la operación fueron rescatadas 62 mujeres víctimas de explotación sexual comercial y que apresaron a 6 implicados. Entre ellos hay un ciudadano español y una haitiana.
1: La guerra en Medio Oriente le costará a la economía dominicana 900 millones de dólares adicionales solo en su factura petrolera para este 2026, además de empujar la inflación por encima de un 5% entre el segundo y tercer trimestre de este año, alcanzando en este último periodo su mayor pico. No se preocupen, señores, 900 millones de dólares es nada. Esos son dos prestamitos que pueden conseguir el gobierno de turno en nada. Tranquilo, que eso aparece.
0: En otra noticia, el Ministerio de Medio Ambiente declaró de urgencia ambiental e hidrológica la intervención del río Nizao, una medida con la que busca recuperar un tramo de la cuenca afectado durante décadas por alteraciones en su cauce y extracción indiscriminada de materiales.
1: Hoy, lunes 25 de mayo, un tribunal colegiado ad hoc del Distrito Judicial de Puerto Plata emitirá el fallo en el caso del pelotero de Grandes Ligas, Wander Franco Aibar, acusado de abuso sexual infantil. En este nuevo juicio, el Ministerio Público solicitó una condena de 5 años de prisión contra Franco, además del pago de una multa equivalente a 10 salarios mínimos. para Marta Vanessa Chevalier, madre de quien era menor de edad al momento de los hechos. El órgano acusador pidió una condena de 10 años de prisión.
0: En internacionales, Estados Unidos e Irán habrían llegado a un principio de acuerdo para poner fin a la guerra y para reabrir el estrecho de Hormuz. De este modo, Teherán se comprometería a deshacerse de sus reservas de uranio enriquecido. Recordemos que esto es un material clave para fabricar armas nucleares.
1: Asimismo, varios senadores republicanos aliados del presidente Donald Trump expresaron su rechazo al borrador de acuerdo de paz con Irán que incluiría la reapertura del estrecho de Hormuz a cambio del levantamiento de sanciones y la descongelación de fondos iraníes.
0: Dos personas lamentablemente murieron, 56 resultaron heridas en Kiev como consecuencia de un bombardeo masivo ruso contra la capital en la noche del sábado.
1: Miles de personas se manifestaron ayer domingo en el centro de Madrid contra el aumento vertiginoso de los costos de la vivienda que ha dejado a muchos españoles fuera del mercado inmobiliario, pese a un reciente auge económico, particularmente en ciudades como la capital y Barcelona.
0: El presidente de Ecuador, Daniel Noboa, aseguró que no está cansado de la guerra que declaró hace más de 2 años a las bandas criminales y afirmó que antes se cansarán los líderes de estas organizaciones delictivas.
1: La líder opositora María Corina Machado aseguró que la presidenta interina de Venezuela, Delcy Rodríguez, saldrá del poder y que el gran reto que tienen los venezolanos es construir los pilares éticos y liberales que harán en Venezuela, que harán que Venezuela nunca jamás caiga bajo el comunismo y la tiranía.
0: Cientos de prisioneros tomaron el domingo una cárcel en el oeste de Venezuela para denunciar torturas por parte de las autoridades carcelarias y exigir la destitución del director del penal. Durante años, activistas han denunciado hacinamiento, un precario suministro de alimentos y falta de atención médica en las cárceles venezolanas. También denuncian retrasos procesales y violaciones sistemáticas de derechos humanos.
1: El Papa León XIV alerta sobre manipulación algorítmica, desinformación y riesgo. GOS para menores de la IA, o sea, para menores usando IA en su primera encíclica. Sostiene que la inteligencia artificial no es moralmente neutral y advierte que quienes controlen estas tecnologías podrían terminar imponiendo su visión moral sobre las sociedades contemporáneas.
2: En el estado del tiempo, en el día de hoy, la vaguada y el paso en horas de la tarde de una onda tropical estimularán espacios de aguaceros dispersos y tronadas desde horas matutinas en poblados del noreste, Valle del Cibao y el litoral caribeño. Después del mediodía se prevén nublados acompañados de aguaceros dispersos, tronadas y posibles ráfagas de viento hasta las primeras horas de la noche, principalmente sobre provincias de las regiones noreste, suroeste, cordillera central y la zona fronteriza. Condiciones de oleaje peligroso estarán ocurriendo en ambas costas del país. Tenemos alertas amarillas y verdes. En amarillas se encuentran el Distrito Nacional, Monte Plata, Sánchez Ramírez, Santo Domingo, San Cristóbal, especialmente Villa Altagracia, La Vega y Monseñor Noel. Mientras que en alerta verde están Duarte, en especial la zona del Bajo Yuna, San Pedro de Macorís, San José de Ocoa, Peravia y Santiago. En este momento, Santo Domingo está mayormente nublado. Se pronostica lluvia ahora entre 9 y 10 de la mañana, con ráfagas de viento de hasta 29 kilómetros por hora. El termómetro marca 25 grados centígrados y la sensación térmica es similar, 25 grados Celsius.
0: Son las 8:53 minutos. Gracias por la sintonía. 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Ya regresamos.
2: Presentamos las efemérides del día. Hoy es 25 de mayo, es el día número 145. Le faltan 220 días para terminar el año. Un día como hoy, en 1823, es cantado por primera vez el himno nacional argentino. En 1887 se funda en los Estados Unidos la Universidad de Yale, una de las más importantes de ese país. En 1899 nace en la ciudad de Puerto Plata Gregorio Urbano Gilbert, personaje legendario que durante la primera ocupación norteamericana y quien armado de un simple revólver abrió fuego a la oficialidad de un barco de guerra norteamericano anclado en San Pedro de Macorís, hiriendo mortalmente a un oficial. En 1977 se estrena la primera película de la exitosa saga Star Wars, el episodio 4, A New Hope. vamos a felicitar a nuestro último grupo de cumpleañeros locales del día de hoy: Frank Suárez, Vanessa Reyes Eusebio, Ariel Bencosme Santos, Luis Carreño Barros en Puerto Plata, Fede Martínez en Santiago, por allá también Carlos Pascual Machuca, Lisagni Frías en Bonao, en La Vega Carmen Rosa Rodríguez y José Alejandro Salcedo y Nilsa Melo Chevalier de Hernández en Miami. Para todos ellos, muchísimas felicidades. Hasta aquí las efemérides del día.
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1: El coordinador del Sol de la Mañana, Julio Martínez Pozo, dijo este lunes que el presidente de la República, Luis Abinader, debe intervenir y solucionar las demandas de los jueces.
2: Creo que quien tiene razón es el ministro de Justicia. No es verdad, como dice Subero Isa, que el presidente no debe intervenir en eso. Si el presidente no interviene, no hay solución de ese problema. No hay solución de ese problema porque el presidente es el jefe del Estado y es el presidente del Consejo Nacional de la Magistratura. Y a la hora de tomar decisiones con el complementario, esas no son decisiones del ministro de Hacienda. Esas son decisiones políticas en las que tiene que intervenir el presidente de la República. Entonces, ojalá se propicie un diálogo.
1: Por otra parte, el presidente del PRM, José Ignacio Paliza, aseguró que el PLD participó y estuvo de acuerdo con el proceso de discusión de reglamento sobre encuestas elaborado por la Junta Central Electoral. En otra información, el presidente Luis Abinader promulgó la Ley 16-26, una normativa que permitirá al Estado reconocer y pagar deudas pendientes vinculadas a obras públicas ejecutadas por contratistas, incluyendo proyectos realizados sin contrato. Datos formalizados. En las internacionales, el gobierno de China lanzó al espacio una nave tripulada que logró acoplarse a la estación espacial Tiangong la madrugada de este lunes como parte de su objetivo de llevar astronautas a la Luna antes del año 2030. Finalmente, en los deportes, los Mets de Nueva York no contaron ayer con Juan Soto, quien fue retirado de la alineación poco antes del partido frente a los Marlins de Miami debido a un cuadro de enfermedad. 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

0: Hemke Madera está en la nueva película de Star Wars. Se llama Mandalorian en Grogu.
1: El esposo, así le digo yo,
0: bueno, mi esposo. Pero explica por qué tú le dices
1: bueno,
0: esposo.
1: Porque hicimos una película juntos donde éramos marido y mujer y a partir de ahí esposo, esposa.
0: Bueno, pues
1: incluso frente a mi esposo y su esposa, lo hemos dicho.
0: Una falta de respeto de parte de ustedes.
1: Pero qué felicidad, la verdad que Hemke Madera, este actor dominicano, se lo merece, es un maravilloso actor, tiene una de las voces más hermosas también. Sí. Hemke es un gran talento dominicano que se fue muy, muy joven de Santiago para el mundo.
0: Así es.
1: Directamente a perseguir ese sueño. Él siempre quiso actuar, ha estado en diferentes escenarios y en diferentes propuestas audiovisuales que han sido maravillosas, la verdad.
0: Vamos a escuchar una publicación que hizo Hemke en su cuenta de Instagram agradeciendo que Mandalorian está número uno. Estamos tratando de conseguir a Hemke para una entrevista. Esperemos que Hollywood no le haya contaminado la mente y nos diga que no.
1: Imposible.
0: Escuchemos lo que publicó Hemke ayer, creo que fue.
2: The Mandalorian Grogu movie.
3: The Mandalorian.
2: Number one in the box office. Thank you so much. I want to thank you from the bottom of my heart. We made this movie with so much love. Spread the word. It is an amazing film. And again, thank you, thank you, thank you. It means a lot.
0: Señores,
2: this is the way.
0: Desde Santiago para el mundo, lindo, this is the
1: lindo.
0: Way, óyelo ahí.
1: Felicidades, Hemke.
0: Mira, yo recuerdo cuando Hemke y yo éramos chamaquitos, que los dos queríamos ser actor. Bueno, ahí estaba Panchi también.
1: Sí.
0: Y un sinnúmero de personas más. Y hacíamos cosas en VHS, o sea, peliculitas en VHS y eso. Y recuerdo que nosotros, Karina, nos juntábamos para ver los Oscars juntos. O sea, hacíamos una fiesta de, teníamos, ¿qué? 12, 13 años. Y nos juntábamos para ver el Oscar y soñábamos con ir a Hollywood y no sé qué. Mira dónde está.
1: Qué lindo.
0: En el mismo centro de Hollywood. O sea que vamos a ver cuándo podemos nosotros conversar con Hemke sobre Mandalorian y Grogu. El universo de Spider-Man también se tiñe de sombras porque humo, bueno, también de humo de cigarrillo y cinismo con el estreno de la serie Spider-Noir. Es una propuesta que rompe con ese molde tradicional del cine de superhéroes jóvenes que saltan rascacielos por diversión para presentar a un protagonista listo para jubilarse y cansado de las aventuras que protagoniza Nicolas Cage. Bueno, esta serie sitúa la acción en Nueva York de la Gran Depresión y sigue al detective privado Ben Reilly, interpretado por Cage, de 62 años, quien, lejos de buscar salvar la Gran Manzana de Malibu, antes y mafioso, quiere enterrar su pasado como de Spider, la araña, tras una tragedia personal. Es una perspectiva, yo creo que interesante del superhéroe, porque explica F, el actor Lamorne Morris, quien da vida al periodista Robbie Robertson durante la presentación de la serie en Nueva York. Es negra,
1: sí,
0: es muy negra.
1: Muy, muy, muy. Francesca Scorsese, hija del cineasta Martin Scorsese, respondió públicamente a una serie de comentarios negativos que recibió en redes sociales luego de que compartiera la noticia de su participación en la segunda temporada de la serie de Mr. and Mrs. Smith. A través de un video que fue publicado a través de la plataforma de TikTok, esto fue el sábado, esta actriz que solamente tiene 26 años, estuvo explicando que la reacción en línea se produjo después de que republicara la información sobre su nuevo proyecto profesional. Y según estuvo relatando en esta publicación, generó como una ola de comentarios ofensivos dirigidos a su apariencia física. Francesca dijo y señaló que aunque está acostumbrada a recibir críticas relacionadas con el concepto de Nepo Baby, en referencia a hijos de figuras que son reconocidas en la industria del entretenimiento, el volumen y la intensidad de los mensajes en esta ocasión fue distinto a experiencias previas. ¿Cuándo dejará de ser dejarán de ser las redes sociales una especie como de inquisición? Yo creo que la gente está esperando de qué manera puedo dañar, sí, de qué manera puedo criticar. Ese es como el ejercicio.
0: Eso no creo que vaya a cambiar ya. La cantante Lizzo respondió públicamente a los rumores que circularon en redes sociales en los que se afirmaba que habría hecho comentarios negativos sobre Taylor Swift. Esta conversación surgió a partir de una publicación viral en la red social X que vinculaba a ambas intérpretes con cifras de reproducciones y referencias a proyectos musicales recientes. Bueno, pues el 22 de mayo, hace unos días, un usuario compartió un mensaje junto al material del videoclip de Lizzo titulado STFU, en el que mencionaba diferentes números asociados a lanzamientos musicales. Y en este contexto,

0: Otra persona respondió sugiriendo que supuestos comentarios negativos del artista hacia Taylor Swift habrían tenido repercusiones en el desempeño de su música en listas de popularidad. Ante esta viralización de vamos a llamarle intercambio, Lizzo respondió directamente desde su cuenta oficial y la artista pidió aclaraciones sobre el significado de las publicaciones y posteriormente negó haber realizado comentarios negativos sobre Swift o cualquier otro artista. Eso era inteligencia artificial.
1: Orlando Hurtado, gracias por lo que escribes a través de YouTube. Un abrazo desde aquí. Dice que nos escuchaba o nos escucha desde 12 y 2. Un abrazo desde aquí. Además, nos están pidiendo fotos de Hemke a través de YouTube. Que pongan una foto. Hay algunos que pueden identificarlo. Sí, él estuvo en Ciudad Nueva y en los electrolocos.
0: Oh, pero él era de los tele... ¿Cómo es? De los...
1: De lo electroloco.
0: Electroloco.
1: Claro. Bueno, mira, Eric puede hablar, parece que lo reconoce. Hemke se fue ya hace muchos años de República Dominicana.
0: No tantos. Él se fue en el año
1: 20 años, por lo menos.
0: Sí, 2003, 2004. Exacto. Se fue a Nueva York. Él y Frank Peroso vivieron en Nueva York. Eran compañeros de apartamento allá porque estaban yendo a audiciones, yendo a, tú sabes, a, oye, adentrándose poco a poco al mundo de el entretenimiento en Nueva York. Recuerdo también que Frank y Hemke hicieron algunas obras de teatros en Nueva York. Sí, y sí. Guayaron la yuca, compadre.
1: Luego Panchi volvió y Hemke se fue hacia Los Ángeles. Sí, ya tiene familia y todo ahí. Vamos, señores, a ver, miren, si después ponemos una foto, Gabo, por ahí para que podamos ver a Hemke.
0: Karina, viendo a Hemke, su evolución ahora, y cuando lo entrevistemos se lo voy a decir. Yo no sé si él se va aquí ya conmigo, pero tú sabes que yo iba a Los Ángeles y me pasaba una semana con Hemke allá y era limpiar el apartamento que yo me fajaba.
1: Sí, Hemke, pero yo creo que todos los que
0: migran... Para que sepa, yo llegaba y yo decía, Hemke, mira, yo me voy a pasar unos días aquí, pero yo no puedo con este apartamento. Porque, o sea, estaba guayando la yuca.
1: Exacto, o sea, eso era lo que iba a decir. Así. Señores, los que migran tienen que vivir situaciones, o sea, los que migran buscando un sueño sin tener nada concreto, pasan por situaciones difíciles. Y Hemke no fue la excepción.
0: Así es, así es. Pero bueno, nos alegramos muchísimo de todo lo que ocurre con Hemke Madera en estos días.
1: Vamos a poner una fotito, hora. Gabo. Yo creo que podemos conseguirla fácilmente ahí para que podamos
0: Google,
1: ver a
0: Hemke Madera.
1: Exacto, y podamos, para que nuestra audiencia pueda conocerlo. Igual también pueden buscarlo, Hemke Madera, y conocer la trayectoria, porque este es uno de muchos. Este es un gran paso, pero Hemke ha estado ya en grandes producciones, sí. En series muy famosas en Estados Unidos.
0: Así es.
1: Zoe Kravitz y Harry Styles estarían considerando celebrar una boda privada en el Reino Unido. A ver, estamos viendo a Hemke.
0: Todas las facetas de Hemke.
1: Sí. Para aquellos que no lo conocen, ese es nuestro querido Hemke Madera.
0: Santiaguero. De Santiago. Él es del reparto. Ay, ¿por qué me lanzo a este tipo de actividad cuando nunca me acuerdo de
1: nunca
0: nada?
1: Nunca te acuerdas.
0: El embrujo, el embrujo.
1: El embrujo.
0: El embrujo.
1: Querido Hemke, ahí lo estamos viendo. Un beso desde aquí. Ojalá podamos hablar contigo al aire. Decía que Zoe Kravitz y Harry Styles estarían considerando celebrar una boda privada en Reino Unido a finales de este año. Esto de acuerdo con una información que se publicó recientemente. Y según una fuente citada por el medio, la pareja planea realizar una boda muy pequeña, rodeada únicamente de familiares y amigos muy cercanos. La relación entre estos dos artistas se ha mantenido en gran medida bien alejada de la atención pública desde que comenzaron los rumores sobre su romance el año pasado, en el 2025. Y la primera vez que fueron vinculados sentimentalmente fue en agosto de ese mismo año, cuando fueron vistos juntos en Roma. Un mes después volvieron a ser fotografiados en la capital italiana durante una salida en la que, bueno, ahí ya se estableció que estaban de pareja, se van a casar y algo muy chiquitito.
0: 9:15 de la mañana, hasta aquí entretenimiento.

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0: Porque es que yo leo el nombre de ella y a mí como que se me abre el apetito. ¿Qué es lo que me pasa? ¿Por qué será? No entiendo. 9:17 de la mañana. Tengo la boca, es terrible. Ahora nos sentamos con nuestra querida escogidista chef Dede, que está con nosotros y estará dedicando esta semana a las madres. Durante estos días vamos a desarrollar conversaciones alrededor de la comida, los recuerdos, las tradiciones que nos conectan con nuestras madres y nuestras abuelas. Querida Dede, ¿cómo estás? Oh, pero el micrófono, Sergio. Exacto. Carlos se fue y no abrió el micrófono.
1: Ven,
0: vamos
1: acá,
0: a hacerlo.
1: Mi amor, ven.
0: Exacto, vamos a hacerlo. Vamos a cruzar a Dede para el otro micrófono. Exacto. Para que podamos escucharle al aire.
2: Ando aquí.
0: Ahora sí, hola Dede, ¿cómo estás? Buenos días, querida. Qué placer siempre
2: buenos
0: recibirte.
2: Buenos días, feliz de estar aquí. Gracias, Carlotti. Qué honor en la silla de Carlotti. Wow.
0: En la silla principal, ahí está usted. Dede, ¿cómo empezamos este tema de esta semana que me va a encantar?
2: Sí, yo creo que esta semana es bastante chévere porque vamos a hablar un poco de todas esas cosas imposibles que nos daban nuestras madres. Algunas hoy las replicamos, claro que sí, otras nos reímos, como que wow, ¿cómo nos daban eso? Algunas se las reclamamos a nuestras madres y ellas ignoran o alegan ignorancia.
0: Y algunas simplemente no sabían cocinar como la mía.
2: Pero hoy en específico yo quiero que hablemos de los jugos.
0: Ay, sí.
2: O las bebidas, que nos enfoquemos wow. Solo en ese tema. Jugos que eran y que nos levantaban el ánimo, champola. Que nos daban sangre, que nos curaban mal de amor, que nos quitaban cualquier achaque que nosotros tuviéramos, que nos daban sangre, que nos quitaban anemia, que hacía crecer el cabello, porque en siendo el remedio, yo creo que las mamás
0: brebajes
2: y las abuelas
0: los bebí todos.
2: Nos los dieron todos. Yo quiero empezar, yo creo que con el más clásico de los clásicos del mundo mundial de los jugos. Morir soñando.
0: Pero claro, lógicamente, que se ha perdido un poco la tradición de eso.
2: ¿Crees?
0: Antes era, yo creo que sí, o será en mi hogar, pero antes era como un habitual en todas las casas el morir soñando.
2: Así mismo. Lo chévere que descubrí es que el nombre viene porque no nos daban el jugo. En las tardes, imagínate que tú salías a la calle, antes usaba mucho eso, recordemos, sí, a claro. Jugar el topado, paralizado, a jugar el escondite, jugar vitilla, cualquier cosa.
0: La cinta, ¿te acuerdas de la cinta?
2: La cinta, el elástico.
0: El elástico.
2: ¿Ustedes se acuerdan del elástico?
0: Llama? Claro, entonces, yo era una pro.
2: Ay, claro. ¿Tú llegabas a tu casa como? Sudada, cansada, con claro. Olor a monito. Y tu mamá en la tarde te daba ese jugo que era cargado de leche, de un cítrico con mucho hielo, un vaso grande. Tú te lo bebías y eso lo que hacía era que te amemaba.
0: Ajá. Usted tenía que dormir después de eso.
2: Entonces de ahí ese nombre tan chulo y poético del morir soñando. Yo siempre, siempre lo bebí de naranja. Me enteré adulta que también lo beben de limón. De verdad, sí. Con sinceridad, nunca lo he probado.
0: Sí.
2: Ay, y de chinole, ¿verdad? El de chinole
0: sí,
2: es muy bueno.
0: Con varios cítricos.
2: Sí, es como con cítrico, pero de verdad yo creo que el de naranja es como el clásico.
0: Sí,
2: yo siento en mi corazón. El de chinole es delicioso. Delicioso, pero para mí el de naranja es el clásico. Como todo en la vida tiene sus trucos, siempre tiene que estar el jugo frío y moverlo mucho para que no se corte esa leche.
0: Claro.
2: Eso es un clásico. El otro es, que también yo creo que es un clásico, el de avena con limón. ¿Le dieron de ese?
0: Yo bebí, pero no mucho, la verdad.
2: Yo tampoco. Mi mamá no me lo dio mucho, pero yo sé que ese al dominicano se identifica, le gusta mucho. Es un poco irónico porque es refrescante, me imagino que por el limoncito, pero si tú lo piensas, es espeso, pero nada, verdad, es súper espeso, pero es verdad que nos refrescaba, nos alimentaba y era un jugo que utilizaban como para que se aguante uno hasta la cena, como para que tú llegues a la cena. Y sí, así
0: eso,
2: mismo,
0: eso incluso podía ser un sustituto de cualquier comida en una
2: bueno,
0: casa, una cena, por ejemplo.
2: Bueno, un muchacho tú le decías que no le iba a dar cena.
0: Bueno, a mí me tocó varias
2: veces. Eso no
0: veces.
2: Es cena, esa es la expresión, como dice Carlotti. Eso no es cena. Y otro también que era como para que te dé energía, para que tú aguantes toda la tarde. Y yo sí creo que podías una cena. Era el de guineo con milo. ¿Se acuerdan del milo?
0: Sí,
2: el milo. Yo claro. No sé, yo creo que ha desaparecido. Yo no me doy ni cuenta, pero el milo era como una cocoa. Como,
3: era
2: tenía
3: con malta chocolatada.
2: Con malta chocolatada, dice Carlotti. Yo no recuerdo bien, yo tengo años que no lo veo. Yo recuerdo que era un frasco como verde y era como una cocoa, sabía cocoa. Y si tú le entrabas un guineo, eso te ponía esa barriga como manda Dios. Wow. Pero ahora yo me quiero ir un poco a los que dan sangre, curan anemia, los muchachos que estaban pálidos.
0: Sí. ¿Cuál eran esos? Recuérdame.
2: Comenzamos: remolacha, zanahoria, claro, y naranja, o limón.
0: Claro, la remolacha sí o sí.
2: Esa era una combinación clásica. Otro con remolacha que hoy llama mucho la atención. Remolacha, vino tinto y leche condensada.
0: ¿Qué?
2: Ese a mí me lo daban. Yo me acuerdo de ese. Y uno que me contó una amiga mía, que yo nunca lo había oído, se llama leche batida. Nadie lo conoce. Sí, no. Carlotti lo conoce.
0: ¿Cómo era?
2: Ella me dice que era vino tinto con leche, con leche. Vino caballo blanco con leche específicamente.
0: Oh, wow.
2: Y que ese se llamaba leche batida y su mamá se lo daba para la anemia. Ese yo me quedé sorprendida. La gente asociaba mucho el tema del vino con que era el color de la sangre. Y yo no sé si recuerdan un vino Sansón. Entonces sí, tenía en la etiqueta a Sansón bien fuerte y ya las madres asociaban automáticamente, tiene anemia, está pálido, hay que darle un remedio con el vino. Asimismo, sí, también hay otro, el que le decían el ponche casero. Ese quitaba el cansancio y de todo. ¿Y ese era?
0: ¿Y cuál era ese?
2: Oigan, yema de huevo, vino y leche condensada.
0: Ah, no, no.
2: Por
0: no,
2: supuesto, no, no, vino Sansón.
0: ¿En serio? ¿De verdad? Pero
2: huevo
0: pero
2: crudo.
0: Los niños bebimos mucho vino en esa época. A mí no me lo daban. En
2: no solamente que bebíamos mucho vino, si tú te pones a pensar, la yema era cruda. O sea, nosotros ahí tenemos, hoy tenemos la conciencia de pensar, claro, tenemos riesgo de la salmonela. Eso yo claro, creo que hoy no lo deben hacer, de verdad que no. Y no había tanta conciencia de... Y era un poquito de vino también. No había tanta conciencia de que lo iban a poner un poquito... ¡Uy! A los niños.
0: Exacto. Emborrachar a los pobres muchachos para que se tranquilicen. Nada.
2: Pero realmente... Mi mamá, yo me acuerdo que me daba uno con base de vino en las noches, pero era como un shotcito pequeño y siempre me decía, es para la anemia. Y recuerdo que era muy bueno.
1: Mi mamá se mojaba el dedo chiquito en cuantro y me hacía así, habla mamá.
2: Ay, pero está bueno eso.
0: Señores, y otra bebida, a ver si coinciden conmigo, otra bebida, la malta morena o la malta india con leche condensada.
2: Claro. Uy, que sí, automáticamente. Y perdónenme,
0: wow,
2: de verdad.
0: Qué rico que es.
2: Tú lo pruebas hoy y no es tan bueno.
0: No, bueno, pues no. Lo recuerdo que yo tengo esa bebida de mi niñez, que debo tener 40 años que no lo bebo. Era que era delicioso. Y refresco, sí, rojo con leche condensada.
2: Ay,
0: también.
2: Sí, y con helado. Uh-huh. Uy, el helado de mantecado, porque no era de vainilla. Le decíamos ice helado de manteca, ice, sí, cream soda. Sí, sí, sí. Refresco rojo. Y hoy tú lo pruebas y es malísimo. Pero porque es muy dulce. Pero es malo, pero al mismo tiempo te trae ese, te agua los ojos, porque es un sabor de infancia. Y los sabores, sí, de infancia no importa nada.
0: Es verdad, es así. Yo lo recuerdo como algo espectacularmente rico.
2: Sí. Incluso yo lo recuerdo como un premio. Cuando a mí me llevaban a hacer análisis, era como, ¿qué tú quieres? Yo, ice cream soda. Ese, sí, era como el premio que yo pedía. O malta con leche condensada. Eso era un premio que yo recuerdo que a mí me daban. Y yo lo pedía así. O sea, a mí me encantaba. O sea, ya como adulta de verdad no me gusta, lo admito, pero de niña lo amé y puedo probar un chin y es como que, ay, yo lo bebía, pero ya, no me puedo beber un vaso, imposible. Pero hay uno que mi mamá me daba que yo lo odiaba, ojalá que me oiga para que se sienta mal, porque eso estuvo muy mal, muy mal. Y ninguna madre lo debe hacer, el de la cáscara de piña fermentada.
3: Ah,
2: ay, ese, qué pesadilla de jugo, wow.
3: El guarapo de piña.
2: No me gustaba. Dejaban la cáscara de la piña, la lavaban bien, pero la dejaban, ay, sí, como en la cocina tapada en agua, sí, con, sí, un, sí, pañito.
4: Eso se hace el pera piña.
2: No, vamos para el pera piña. Y espérate, vamos para el pera piña, Alan, que ese, ese sí, sí es bueno. Ese es bueno, espérate. Pero el de la cáscara fermentada, luego que la dejaban 2 días la cáscara en agua, tapada en un paño en la cocina, te lo daban de que con hielo, eso.
0: Uy, sí, es verdad, ahora una recuerdo yo que yo bebí, agua. sí, yo bebí, sí, guarapo de piña, dice César, ah, Tobías,
2: que se llamaba
0: de YouTube,
2: ese,
0: sí, guarapo. Parece guarapo, ajá, de piña.
2: Pero oigan lo mejor del caso, aunque me duele mucho que mi mamá me lo dio, tiene una explicación científica. Y de verdad, oigan, la cáscara de piña tiene la bromelina, que es una enzima digestiva buenísima. Y al fermentarse se convierte en uno de los mejores probióticos.
0: Oh.
2: Oigan, ay, qué interesante. O sea que realmente...
0: Yo no recuerdo el sabor, era rico.
2: No, no, era malísimo. Tú no oyes que no se lo perdono a mi mamá.
0: Es rico. Ah, que tú no se lo perdonas.
2: No, no, no.
3: Es rico.
2: No,
0: porque
2: malo.
0: Pudiéramos implementarlo nueva vez. Mira, hay mucha gente en YouTube que está diciendo que todos esos brebajes eran los que nos mantenían nosotros vivos y sanos.
2: Sí, y no es por nada, pero hay una generación que no envejece, que tiene mucha energía. ¿Verdad? Yo creo que tiene que ver con eso. Y es chulo los que sean prudentes seguir haciéndolos.
0: Sí, por favor.
2: El perapiña que lo mencionó Alan, ese es delicioso. Ese es delicioso. Es un engaño, el mejor engaño que nos han hecho.
0: Porque ¿cómo es el de perapiña? A ver si recuerdo.
2: El de perapiña no tiene ni pera ni piña. Pero se llama perapiña y sabe a perapiña.
0: ¿Pero qué tenía o qué tiene?
2: Arroz, muy bien, déjame ver si tú sabes. No era el guarapo, era la cáscara de la piña con el corazón de la piña. O sea, todo lo que no se come de la piña, tú lo pones a hervir con canela y un puño de arroz. Y todo eso cuando se hierva, tú lo vas a licuar, vas a pasarlo por un colador para que tú quites, bueno, toda esa basura de la cáscara. Y lo que te queda, lo que te cae por debajo del colador con mucho hielo y azúcar, y de verdad sabe a perapiña, de verdad, y de verdad es bueno. Sostiene, alimenta, una delicia de jugo. Y yo creo que con ese terminamos la tanda de jugos de hoy.
0: Pero faltan tandas de cosas tradicionales que comíamos o que nos preparaban nuestras madres. Si ustedes quieren compartir alguna historia, compártala a través de nuestras redes. Recuerden que estamos como Matutino 91, pero también recuerden que Dede está en redes sociales como Chef DDRD. También está arroba Casa DDRD, que eso es bistro, pastelería, tiene un mercadito lindísimo, dan clases. Si usted tiene un evento privado que quiera hacer en algún lugar, puede hacerlo en casa de Dede. Hay asesorías. Dede es súper completa. A mí me gusta más Dede que Dede, pero bueno, estoy tratando de acostumbrarme. Dede, te quiero. Muchísimas
2: igualmente,
0: gracias.
2: Igualmente, feliz semana.
0: Un abrazo. Aide Salcedo Objío estuvo con nosotros, conocida como Chef Dede, aquí en nuestra sobremesa.

0: Adiós, adiós, amigos. 9:29 de la mañana. Que la pasen súper bien. Que vayan por la sombrita. ¿Te pusiste en tu micrófono o en el otro, Carlotina?
1: Estoy en el mío.
0: En el tuyo, ok, no. Perfecto. Pasen ustedes un feliz día. Por favor, muy productivo, con cosas buenas. Ashabarabara. Beba agua mineral natural.
2: Será esta mañana. Gracias por la sintonía. Recuerden que estamos bien activos a través de YouTube. Conéctese por ahí, suscríbase, prenda la campanita. Y recuerde además que tenemos nuestro podcast. Por ahí puede escuchar completito el programa en el horario que desee. Hasta mañana. Sean felices. Chau, chau.
1: 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Nos encontramos mañana nueva vez a partir de las 6:30 de la mañana en el matutino de la 91. Bye, bye.

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1: El sociólogo José del Castillo Pichardo aseguró en El Sol de la Mañana que la resolución emitida por la Junta Central Electoral que prohíbe la publicación de encuestas político-electorales fuera de los periodos oficiales de campaña constituye una violación a la propia legislación y a principios constitucionales relacionados con la libertad de expresión.
2: Esto es una aberración. Esto es un atentado a la democracia, no solamente vulnerar, sino contravenir abierta y flagrantemente una disposición claramente establecida en el artículo 216 de la ley que la rige a ella.
1: Por otra parte, la operadora metropolitana de servicios de autobuses ONSA anunció la apertura de una licitación pública nacional para la adquisición de autobuses de tipo urbano. En tanto, una mujer fue identificada como Andreina García, de 32 años, fue hallada en estado de descomposición en unos terrenos baldíos del sector El Asfalto, en el municipio turístico de Miches, provincia El Ceibo. En las internacionales, un bus autónomo colisionó este lunes con un tranvía en su primer día de transportando pasajeros en la ciudad sueca de Gotemburgo, informó la empresa de transporte público Bastrafic. Finalmente, el líder de la oposición israelí, Yair Lapid, mostró su preocupación por los inquietantes detalles que se van conociendo de un posible acuerdo entre Estados Unidos e Irán, que sería malo para Israel, para la región y para los ciudadanos de Irán. Para más información, visite rccnoticias.com.do, tu periódico digital.
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4: Son las 10.
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1: El expresidente de la Cámara de Diputados, Rubén Maldonado, consideró legal la decisión de la Junta Central Electoral de prohibir las encuestas hasta julio del año 2027, aunque sostuvo que la medida debió aplicarse desde el año 2023 y no en el año 2026.
2: Yo te digo, sí es legal. Desde mi criterio, desde mi conocimiento de tipo legal, me parece que sí que es legal. ¿Por qué? Porque participé en la elaboración de la ley de partido. Desde el punto de vista ético, debió suceder no en mayo del 2026. Eso debió resolverse en abril o mayo del 2023, que ya la ley existía.
1: Por otra parte, el Tribunal Colegiado de Puerto Plata decidió hoy si considera al pelotero de Grandes Ligas, Wander Franco, a 5 años de prisión y multa de 10 salarios mínimos tras ser acusado de presunto abuso sexual y explotación contra una menor de edad. En tanto, la Policía Nacional informó que en seguimiento a denuncias recibidas, fueron arrestados 5 hombres mediante órdenes judiciales por casos vinculados a violencia de género e intrafamiliar. En las internacionales, buzos especializados, varios de los cuales participaron en el 2018 en el espectacular rescate de jóvenes futbolistas en Tailandia, se sumaron a las operaciones para rescatar a 7 personas atrapadas por el agua desde hace 5 días en una cueva en Laos, informó el lunes en la prensa estatal. Finalmente, un alto cargo del Ministerio de Salud iraní afirmó que el líder supremo, Mojtaba Yameini, solo sufrió heridas superficiales en el ataque de Estados Unidos e Israel contra Irán el 28 de febrero, en el que murió su padre. Para más información, visite rccnoticias.com.do, tu periódico digital.
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4: Son las 11.
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0: Sí, señor, estamos aquí ya con ustedes. Qué bonito, es lunes 25. Lo que pasa es que pasó el fin de semana. Yo estuve trabajando todo el tiempo. Mi amiga aquí, señores, le voy a contar. Yo le voy a contar, y esto no lo quiero hacer como versión chisme, pero Isabel Pantoja dijo que ya no volvía más, que si ustedes querían oír sus canciones, que llamaran a Dominic Fuente. Porque el concierto lo robó ella. Ella con su mamá, la dos, se dieron la cita ya en el concierto que Ed Life produjo para traer a Isabel Pantoja. Y Isabel, poco le faltó para darle el micrófono y largarse.
1: Ella debió, aunque yo no soy tan dramática como ella, no hubiese podido hacer ese drama. Qué espectacular, que el drama bien, en positivo, una cantora.
0: Sí.
1: Una intérprete espectacular, sigue teniendo esa energía, sigue teniendo el carisma, la belleza, la gracia, la elegancia, la exquisitez de pasearse por esa tarima.
0: Esa escena, su escenario.
1: Y poder dar lo mejor de ella. Estuvo la Orquesta Sinfónica.
0: Uh-huh.
1: Al final hubo algunas piezas de que estuvo el maestro Mauri Sánchez. También ella se hace acompañar de su maestro de orquesta, que viene con ella. Pero la verdad es que, miren, fue una noche llena de mucha energía, de muchas vibras. Yo agradezco inmensamente a AdLife por este regalo, estas invitaciones ahí. Front stage, está humano. Es más, yo no le pude acariciar el pelo.
0: Cuando ella se fue a sentar en esa piedra, porque fue en piedra.
1: Que no
0: se...
1: Hermano, mire, yo la próxima vez llevo mi cojincito.
0: Ah, tú sabes que yo me olvidé, pero yo tengo en casa. Perdón, debiste un poco tarde.
1: Mira, se me cuadricularon las pocas que tengo.
0: Siempre es bueno llevar algo.
1: Soy una mujer diminuta de trasero, entonces yo iba a un lado... 15 minutos. Otro lado, otro 15, como para
0: Dominic
1: no perder.
0: Dominic Sinatra. Y llegó peor. No, bueno, señores, bienvenidos. Qué
1: Pero
0: bueno.
1: Pero también quiero agradecer, perdona Memo, adelante, a Casa de Campo por la acogida. Tuvimos un fin de semana rico. Nos dimos

0: Okay.
1: Mire, usted puede decir cuando una gente bonita, déjese de eso. Eso miren ahí, eso mandado a hacer.
0: No se va a ver.
1: Sí, se va a ver.
0: No coge foco.
1: Pero nada más, desenfocado ahí el hombre está. Lindo. Máximo Verdoni es un pianista francés de música clásica, lo pueden escuchar y no la pasamos. Yo le dije, mami, como ya no tenemos mucho tema, te voy a poner a Verdoni para. Que te duerma en el
0: claro,
1: camino.
0: Claro, lo digo yo, no, imagínate jugando, tú.
1: Pero la pasamos muy bien, muchas gracias.
0: Pero qué bueno y qué bueno que iniciamos la semana con...
1: ¿Y tú
0: con buen
1: pie.
0: Yo, trabajar, mi amor.
1: ¿En qué more?
0: Yo estoy en la producción nueva de Giancarlo Gracoico, se llama Fantasmas, es una película que se está ya filmando. Hoy es el día libre de todos y por eso estoy aquí, porque también me toca esta semana mucho trabajo corrido desde las 6 de la mañana hasta que terminemos de... Oh, 6 de la tarde, por ahí. Y mañana pasado, el jueves y el viernes, tengo ya compromiso con esa filmación, por lo que mi querida esposa estará aquí acompañándote, o en su defecto, pues Dayana, creo que hay un día que Jorge vendrá también, o sea que voy a mantenerte el espacio bien entretenido.
1: Bien entretenido, sí, así muy mismo. Bien, muy así bien.
0: Bueno. Pues nada, esta película está chulísima, ustedes si quieren, la verdad es que Giancarlo a mí me encanta, porque tú sabes que hay mucha gente que tiene un secretismo alrededor de estas producciones y que no le gusta que nadie ni diga que va a trabajar en la película, no quieren que hablen del nombre de la película, no quieren que cuente quién está en la película. Y Giancarlo tiene un crew tomando fotos. Y yo le dije, mira, yo he tomado algunas fotos. Yo quería saber lo que tú quieras. Y yo, lo que tú quieras. Y yo, bueno, obviamente yo no voy a contar la historia.
1: Claro.
0: Yo no voy a poner nada que comprometa, tú sabes, la historia en sí. Pero estamos ahí, Judith Rodríguez, está Héctor Aníbal Estrella, está Cristian Álvarez, está Soli Durán y estoy yo, que creo que somos los personajes como que más llevamos la historia.
1: Eso me da como una película de acción.
0: Una película como de acción, sí. Medio drama. Es muy interesante, está muy bueno el guión, lo cual para mí es una gran alegría porque carecemos de guiones interesantes que cuenten historias. Y esta es una historia muy actual, yo diría, que habla de cosas con las que nos vamos a sentir identificados todos. Así que, bueno, no les cuento más, pero ya saben que estamos filmando. Si quieren,
1: ¿para cuándo va a estar en estreno?
0: No sé, pero estamos todos estos días filmando en diferentes partes de la ciudad. Y si quieren ir viendo algunos sneak peeks, como yo digo, pues ahí en mi cuenta de Instagram, @JoseGuillermo, usted puede entrar. Yo tengo un folder, un highlight que se llama Fantasmas. Y ahí puede ver algunas fotos, va a haber armas de fuego, va a haber cosas ahí.
1: ¿Cómo?
0: Sí, de hecho hay una prueba.
1: Popo de mentira.
0: Sí, claro, con balas de salva y eso, pero que se ve una prueba. Me dio mucha risa eso. Yo lo tuve que publicar con sonido porque por lo regular yo quito el sonido, pero no sé cosa que se cuele alguna información. Pero en ese momento cuando dispararon, el grito de Judy que estaba al lado mío fue tan sincero. Y después cuando yo le enfoco, está tapándose la boca con los ojitos así. Y bueno, esto sí lo voy a compartir. O sea que por ahí, si quieren, está ese highlight con todas las historias que yo he subido de la película. Y ya más adelante pues seguirán viendo cosas se van sucediendo ahí. Vamos a iniciar con nuestra frase del día para de inmediato también seguirle a ustedes informando. En un mundo que está cambiando tan rápido, la única estrategia destinada al fracaso es no correr riesgos. ¿Escuchó bien esto? Esta es una frase de Mark Zuckerberg. Pues esta frase explica que en un mundo como en el que estamos viviendo hoy día, que cambia rápidamente, quedarse inmóvil o evitar los riesgos puede ser la peor decisión. Adaptarse, innovar y atreverse a probar cosas nuevas es necesario para crecer y para poder avanzar. Aunque tomar riesgos puede implicar errores, no intentarlo puede llegar a ser algo que nos lleve al estancamiento y al fracaso. La idea principal es que el cambio exige valentía y capacidad de adaptación. ¿Qué te parece? Tú me estás oyendo como muy brilloso a mí. Soy yo. Yo espero que no les moleste. Seguimos.
1: No. Eso es porque tenemos el oído agudo.
0: Sí.
1: Y uno puede... Bueno, ha llovido.
0: ¿Ha llovido?
1: Confieso que ha llovido.
0: Es verdad.
1: Ha llovido. ¿Por qué?
0: Pero gracias a Dios no en el concierto.
1: Ay, pero una cosa
0: ni
1: milagrosa.
0: En el set, que también eso es algo que puede atrasar las filmaciones, pero gracias a Dios
1: no
0: han
1: llovió,
0: habido ventanas.
1: No llovió y hubo una brisa de lluvia, olor a lluvia, todo. Yo creo que fue la Virgencita de la Altagracia que le llevaron a Isabel, que le cantó una canción a la Virgencita del Rocío en España. Muy linda.

0: Me encantó. Ella es devota de la Virgen del Rocío. Y aquí se le regaló una Virgen de la Altagracia. La interacción entre la onda tropical número 5 con una vaguada mantiene bajo alerta a gran parte del país debido a las fuertes lluvias que se esperan durante los próximos 3 días. Las autoridades advierten sobre posibles inundaciones repentinas, ráfagas de viento entre 40 y 60 kilómetros por hora, condiciones marítimas peligrosas tanto en la costa atlántica como en el sureste del país. El oleaje podría alcanzar 6 a 9 pies de altura. Por favor, no se arriesguen.
1: Ay, tú sabes que tú le estás diciendo eso. Hay gente que están diciendo, ay, déjame buscar mi tabla para tener el enquivo ahí.
0: Por lo que se recomienda a las pequeñas embarcaciones permanecer en puerto. Las precipitaciones continuarán este martes y miércoles, mientras que el jueves comenzarán a disminuir las ráfagas. Los organismos de socorro piden a la población mantenerse atenta a los boletines oficiales y tomar medidas preventivas ante posibles deslizamientos y crecidas de ríos y cañadas.
1: Bueno, y ustedes saben que aquí eso cambia en 2 segundos, así que, señores, de verdad, ojo con esto y muy atentos a todo lo que se esté informando respecto al estado del tiempo. La situación de las inundaciones continúa generando preocupación entre los residentes del sector La Toronja en Santo Domingo Este, donde cada vez que llueve las calles quedan prácticamente intransitables. Comunitarios denunciaron que el frente al Centro de Atención Integral a la Primera Infancia se acumulan grandes cantidades de agua debido a filtrantes tapados y vehículos estacionados sobre las aceras, dificultando el acceso de niños y padres al centro educativo. Los vecinos aseguran que llevan meses reclamando una solución sin recibir respuesta concreta de las autoridades, como muchas otras cosas más. Además, indicaron que las promesas de intervención aún no se han materializado, mientras la problemática sigue afectando la movilidad y la seguridad de los residentes, especialmente en horas de la mañana cuando aumenta el tráfico escolar. Bueno, ojo con esto, autoridades, que... Concho, le sería tan bueno uno pues hacer estas denuncias y que viera que haya un interés inmediatamente en resolver el caso. Que vaya una persona, que mire, que diga, bueno, ok, hay que abrir aquí, hay que limpiar aquí, hay que poner un letrero para que no se parquen. Algo. Pero uno se siente tan desamparado cuando se hacen estas denuncias como, bueno, como ya vamos a irnos al caso mayor, a los motores. Todos los días se habla de eso. ¿Qué pasa? Bueno, seguimos viendo encabezados.
0: El presidente del PRM, José Ignacio Paliza, respondió este fin de semana a las críticas del expresidente Danilo Medina sobre la decisión de suspender la publicación de encuestas fuera del plazo establecido de la Junta Central Electoral. Paliza recordó que el reglamento fue discutido y socializado por todos los partidos políticos, firmas encuestadoras, incluyendo el PLD. El dirigente oficialista explicó que la Junta publicó el borrador del reglamento en abril del año pasado. Posteriormente realizó una audiencia pública para escuchar observaciones y sugerencias. Las declaraciones se producen en medio del debate político sobre la transparencia y regulación de las encuestas a cara al próximo proceso electoral. Señores, ya arrancaron. Sí. Ya arrancaron, ya la política de primarias arrancaron los movimientos, sobre todo internos de los partidos, a reunirse. Ayer hubo una masiva presencia de la Fuerza del Pueblo con el presidente de la Fuerza del Pueblo del Distrito Nacional de Santo Domingo, que es Rafael Paz. También Carolina Mejía, en su proclamación como la precandidata presidencial del PRM. Y así iremos viendo en qué es que se invierte en los chelitos del presupuesto nacional a los partidos políticos.
1: Exactamente. Y hoy precisamente seguimos con ese tema.
0: La gente que pregunta, sepan que
1: ahí está.
0: Una partecita grande va para allá.
1: Exacto.
0: Gracias.
1: Siguiendo con el tema que mencionaste, la alcaldesa del Distrito Nacional, Carolina Mejía, reafirmó sus aspiraciones presidenciales dentro del PRM durante un acto realizado en la Gran Arena del Cibao.
0: Mi amor, claro, tiene que ir donde el pueblo que vio nacer a su padre.
1: Mejía aseguró sentirse preparada para asumir la presidencia de la República y continuar defendiendo los valores de su partido. Durante su discurso destacó que una eventual victoria electoral dependerá del trabajo de la militancia y de la fortaleza de la estructura partidaria. También agradeció el legado político de su familia, especialmente del expresidente Hipólito Mejía, su padre, aunque enfatizó que ha construido su trayectoria con independencia de criterio y decisiones propias. El evento reunió a dirigentes y simpatizantes de las 14 provincias de la región norte del país.
0: Bueno, el presidente Luis Abinader otorgó en el 2024 una de las más altas distinciones nacionales a Melitón Cordero, supervisor de Administración de Control de Drogas, ¿se acuerdan este caso? Uh-huh. Destacando en el país durante aproximadamente 6 años de su labor. Sin embargo, la situación dio un giro inesperado luego de que el diplomático estadounidense fue arrestado por presuntas irregularidades, según informó la Embajada de los Estados Unidos. El caso provocó el cierre temporal de las oficinas de la DEA en territorio dominicano. Señores, cuando con droga la gente cae en tentación. Y ha generado gran atención debido a la relevancia de las labores antinarcóticos desarrolladas entre ambos países. La condecoración entregada, la orden al mérito Duarte Sánchez y Mella en el grado de caballero, uno de los reconocimientos más importantes otorgado por el Estado Dominicano, se echó para atrás.
1: Bueno, ese ahora sería, ¿cómo es? El mérito de caballero.
0: ¿Qué pasó? Caballero, que fue caballero, pero ¿qué pasó? ¿Qué bola?
1: El debate sobre la ética y la inteligencia artificial sigue tomando fuerza a nivel internacional. Durante una actividad celebrada en el Vaticano, Christopher Olin, cofundador de la empresa de inteligencia artificial Anthropic, advirtió que el desarrollo de esta tecnología necesita supervisión ética independientemente y voces morales capaces de cuestionar su rumbo. Olin destacó la iniciativa del Papa León XIV de abrir el debate mediante su primera encíclica titulada Magnifica Humanitas, señalando que los laboratorios técnicos no pueden enfrentar solos los dilemas que plantea la inteligencia artificial. Sus declaraciones reflejan la creciente preocupación mundial sobre el impacto social, humano y ético de las nuevas tecnologías en el mundo y el futuro de la sociedad.
0: Ni los pollos se salvan.
1: Wow.
0: Miembros de la Policía Nacional recuperaron 632 pollitos vivos, pobrecitos. Señores, los animales sienten. Y 52 jaulas durante una intervención realizada en el sector Jumunucú, provincia de La Vega, donde fueron detenidas 5 personas vinculadas presuntamente al robo de los animales desde una granja avícola. La acción policial fue ejecutada luego de que el propietario de la granja afectada presentara una denuncia ante las autoridades. ¿Y cómo se llevaron
1: 632 pollos?
0: Durante el operativo, los agentes retuvieron el camión que utilizaron para transportar los animalitos. En el lugar fue arrestado el conductor, junto a 4 personas más de nacionalidad haitiana, que fueron, me imagino, que agarraban los pollitos y los echaban para el camión, quienes no portaban documentos de identidad. Asimismo, las autoridades ocuparon 13.850 pesos en efectivo, armas blancas y demás. Bueno, nada. Lo de pollitos fueron devueltos a su granja para después que la gente se lo coma.
1: Seguimos. Y bueno, nada, un gesto positivo que está dando la vuelta al mundo llega desde Emiratos Árabes Unidos. El príncipe heredero de Dubái, Hamdan bin Mohammed bin Rashid, y falta todavía, Al Maktoum, anunció.
0: Me cae bien.
1: Él le tiene que dar 2 cédulas para completar. No le cabe el nombre en una. Anunció que el término ama de casa será reemplazado oficialmente por formadora de generaciones. La iniciativa busca reconocer el verdadero impacto de las madres en la sociedad, destacando su papel en la educación, formación de valores y construcción del futuro. El anuncio fue realizado durante las celebraciones del Día de la Madre 2026 y ha recibido miles de reacciones positivas en redes sociales. Muchas personas consideran que este cambio representa un paso importante para dignificar y visibilizar el trabajo emocional, educativo y social que realizan millones de mujeres cada día dentro de sus hogares y comunidades.
0: Mira, yo estoy tratando de encontrar un...
1: ¿Cómo le daban un boche a ese muchacho? Yo estoy preguntando. Hamdan bin Mohammed bin Rashid Al Maktoum. Ya el boche te daba ahí.
0: Me gusta mucho esa iniciativa, formadora de generaciones. En la cédula de identidad electoral, las personas que no tienen una profesión, uh-huh, antes, no sé si en la actualidad sigue, se le pone ama doméstica, creo que ama de casa o algo así, cuando... Antes, ajá, se le ponía así, servicio del hogar, no me acuerdo, algo, sería encantador que le pongan formadoras de generaciones. Así que la Junta Central Electoral observe que se le puede cambiar a ama de casa o, ¿verdad? cambiarlo, porque sería muy interesante.
1: 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Vamos a una pequeña pausa aquí en 12 y 2. Volvemos en breve con mucho más.
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1: 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Estamos de regreso aquí en 12 y 2 y recibimos en cabina con nosotros a Erika Viejo. Ella es psicóloga clínica y gestora educativa con más de 15 años de experiencia trabajando en el área educativa y formando parte del equipo del colegio My Little Angels, una institución con 20 años al servicio de la comunidad. Hoy vamos a conversar con ella sobre la importancia de la inclusión en las comunidades educativas, el acompañamiento a niños con neurodivergencia y trastornos del desarrollo, así como las iniciativas que impulsa junto a la directora del centro, la licenciada Dayana Fernández, especialista en neurodivergencia y trastornos del desarrollo infanto-juvenil.
5: Hola,
1: bienvenida, Erika. ¿Cómo estás?
5: Hola, hola. Pues súper agradecida de la oportunidad de estar aquí con ustedes hoy. Es de gran valor para nosotras.
0: Tú sabes que mi formación es psicología escolar.
5: Sí.
0: Inicialmente. Y parte de mi interés...
1: Dos creadoras de generaciones tenemos
5: aquí. Así es.
1: Tengo
5: dos. Leí la biografía tuya antes de venir, créeme.
0: Y yo siempre trabajé en colegios y siempre tuve mucha observación con el tema de la inclusión. Porque yo decía, ok, ¿a quién le beneficia más? ¿Al niño o al joven que tiene una neurodivergencia? O también al que no lo tiene, porque en ambos hay una nutrición. Pero vamos a comenzar primero, ¿qué tanto favorece a un niño o una niña con una condición, cualquiera que fuese, estar en un centro educativo regular?
5: Mira, en el caso de nosotros como proyecto, realmente nos apoyamos muchísimo de lo que es la inteligencia emocional, sobre todo. Uh-huh. Y que no hay que tener una etiqueta para simplemente pertenecer. Yo creo que hoy en día la educación nos está llamando a eso, uh-huh. a concientizar a los padres, que esto no se trata de que yo soy neurodivergente, se trata de que soy un niño y tengo derecho a recibir una educación. Y contestando propiamente tu inquietud, que es muy propia de muchos padres, ¿quiénes hacemos las etiquetas? ¿Los adultos o los niños?
1: No, los, sí, adultos, los adultos definitivamente.
5: Es bueno, como sí, siempre, llevarnos a claro. esa reflexión, porque uh-huh. cuando estás en un ambiente inclusivo, como el caso nuestro, te das cuenta que el niño, cuando recibe amor, cuando se siente uh-huh. pertenecido de un grupo que pertenece, no tiene estos temas. ¿Y cómo se beneficia? Pues desarrollo mis habilidades sociales, uh-huh. desarrollo mi lenguaje, el pertenecer, el simplemente de que me tomen en cuenta, ya es un valor agregado a ser en un colegio regular, entre comillas, porque llamamos regular el que... Los niños también neurotípicos presentan retos en su nivel de desarrollo. Totalmente. Y a nivel emocional, hoy en día, con el tiempo tan limitado que papá y mamá tienen en casa, ¿a quién le estamos delegando realmente la educación de nuestros hijos? La mayor parte la tienen en la escuela. Entonces, es un tema de concientizarnos un poquito como sociedad, que entendemos que se está haciendo.
1: Se está haciendo, y creo que...
5: Cuando me gradué hace unos añitos, ¿verdad? Sí, sí. A la fecha, pues sí, se ve la diferencia.
1: No, por supuesto que sí. Yo creo que hemos dado pasos importantísimos. Muy importantes. Acompañados de fundaciones que se han encargado de... Pues, de hacer que todos tengamos presente las necesidades de personas que no necesariamente tienen las mismas fundamentos que nosotros en la familia. Pero vamos a hablar sobre cómo trabajar My Little Angels. O sea, ¿qué acompañamiento individualizado tienen ustedes para esos niños y niñas con diferentes necesidades?
5: Mira, yo le voy a comentar algo. Yo siempre digo que una de las decisiones más difíciles para unos padres hoy en día es escoger un colegio inclusivo. ¿Por qué? Porque tiene uno de los mayores retos en donde el padre de hoy en día no está buscando un cupo, está buscando un lugar seguro para sus hijos. Entonces hay que tener como muy claro lo que es una integración a lo que es una inclusión real. Porque una inclusión real te lleva a ti como centro educativo no solamente ver la parte de si te lo aceptamos. Si te lo acepto, pero es una responsabilidad compartida. Claro. Casa, colegio.
0: Totalmente.
5: Donde nosotros como institución tenemos que comprometernos a darte un acompañamiento.
1: Claro.
5: Porque muchas veces hablamos de inclusión y simplemente el alumno lo entra en un aula sin hacer los ajustes.
1: No tiene que
5: sin
1: tener
5: hacer
1: sombra.
5: Las adecuaciones curriculares en el programa académico. Te pongo el niño siempre en apoyo con una terapeuta externa.
0: Uh-huh. Sí, porque vamos a ser realistas.
5: Vamos a ser realistas.
0: Una persona, un niño o una niña con una condición cualquiera que fuese, ¿verdad?
5: Exacto.
0: Dentro de cualquier espectro. Va a presentar diferencias, puede ser hasta mucho más desarrolladas o más no desarrolladas que otro. Entonces, obviamente, no se va a esperar los mismos resultados que contemplan el curso, el nivel, que todos los demás.
5: Es así.
0: Entonces, obviamente, esto... Ahora, pregunto, porque el currículum dominicano te exige ciertas
5: competencias
0: que deben los niños alcanzar promedio para promoverlo a otro curso. Claro,
5: así
0: tengo
5: es.
0: Entendido que hasta cierto curso no hay esa evaluación tan
5: hasta
0: estricta.
5: Hasta tercero,
0: ya después sí, el niño puede repetir o no. ¿Cómo entra dentro del currículum dominicano esta flexibilidad con este tipo de condiciones?
5: Bueno, conectándolo con lo que estábamos hablando, básicamente nuestro país ha avanzado muchísimo. Existen nuevas ordenanzas, está el programa inclusivo que tiene nuestro ministerio, que es un apoyo grandioso para nosotros como colegio privado. Pero yo te diría que lo que nos caracteriza a nosotros como proyecto es el protocolo que llevamos. Es decir, desde el momento que te recibimos, ya hacemos un historial clínico contigo, vemos cuáles son los desafíos que tuviste como familia, qué oportunidades en el desarrollo tiene ese niño. Entonces hacemos lo que realmente se llama adecuación curricular.
0: Okay.
5: O sea, no es que simplemente yo te voy a incorporar en un aula si todavía tus áreas del desarrollo no están totalmente afianzadas para hacerlo.
0: Entonces, ¿y si no están, qué hacen?
5: Si no están, entonces está nuestro programa, que es nuestro programa llamado COVAC, trabaja los 5 sentidos de manera integral. Nosotros manejamos pocas cantidades por aulas para hacerlo lo más personalizado posible.
0: O sea,
5: posible.
0: Que estarían aparte del
5: aparte,
0: grupo regular.
5: Entre comillas, ¿no? Okay. Porque cuando tú hablas de inclusión, yo te doy la oportunidad en este espacio de desarrollar esas habilidades del desarrollo que están todavía comprometidas con un equipo preparado, pero yo te integro con música, con los niños regulares. Yo te integro a deporte,
0: a
5: otras actividades, porque eso es lo que realmente es la inclusión. Yeah. En las evaluaciones, obviamente, es un reto para nosotras como parte del proyecto, pero cuando tú al distrito, o sea, al ministerio le planteas un proyecto donde está sustentado y evidenciado, donde yo tengo una guía Portage del desarrollo, donde yo te hago informes de seguimiento con los padres, donde yo te evidencio con trabajo en aula lo que se está logrando, eso es más que un avance.
1: Erika, hay muchas familias que, bueno, y creo que eso también ha ido pasando un poco a través del tiempo con el conocimiento general, pero hay muchas familias que tienen un niño que tiene alguna neurodivergencia y no lo quieren aceptar. Entonces,
5: pasa muchísimo.
1: Entonces, sí, pasa mucho.
5: Hay
1: una negación primero, darse cuenta, y a veces es muy tarde y hubiese sido mucho mejor
5: que
1: a temprana edad se dirigieran a un lugar donde pudieran ayudarles. Pero fuera de eso, ¿cuáles son los principales retos que enfrentan los padres hoy día en el momento de buscar un apoyo para sus hijos en términos generales?
5: Te podría decir en términos generales, ¿verdad? Sin enfocarnos necesariamente en el proyecto My Little Angels. Como psicóloga, yo creo que los padres tienen un reto mayor, que es el sentir que sus hijos pueden ser etiquetados. Es la primera oportunidad de mejora que veo en algunos colegios inclusive.
1: Y el común denominador.
5: ¿Qué va a pasar cuando pase este grado de inicial a primaria? Por ejemplo, nos pasa muchísimo. Me lo van a etiquetar, me lo van a excluir. Entonces es muy importante que los padres al momento de seleccionar siempre indaguen un poco. No te conformes con un sí. Dime cómo tú manejas las cantidades por aula. Dime cuáles son las capacitaciones que tiene tu personal. ¿Cómo me vas a apoyar como padre cuando mi hijo me haga una crisis? Porque muchas veces lo primero que hacemos como colegio, que no es el caso nuestro obviamente, tu niño está detonado, tienes que retirármelo. No lo puedo manejar en el aula. Entonces no es inclusión.
0: No. Sí, porque no todos los educadores están formados para manejar crisis.
5: Exactamente. Entonces comienzas por allí, por formar a tu equipo, que no importa que esté en un aula regular, necesita esa preparación.
0: Y pienso que hay una preparación también de parte de la Asociación de Padres, que deben estar en los colegios regulares. Porque en el colegio, por ejemplo, donde está mi hija, esto está muy, muy observado, el tema de la inclusión. O sea, hay varios niños condiciones diversas en el aula y han pasado situaciones normales. Pero yo, por ejemplo, mi hija siempre me pregunta, mami, esto, y yo le hablo, eso no, mira, y le explico, mira, todos nacemos con
5: diferencias,
0: habilidades diferenciadas, esto, pero todos somos iguales. Al final, mira, tú también, yo le explico cosas, o sea, mira, en tus debilidades esta, tu teta aquella, o sea, le pongo sus periquitos para que ella entienda, pero espérate también. Ahora, ¿cómo lo manejas? Entonces, siempre le enseño con amor. Entonces, aquí te pregunto, ¿en el colegio manejan asociación de padres donde puedan los otros padres? Porque el que tiene un niño que no hay tema, es como que se olvida, dejó su muchacho en el colegio. Claro. Pero dentro del colegio hay un mundo pasando cosas.
5: Así es. Muy buena tu pregunta. Apoya muchísimo como la visión nuestra como colegio. Lo primero que en el momento que te presentamos nuestro proyecto, siempre se habla abiertamente que es inclusivo. Eso es lo primero. Lo segundo es, tenemos además de una asociación de padres, círculos de apoyo. Y las invitaciones son abiertas. De hecho, el 5 de junio tenemos una charla educativa para todos los padres del colegio con el doctor Rijo, que es excelente representante de lo que es la medicina a nivel de inclusión. Y los padres tienen deben obligatoriamente, asistir. Y es parte de lo que tú me estás mencionando. ¿Por qué? Porque si no hay una psicoeducación general, existe una alta tasa de rechazo. En nuestro colegio no se ve porque es tan normalizada esa educación y esa es parte de nuestra cultura. Y en todas las actividades tú te vas a dar cuenta que este niño inclusivo tiene el mismo derecho que cualquier niño regular a participar incluso en veladas de Navidad. Esa es nuestra mayor satisfacción.
1: Es la real inclusión.
5: Que esa es la real inclusión.
1: No es ponerlo en el colegio y ya.
5: Exactamente. Entonces, sí reciben ese apoyo, al igual que nuestro personal docente, que es una inquietud que ustedes como padres deben tener. Por eso les decía ahorita, no solo es decir, me aceptaron el niño, indaga desde cuándo está este programa inclusivo, si realmente hay las condiciones.
0: Y no solamente para el padre que tiene un hijo con una condición, honestamente como madre, yo pienso de esta forma.
5: Okay.
0: Yo digo, cada día van naciendo más niños con ciertas situaciones, ya sea por H o por B, vacunas, congénito o demás. Hay espectros y hay situaciones. Y es una realidad que mi hija, que es la que está en etapa escolar, va a vivir más roce y convivir con esta realidad. Entonces, para mí como madre de una hija que no está bajo la condición del espectro, me interesa sobremanera que los colegios tengan formación para esto, porque no pienso solamente en mí, pienso en la sociedad.
5: Por supuesto.
0: Que entienda que esto es una realidad y que no va a ir en retrocediendo para que se disminuya. Lamentablemente va a ir increchando en el sentido de que es una realidad que tenemos que saberla sobrellevar.
5: Y mira, Domini, sácalo desde el ambiente escolar. Llevémoslo a la realidad.
0: Sí, a los juegos.
5: A los juegos. Tú vas a un parque, tú vas a un cumpleaños. Totalmente. Y es triste ver a los padres cuando se inhiben de hasta llevar a sus hijos a actividades sociales porque, ay, que lo van a mirar. Es que creen que yo soy una malcriadora. Claro. Entonces, yo creo, apoyándote lo que estás diciendo, que esto va más allá del ambiente escolar, por favor. Totalmente. Es una concientización general.
0: Y la empatía de los padres. Porque si estás formado y sabes lo que vive una familia con un hijo o una hija en espectro o alguna condición, puedes ser más empático y enseñarle a tus hijos cómo manejarse dentro de esa situación. Porque, señora, todo el que tiene muchachos chiquitos sabe que en algún momento uno pasa vergüenza.
5: Totalmente, berrinche.
0: Hacen berrinche, hacen cosas.
5: Totalmente,
0: es
5: totalmente.
0: Lo normal. Cuéntame qué pasa para ir finalizando este próximo 27 de junio.
5: El 27 de junio tenemos nuestro campamento. Creo que será una experiencia maravillosa porque es un único colegio que ahora mismo está ofreciendo inclusión en campamento. Que nos preocupa mucho eso porque los padres dicen, ¿dónde los pongo ahora? Sí. ¿Qué hago? Yo tengo que trabajar. Pueden recibir su terapia.
1: No te preocupes eso, ¿no?
5: Tenemos desde el 27 de junio hasta el 8 de agosto con horario extendido, 6 semanas de pura diversión. Te incluimos a tu hijo, no importa, no etiquetamos, y allí van a desarrollar todas las actividades propias de la edad, más el apoyo de intervención terapéutica que muchas veces lo necesitan para darle continuidad a rehabilitar sus áreas del desarrollo.
1: Así porque es. Ustedes tienen también actividades extracurriculares,
5: karate, ballet, arte, todo tipo de actividad donde también están considerados estos chicos. Así
1: pero eso es importantísimo, y vuelvo y digo, da una opción a los padres que ahora en esta época de vacaciones pues se vuelven locos porque no saben.
5: Imagínate tú con un niño regular, cuando tú tienes un niño que requiere un acompañamiento. ¿Qué pasa con ese niño? Es importante darle continuidad a esas intervenciones y sobre todo a las áreas sociales, que es lo más importante en todo niño.
1: Eso te iba a decir. ¿Qué van a encontrar las familias en este campamento, en esas 6 semanas temáticas?
5: Bueno, nosotros lo hacemos por temas. Obviamente, todas las actividades propias de un verano, que bañarse en la piscina, que los juegos de agua, que todo eso. Invitados especiales, que siempre son sorpresas, lo comunicamos a través de nuestra plataforma, que es una agenda, pero sí, lo más importante para nosotros es seguir apoyando esa neurodiversidad.
0: Claro, lo felicito, sí. Me encanta.
5: Muchísimas gracias.
0: Sobre todo que el personal esté preparado, porque una de las cosas más importantes es que sepan manejar su desarrollo cognitivo, el manejo conductual, que inevitablemente hay momentos que se dan, y esa regular, normalizar en que esto es una realidad y que tenemos que ir ayudando a esos padres que la pasan difícil, y lo hemos visto ventilando hasta comunicadores que tienen hijos dentro del espectro que han tenido que sacar a sus hijos de los colegios donde estaban porque no se lo han aceptado. O le han pedido que los retiren y es algo muy triste.
1: De hecho, yo quisiera que tú le dejaras un mensaje, Erika, a las familias que todavía sienten temor o incertidumbre porque no saben lo que va a pasar cuando ellos lleguen a integrar a sus hijos en cualquier espacio. Sí. Entonces,
5: lo más importante es confiar en que eres un excelente padre. No existe un manual que nos diga cómo ser un excelente padre. Solamente el día a día nos lleva a seguir formándonos. Entonces, primero confiar en que vas a hacer y estás haciendo un excelente trabajo. Dejarte acompañar en el proceso es muy importante. Darte ese acompañamiento y ese permiso de equivocarte, porque muchas veces los padres nos condicionamos en que no lo estoy haciendo bien. Entonces, eso, confiar en el proceso, acercarte, asegurarte de que estás dando los pasos a seguir, porque muchas veces por desconocimiento no recibimos un acompañamiento, lo que llamamos psicoeducación, y eso nos hace no dar los pasos del lugar. Pero las oportunidades existen para todos. Si existe para una discapacidad física, ¿cómo no la va a existir para la neurodivergencia?
1: Correcto.
5: Es confiar en el proceso.
1: Así es.
0: Muchas gracias.
1: Bueno, pues muchísimas gracias.
5: A ustedes,
1: Erika.
5: A ustedes. Cordial invitación para que un día nos conozcan. Será de mucho placer.
1: Un placer.
5: Para que nos sigan apoyando. Feliz tarde para todos.
1: Bien, pues estuvimos con Erika Viejo del colegio My Little Angels. Si usted quiere más información, puede ir a su cuenta en Instagram, @MyLittleAngelsSchool. Pues queremos agradecerle por acompañarnos y compartir toda esta valiosa información sobre este tema, la inclusión educativa, la neurodivergencia y el importante trabajo que se realiza junto al equipo de este colegio. Gracias, Erika, y nosotros seguimos con más aquí en 12 y 2.

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1: ¿Sabías qué?
2: ¿Sabías qué?
1: ¿Sabías que el calendario que usamos hoy, el calendario gregoriano, se adoptó en el año 1582 para corregir un desfase de 10 días? Es decir, hubo personas que literalmente se fueron a dormir y despertaron en el futuro.
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Entre luces, arte y mucha elegancia, Tiffany & Corporation transformó el Museo de Arte Moderno de Santo Domingo en una experiencia inolvidable dedicada a su colección Hardware. La gran sorpresa de la noche fue el debut musical de Poppy Guerra y la hija de Juan Luis Guerra, quien subió al escenario por primera vez y conquistó al público con una presentación íntima y emotiva. La joven artista confesó en redes sociales que se enamoró de cantar en vivo, dejando claro que este podría ser el inicio de una prometedora carrera musical. El evento también marcó el regreso de la diseñadora Oriette Domenech y, pues nada, está de nuevo en las pasarelas con una propuesta sofisticada, poderosa. Entre joyas, moda y arte contemporáneo, la noche celebró el talento dominicano y la creatividad en todas sus formas.

0: ¡Wow! ¡Qué musiquita! No la bajé tanto así.
1: ¿Te gustó? ¿Te gustó?
0: Después de más de 25 años insistiendo en su sueño, Guillermo del Toro finalmente logró llevar Frankenstein al cine. Un proyecto que calificó como uno de los más importantes de su carrera.
1: ¿Tú la viste?
0: No.
1: Hermana, pero tiene que verla.
0: No, mentira, yo la vi.
1: Espectáculo.
0: Me dormí.
1: ¿En serio?
0: Sí.
1: Wow. Está bien, sigue.
0: Tenía mucho sueño.
1: No, ¿qué te voy a decir?
0: De verdad que me dormí. Durante un homenaje en Londres organizado por British Film Institute, el cineasta mexicano reveló que durante... Pero súbeme la música...
1: Pero que soy, no soy yo, es ella que va bajando. ¿Qué
0: yo
1: hacemos?
0: Quería hacerle drama, pero nada. Durante décadas recibió negativas de la industria para realizar la adaptación. Del Toro explicó que buscó mantenerse fiel al espíritu de la novela original de Mary Shelley, explorando temas profundos como la soledad, la diferencia y las necesidades de pertenecer. El director destacó que la criatura debía verse solo como un monstruo, sino también como un personaje complejo y sensible, tal como aparece en el libro. Pero el ganador del Oscar, Frankenstein, es mucho más que una historia de terror. Es una reflexión sobre la condición humana. Coge ahí. Ya, yo quería hacer mi drama con la música, pero no me salió.
1: ¿Qué vamos a hacer?

0: Yo creo que nadie se va a acordar de esa música, pero bueno, a claro. sus 80, sí, tú te acuerdas ahí.
1: Ya, esa parte, sí, ahí entró.
0: Claro, yo estaba esperando que llegara ahí. A sus 80 años, Jaclyn Smith sigue siendo un símbolo de elegancia y bienestar, pero asegura que su verdadero secreto de belleza no está en tratamientos costosos, sino el amor y la familia. La recordada estrella de Los Ángeles de Charlie habló sobre este tema durante una gala de primavera de los premios Paley Honors en Nueva York. Smith afirmó que llevar una vida saludable y rodearse de personas que la aman ha sido la clave para mantenerse plena y feliz. La actriz destacó el apoyo de su esposo, sus hijos, sus nietas como la base de su estabilidad emocional y personal. Sus palabras fueron recibidas con admiración por el público, demostrando que el bienestar emocional también puede reflejarse en la apariencia y la energía de una persona. Muy bien por ella.
1: Maravilloso. Bueno, en otra nota, la actriz Hayden Panettiere compartió una curiosa anécdota sobre su carrera al revelar que su primer beso, tanto en la vida real como en la pantalla, ocurrió cuando tenía apenas 13 años. Igual que yo, durante el rodaje de Raising Helen. La actriz contó... ¿Tú te acuerdas cuando hiciste tu primer besito?
0: Claro.
1: Okay. La actriz contó entre risas que la escena fue junto a un actor de más de 20 años que incluso se sorprendió al notar que utilizaba la lengua en el beso. ¡Ay, qué detallita ella! Panettiere recordó el momento con humor y aseguró que en ese instante simplemente pensó que así funcionaban las escenas románticas de Hollywood. Y en la realidad también, more. Además, reflexionó sobre cómo la producción le hacía lucir mucho mayor que su edad con el maquillaje y vestuarios más adultos. La actriz hizo estas declaraciones durante la promoción de su libro de memorias This Is Me, A Reckoning, donde repasa distintos momentos de su vida y carrera.
0: Viste. Pues seguimos con más informaciones y Nicolas Cage sorprendió al revelar que algunos directores de Hollywood dejaron de llamarlo luego de que rechazara participar en ciertos proyectos importantes. El actor contó que Christopher Nolan aparentemente no volvió a considerarlo después de que él rechazara actuar en Insomnia, película estrenada en el año 2002. Cage explicó que en la industria muchos cineastas se sienten heridos cuando un actor dice que no a una propuesta de ellos y que eso puede afectar futuras colaboraciones. A pesar de ello, el actor aseguró que estas situaciones son comunes en Hollywood y que las ha vivido en múltiples ocasiones a lo largo de su carrera. Sus declaraciones muestran el lado menos visible del cine, donde las decisiones profesionales también pueden influir en las relaciones personales.

0: Me encantaría ser una chica Bond. Idris Elba volvió a poner fin a los rumores sobre su posible participación como James Bond y aseguró que jamás estuvo realmente en la carrera para interpretar el famoso agente 007. Durante el estreno de la película Masters of the Universe en Los Ángeles, el actor británico afirmó que los productores buscan a alguien más joven para relanzar la franquicia. ¡Qué afán! Elba comentó que es sentirse agradecido por el cariño del público y por haber sido considerado por tantos años como una opción ideal para el personaje. Sin embargo, también recordó que el debate llegó a volverse incómodo cuando algunos comentarios se enfocaron en temas raciales. Aún así, el actor mantiene su actitud positiva y aseguró que espera con entusiasmo la próxima etapa de la saga James Bond. Yo pienso que eso es igual que la Sirenita.
1: ¿Qué?
0: ¿Te acuerdas cuando la Sirenita la pusieron oscura? Tuvo mucha en contra. Como que, si ya el personaje, ¿por qué queremos? Porque no es un tema racial, es un tema que el personaje es de ese color. Uh-huh. No hay necesidad como de
1: cambiarlo.
0: Entonces James Bond es así. Es británico, es como, digo, hay británicos oscuros, pero es como que ese es el personaje. Hay pelirrojas en personajes, hay negros en personajes, o sea, ¿cómo cambiarle de que para inclusión? Yo no creo que hay un tema de inclusión, ¿no?
1: Yeah, a Disney le gusta mucho demasiado. Eso, cambiar, como para abrirse, eso. ¿A qué no lo hacen con Tarzán?

La música en español volvió a brillar a nivel internacional gracias a una colaboración que sucedió entre Dua Lipa y Maná. En el álbum en vivo Dua Lipa Live from Mexico, la artista británica incluyó el clásico Oye mi amor junto a Fer Olivera. Él es el vocalista de la legendaria banda mexicana, una producción que fue grabada durante su gira por Ciudad de México. Fer calificó la experiencia como algo muy especial y destacó que la canción forma parte fundamental de la historia de Maná y de sus seguidores alrededor del mundo. Además, esta colaboración convierte al cantante mexicano en el único invitado especial del proyecto. El lanzamiento confirma el enorme alcance global de la música latina y cómo artistas internacionales continúan acercándose a los grandes clásicos del rock en español.

Vamos a hacer esta transición. Oigan bien esta musiquita que vamos a poner ahora, porque hay que darle caché. Entonces, que yo estoy en drama. Oye, oh, wow.

nueva película del universo Star Wars, The Mandalorian and Grogu, arrancó liderando la taquilla mundial durante el fin de semana largo, el Memorial Day, con una recaudación, oigan bien, de 165 milloncitos de dólares. Esa cifra, 102 millones, provenieron de Norteamérica, consolidando el interés del público por la popular franquicia creada por el querido George Lucas. Sin embargo, especialistas señalan que este debut es uno de los más bajos de la era de Disney para una producción de Star Wars. Incluso quedó por debajo de Solo a Star Wars Story, considerada hasta ahora una de las entregas menos exitosas comercialmente. A pesar de eso, la película logró posicionarse como la más vista del fin de semana y mantiene vivas las expectativas de los fanáticos de la saga galáctica. Para allá vamos a verla. ¿Tú la quieres ver?

0: Es una suerte que después de tantos años siga mi carrera contra viento y marea, afirma en una entrevista el cantante Rafael, que planea volver al estudio este mismo año para grabar un nuevo álbum dedicado a México. Sobre el escenario de la Plaza de Toros de Murcia, donde este fin de semana ha iniciado la gira española de Rafaelísimo, tras un periplo por América, él retornará en octubre en Argentina, Chile, Perú, Colombia y pues él reflexiona sobre la fortuna que siente por mantener intacta su pasión por el trabajo después de tantas décadas de carrera y asegura, el día que me aburra, me quedo en casa. Pero ¿cómo así, mi hermano? Pero yo como que estamos tarde ya para...
1: Memo.
0: Perdón, pero es la realidad, digo yo, ¿no? Nada, dice, afortunadamente, pues sigo teniendo ilusión por cantar y que siga esto después de tantos años con mi carrera contra viento y marea. Estoy encantado de hacerlo, afirma sonriente el cantante, señores, que anda de gira. Qué increíble eso con... Tiene par de añitos.
1: Para adorarte.
0: Par de añitos tiene ya.
1: Wistibiri, sí.
0: Eso es lo que me gusta hacer, luchar todos los días por hacer las cosas bien hechas, dice él. Muy bien.

0: Yo me quedé en una oyendo a Miley Cyrus, una de las más mencionadas también, conjunto a Britney Spears y Justin Bieber. Creo así que son los tres que más noticia producen.
1: Bueno, señora, pues ella misma recibió una estrella en el Paseo de la Fama de Hollywood.
0: ¿Qué recibió? ¿Qué? ¿Ella la pagó?
1: Ella, exacto.
0: Ella la compró.
1: Ella la compró.
0: O sea, le dijeron, usted puede hacerlo porque su fama es suficiente para ello, pero usted tiene que pagar para hacerlo.
1: Se cuesta unos cuartos.
0: $20,000+.
1: Ajá. Bueno, pues nada, pagó su estrellita. Exacto. Y representa la inmortalidad. Está bien eso. En una ceremonia en la que estuvo acompañada por la actriz Anya Taylor-Joy y la reputada diseñadora de moda Donatella Versace. Está por todos lados, Donatella, después que está jalá, bonita, fresca, bueno, risueña.
0: Bonita, digamos, bueno.
1: Bueno, decorada, okay, decorada. Sí. Mi padre solía decir que un rascacielos comienza con un martillo neumático. Y lo mismo ocurre con una estrella del Paseo de la Fama. Celebró la estrella estadounidense durante un discurso de aceptación de la estrella número 2845. ¿Quién habrá sido la primera? Eso hubiese preguntado mi hija, que saca las preguntas más controversiales. ¿Cuál habrá sido la primera? Y tú te quedas, ok. Que fue colocada frente a la sede angélica de la popular cadena de museos de cera Madame Tussauds, una de las calles más concurridas en Los Ángeles. Cyrus recordó una de las canciones de su repertorio titulada Walk of Fame, que precisamente honra lo que es el bulevar y cuya tierra termina con el mantra vivirás para siempre.
0: Oigan esta canción.

Bueno, vamos a terminar aquí en espectáculos, en entretenimiento, y vamos a recordarle, porque nos preguntan por redes sociales. Sheila Vargas, desde YouTube, nos pregunta cómo participar en el concurso de madres. 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Mira, lo único que tienes que hacer es seguir a @la91FM, seguir Matutino 91, 12 y 2, y dale like al post del concurso. Eso es todo lo que tienes que hacer, y de una vez ya estás participando. Así que bueno, hasta aquí entretenimiento. Seguimos con más aquí en 12 y 2.

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1: El exdirector de pasaportes, Raúl Hernández, solicitó en el rumbo de la mañana que el actual incumbente de esa institución aclare la negociación financiera relacionada con el edificio ubicado en la avenida Roberto Pastoriza, al que finalmente decidieron no trasladarse.
2: El dueño de esa edificación hizo un contrato de venta con el Estado Dominicano, en este caso a través de la Dirección General de Pasaportes. Entonces se anula el contrato y se alegó que hubo un beneficio para el Estado Dominicano. Porque de acuerdo a las informaciones que tengo, ahí intervino la AFP Inmobiliaria. La invitación sería a que eso se aclare bien, porque ese negocio no estuvo muy claro.
1: Por otra parte, el Centro de Operaciones de Emergencias COE colocó 14 provincias en alerta y el Distrito Nacional por posibles crecidas de ríos, arroyos y cañadas, así como inundaciones repentinas o urbanas. En las internacionales, China lanzó su nave tripulada Shenzhou 23 y logró acoplarla con éxito a una estación espacial en la madrugada del lunes, en el marco de las ambiciones de Pekín de enviar seres humanos a la Luna de aquí al 2030. En los deportes, la presidenta Claudia Sheinbaum informa que México aceptó que lo establezca su campamento básico en el país ante los problemas migratorios que enfrenta para pernoctar en Estados Unidos durante el Mundial de Fútbol 2026. Finalmente, en el mundo del entretenimiento, Live Nation, la promotora responsable de los 12 conciertos de Bad Bunny en España, negó que haya saturación en los espacios habilitados para el público, tras las críticas de un asistente que acudió a los primeros shows en Barcelona, que se ha viralizado en las redes sociales. 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
6: Seguimos al aire en 12 y 2 y entramos a nuestro espacio de las canciones positivas para hacer una pausa, respirar y regalarnos un momento de relajación en medio del día. La música, pues, nos permite tener todo eso. Nos anima, nos ayuda a soltar las cosas malas del día y a mejorar, a respirar. En esta dinámica de conocer la música de la artista británica Reye, nos vamos con su canción Ice Cream Man, en donde ella transforma experiencias dolorosas en un mensaje de conciencia y fortaleza. Es una canción valiente que enfrenta temas difíciles, pero lo hace con mucha honestidad. A través de su letra, demuestra que incluso lo más duro puede convertirse en aprendizaje y en crecimiento personal. Ice Cream Man de Reye nos deja claro que sanar también es avanzar y que hablar lo que duele es uno de los actos más grandes de fortaleza. Enjoy.

0: cuando
1: cualquiera le deja a usted de la música italiana y esta mujer tiene un chisme y yo no me lo voy a acabar de contar por culpa de ustedes, porque tenemos que ir con la receta ahora.
0: Señores, cuando una cosa no se va a dar, more, no se va a dar, pero cuando se va a dar, se va a dar.
1: Oh,
0: y lo
1: fresco,
0: que se va a dar hoy es la receta.
1: Sí, eso sí.
0: De mamá.
1: Eso sí, porque dicen por ahí, que lo que está para ti, ni que te quite. Lo que no está para ti, ni que te ponga, ¿verdad? Así es la cosa.
0: Pero una cosa.
1: Pero bueno, nada, ya la frase había pasado y volvimos para atrás otra vez. Pero iniciamos la semana de las recetas que amas de tu mamá. Y vamos a arrancar hoy con Raida Turbides, quien es especialista de salud intestinal, fundadora de Healthy Urban Food. Así que usted va a escuchar una receta ahora de su madre. Y tu madre también era, cuidaba así más o menos, ¿o esto es un arreglo que tú le hiciste una de las recetas de ella?
2: No, yo tuve que hacerle un pequeño ajuste, pero en realidad es más una técnica que una receta como tal.
1: ¿Una técnica? ¿Y cómo así? Vamos a ver.
2: Sí, sí. Mami tiene dos platos en específico que todavía el sol de hoy todo el mundo lo pide. Eso era estándar.
1: Cuando tú dices todo el mundo lo pide, ¿la familia cuando va de visita
2: familia,
1: o ella también
2: amigo,
1: tiene algún negocio de comida?
2: No, no, ya no tiene negocio de comida. Pero sí, la casa vivía llena de gente mientras éramos adolescentes. Mientras estábamos en el colegio o las actividades de familia, porque nosotros de por sí somos muchos, en mi casa somos 8 de
1: son
2: rango,
1: son
2: sin
1: varios,
2: familia.
1: Sí. Son varios, sí.
2: Entonces.
1: Sí, ya, cuando comienzan a casarse se complica el asunto, esos fines de semana con ese muchacherío. Ay, Dios mío. Vamos a ver.
2: De hecho, mami decidió un día, mira, yo no voy a celebrar ni el 24 ni el 31. Ustedes vean el 25 y el primero, todo el mundo trasnochado. Y este era uno de los platos que ella ponía.
1: Ok.
0: Qué entonces, mujer más inteligente.
1: Entiendo.
0: No, que ella dijo,
1: pero entonces,
0: no, ella
1: ¿cómo
0: dijo,
1: se
0: todo
1: hace?
0: El mundo se quiere desestresar y me quiere estresar a mí.
1: Espérate, tú, dentro de esos 8, tú me estás contando tu papá y tu mamá. ¿Tú estás contando?
2: Sí.
1: Sí.
2: Ah,
1: ok. O sea que son 6.
2: Sí.
1: Pero ¿y ahora entonces cómo se reparten a los viejos el 25 y el 31? ¿O ellos se quedan en su casa y no van para parte?
2: No.
1: Espérate, y discúlpame las preguntas personales ya, porque pasamos de la receta.
0: Para entender la cocina.
1: Para entender.
2: No, ya nada más hay dos casas hábiles, porque a la mía es un quinto piso y no, la edad no le da. Entonces están las dos casas que tienen ascensores y en una de esas dos es que nos juntamos.
1: En una de esas, ok.
0: Ah, bueno. Muy bien.
2: Sí, pues somos prácticos.
1: Pero me gusta que ella se adelantó a los hechos y dijo, yo voy a tener demasiados líos si yo me voy a poner.
0: Mujer inteligente.
2: Arrancaba a planificarse, entonces, pero yo me voy, que la novia,
0: claro.
2: que yo
0: no, y mami, ¿puedo llevar visita? Y entonces, espera, tú vas a tomar.
2: Y mi papá es alegre.

0: grimbitando.
1: Tú ves. Y pero no cocina ni friega, ¿por qué así?
0: No, ahora está haciendo, porque ella dijo que ella ya no iba a hacer eso. Y entonces existen las air fryer y...
1: Exacto. Mira, amor, y entonces cuéntame cuál es la receta que más amas.
0: Aquí vamos a hacer un pescado a la sal.
1: ¿A la sal?
0: A la sal.
1: ¡Oh! No sé.
2: Yo sé que se rompe al final la sal.
0: Sí,
2: yo sé cuál es. Entonces, por eso tú dices la técnica. Es una técnica, pero es una receta, sí. Exacto. Definitivamente. Vamos a ver cómo es que se prepara el pescado a la sal.
0: Usted va a tomar su pecado. Pecado, ¿viste? Que
2: el pecado original.
0: El pescado entero, con su escama, con su cola y su cabeza. Uy. Enterito. Que puede ser un chillo o un dorado para que le dé esa suavidad y que el sabor no sea muy grande. Entonces, en este caso, que vuelvo y digo que es la técnica, usted solo va a tomar sal gruesa y agua. Y va a ser, a ver, voy. Si es un pescado de 8 a 10 libras, usted va a tomar un viaje sal. De 5 a 7 libras de sal gruesa.
2: Un viaje sal. ¿Tanto?
0: Sí, porque es que tú lo vas a hacer cama, yo lo he visto. Y lo va a forrar. Es mucha sal. Y con un poco de agua, que son 3 cucharadas de agua, se va a compactar un poco, pero va a forrar ese pescado como si fuera un niño envuelto.
2: Debajo también, o sea, se pone el pescado sobre sal.
0: Sobre la sal.
2: Ok, también. Esa parte no me acordaba.
0: Sobre la sal. O sea, tú coges la bandeja, le echas la sal, pones el pescado arriba y forras el pescado, dejándole afuera solo una parte de la cola y en la cabeza, si quieres, nada más. Que veas el ojo, porque ahí puedes determinar si el pescado está hecho o no, ya si
2: también,
0: el ojo
2: está explotado. Para que él te vea también.
0: Para que él se vea en ese sufrimiento dentro
2: del ojo. Ay, Dios mío.
1: Ay, Dios.
0: Perdón.
2: Seguimos. Sí, okay.
0: Fue mucha información.
2: Sí.
0: Entonces.
2: Pero acá, tú, no puede ser que se haya.
0: Esa es la técnica.
2: Sí, pero no, se le pone algo más o después de. ¿Cómo tú haces? Vamos a ver.
0: Me voy.
2: Ok, ya. Disculpa la intromisión.
0: Esa es la técnica. Entonces, ya después que está forrado el pescado, que lo metes al horno, lo vas a llevar, vuelvo y digo, dependiendo de la cantidad de libras, en este caso estamos tomando de 8 a 10, de 40 a 50 minutos a 400 grados Fahrenheit o a 200 Celsius. Entonces, usted lo va a dejar ahí, cocinándose. En lo que eso se cocina, usted va a hacer una salsa de chimichurri criolla.
1: ¿Y cómo se hace eso?
0: Eso es, usted va, voy con los ingredientes. Uh-huh. 3 cuartos de taza de perejil fresco picado, 2 cucharadas de cilantro fresco, picadito también, un cuarto de taza de ají morrón rojo, amarillo y verde, de los 3, 2 cucharadas de puerro fino, 1 cucharadita de orégano seco y un cuarto de cucharadita de tomillo. Eso junto con los líquidos que le voy a decir a continuación, que son media taza de aceite de oliva, en nuestro caso, por el low format, 2 cucharadas de aceite de infusión de ajo, 3 cucharadas de vinagre de vino blanco, 1 cucharada de zumo de limón y sal al gusto. Esto le va a hacer como una vinagreta que cuando usted saque el pescado, le quite, le rompa con una cuchara la sal, quita la piel, esa escama que le va a salir como si fuera una hoja de un libro, de lo suave que va a salir. Sirve el pescado, obviamente, sin las costillas, o sea, ya fileteado, y le pone ese topping por arriba de ajíes.
1: Ay, pero qué rico.
0: Y ese es el
2: pescado. Y esa es la receta.
1: Y esa es la receta.
2: Digo, suena más sencillo de lo que realmente es, porque es un proceso que va a tomar tiempo, y de hecho, la misma cubrir el pescado con toda la sal y todo aquello, toma tiempo. No es algo de 15 minutos que estamos hablando.
0: No.
2: Definitivamente. No. Pero sí he escuchado, porque la verdad es que, como te dije, he visto, pero no he tenido la oportunidad de probarlo. O sea, vi una gente que lo pidió delante de mí, me pareció súper interesante. De hecho, venía la sal y le habían puesto como unas hojas encima. Entonces le quitan las hojas, le rompen la sal y es todo como un proceso muy visual y muy interesante.
0: Puedes hacer un show y una conversación dentro del mismo pescado. La hora del buffet, si sirven los dos platos, está el plato vacío y está el plato con el pescado ya que ella va a romper. Y al inicio lo rompíamos ahí en la mesa. Y eso es todo un evento. ¿Y qué es eso? ¿Y cómo es? Y claro, tal y cual. Y claro, queda súper jugoso. No queda salado, porque uno diría, con esa cantidad de libra queda salado. No, porque las escamas hacen que no pase la cantidad de sal en exceso.
2: Ah, bueno, eso no lo sabía yo. Pero entonces, ¿qué tipo de pescado tú recomiendas para esta receta?
0: Chillo o dorado.
2: Chillo o dorado. ¿Un salmón no pudiera ser, tal vez? ¿Sí? ¿No?
0: Sí, pero quizás...
1: Se absorbe diferente.
0: Se absorbe diferente.
2: Sí. Exacto. Bueno, pues un chillo, un dorado, un mero también.
0: Puede ser.
1: Guatapanal.
0: También.
2: Dios mío, ay, Dios mío. Ay.
1: Eso de Palmar de Ocoa.
2: El guatapanal, aquí hay un sitio que lo preparan.
0: Ajá. Eso es una cosa. La Uy, se
2: me fue un gallo. Se me fue. No, pero es que, ay, Dios mío. Samurai.
1: Amore.
2: Realmente todo amore. Lo que preparan ahí es bueno.
1: Que me
2: enamorar,
1: que me lleve ahí.
2: Sí, es todo lo que preparan
0: ahí. La primera cita. Apunten.
1: La primera, no, es una cosa espectacular.
2: Pero hay un plato de guatapanal con coco, se llama. Ajá. Eso es una cosa, pero para entrar esa galleta cuando le vayan a meter. Déjame probar. ¡Ta! No, señor, eso es mío solamente.
1: Mañoso.
2: Sí.
0: Pide el suyo.
1: Pide el suyo. Gente mañosa.
2: Pide el suyo también en Healthy Urban Food. Si usted quiere ahí, ve acá. ¿Y qué fue lo que tú le cambiaste a la receta de tu mamá?
0: Que decía mucho ajo. Mucho diente de ajo, yo lo cambié por infusión de ajo.
2: Ah, ok. Sí, pero no era porque de por sí es una receta bastante saludable esa.
0: Sí, sí, o sea, no me pareció. Es por el ajo.
1: Es por el ajo, que le acentúa mucho el
2: sabor. Bueno, pues hasta aquí este espacio de la receta del día con Raida Turbides. Recuerden que usted puede conectarse con ella. Y si usted quiere probar que le hagan su comidita todos los días de una manera especial, puede hacerlo a través de Healthy Urban Food y ahí usted pues puede acordar con ella qué es lo que quiere, cuál es su menú, qué usted no puede comer, qué usted le gustaría probar y así pues liberarse de ese trabajo de la cocina que a veces resulta bastante difícil. Gracias, Raida.
1: De nada. Gracias, mi amor.
2: Seguimos en 12 y 2.

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0: El futuro contractual de Fernando Tatis Jr. vuelve a ocupar titulares luego de que el Tribunal de California faltara en contra del estelar jugador de los San Diego Padres, los Padres San Diego. La decisión obliga al pelotero a cumplir un acuerdo firmado en el 2017 con la firma de inversión Big League Advance, cuando apenas tenía 18 años. En este momento, Tatis recibió un adelanto de $2 millones, nada más y nada menos, yo necesitando un milloncito solamente, pero de peso, a un cambio del 10% de sus futuras ganancias por 25 años. No, Charlie, 20. Tras firmar posteriormente un contrato millonario.
1: Ahí fue que se le puso difícil la cosa, porque él no pensaba que se iba a ganar esos cuartos. Entonces,
0: 340 después, millones de dólares.
1: Eso quiere decir que tiene que darle 34. 34 millones tiene que darle por haber firmado ese contrato donde le dieron 2 millones.
0: Parte de los negocios. Aunque, claro, eso ahí hay 340 sin impuestos, tú sabes que, ¿verdad? Y eso es, le pagan anual, mensual, qué sé yo. Eso,
1: bueno,
0: eso
1: no es de que. Cada vez que le sale cheque, tiene que dar un día.
0: Tiene que dar. Aunque la defensa alegó que el acuerdo fue abusivo y que la compañía operó sin licencias adecuadas, la corte rechazó esos argumentos. Si usted firmó, firmó.
1: Claro.
0: Ahora el dominicano deberá pagar más de 3.2 millones de dólares, además de honorarios legales cerca de $240,000, mientras prepara una apelación para intentar revertir la sentencia.
1: Ay, Dios mío. Pero bueno, ojalá mi problema fueran eso.
0: Ojalá mi problema fuera de pagar 2 puntos, ganándome 300. O sea, es más, mira, yo me saco la lotería, que son 400 de cuánto, y tú tienes que pagar un por ciento. Yo lo pago feliz.
1: Claro.
0: O sea, ¿cuánto es? Dime. Pero ahí.
1: Por supuesto que sí.
0: No, no endeudo ni en préstamo.
1: Pero como dice, como decía un amigo de, digo, el papá de un gran amigo mío, el que juega por necesidad pierde por obligación.
0: Así mismo.
1: La Selección Nacional de España presentó oficialmente su convocatoria de 26 jugadores para disputar el Mundial 2026, que se celebrará en Estados Unidos, México y Canadá. El combinado europeo llegará liderado por la joven sensación Lamine Yamal y contará con 10... La joven jugadora, la joven sensación, pero lo dice así, dice la joven sensación, es el joven sensación. Lamine Yamal y contará con 10 novedades respecto al equipo campeón de la Eurocopa 2024. Entre las principales inclusiones destacan Joan García, Gavi, Eric García y Borja Iglesias, mientras que figuras reconocidas como Álvaro Morata y Dani Carvajal quedaron fuera de la lista definitiva. España debutará el próximo 15 de junio frente a Cabo Verde y compartirá grupo con Arabia Saudí y Uruguay. La Roja buscará conquistar su segundo título mundial luego de aquella histórica coronación obtenida en Sudáfrica 2010 y desde ya figura entre las grandes favoritas del torneo.
0: El Comité Organizador de los Juegos Centroamericanos y del Caribe Santo Domingo 26 recordó que continúa abierto el proceso de acreditación para periodistas y medios de comunicación interesados en cubrir la principal cita deportiva de la región. El registro estará disponible hasta el próximo 30 de mayo a través de la página oficial de los Juegos. Reporteros, fotógrafos, camarógrafos y demás profesionales deben completar el formulario siguiendo las indicaciones establecidas por la guía de medios. El comité enfatizó la importancia de suministrar correctamente todos los datos requeridos, incluyendo fotografías con fondo blanco y expresiones neutrales. Santo Domingo se prepara para recibir a miles de atletas y representantes de prensa en un evento que promete proyectar la capacidad organizativa y deportiva del país ante toda la región.
1: Por otra parte, las instalaciones deportivas del Estadio Félix Sánchez continúan avanzando en su proceso de remozamiento de cara a los Juegos Centroamericanos y del Caribe Santo Domingo 2026. Técnicos internacionales certificaron que tanto las pistas como el equipamiento destinado a las competencias de atletismo cumplen con los más altos estándares internacionales. Los especialistas destacaron el ritmo acelerado de instalación del nuevo material sintético en la pista principal y en el área de calentamiento. El delegado técnico del Centro Caribe Sports, el puertorriqueño Michael Serralta, expresó satisfacción con el progreso de los trabajos y aseguró que las obras avanzan de manera positiva. Las inspecciones también contaron con la participación de autoridades deportivas locales, quienes supervisan los preparativos de una de las sedes más importantes de la competencia regional.
0: El joven piloto italiano Kimi Antonelli continúa sorprendiendo al mundo del automovilismo tras conquistar su cuarta victoria consecutiva en la temporada Fórmula 1 durante el Gran Premio de Canadá. El corredor de Mercedes se benefició de una avería mecánica sufrida por su compañero George Russell, quien abandonó la carrera mientras ambos protagonizaban una intensa batalla por el liderato. Antonelli, de apenas 19 añitos, aprovechó la oportunidad para consolidar una nueva victoria y ampliar su ventaja en la clasificación general del campeonato. Detrás de él llegaron Lewis Hamilton y Max Verstappen. En una carrera marcada por el clima frío y las fuertes ráfagas de viento en el circuito de Gilles Villeneuve. Esto está en francés.
1: Villeneuve.
0: El italiano confirma así su ascenso meteórico en la próxima categoría del automovilismo mundial y se perfila como una de las grandes figuras de la temporada.
1: Eso cambia mucho y tú dices, no, un chamaquito de 19 años.
0: No, pero hay que llegar a romper.
1: Montaba a caballo, llegó el muchacho.
0: Bueno, Verstappen fue líder durante muchos años.
1: También,
0: ya.
1: Exacto. El entrenador español Pep Guardiola sorprendió al revelar públicamente uno de los mayores arrepentimientos de su etapa al frente del Manchester City. No haberle dado más oportunidades al histórico portero inglés Joe Hart. Guardiola confesó en una entrevista que debió intentar trabajar junto al guardameta antes de tomar la decisión de cederlo al Torino poco después de llegar al club en 2016. El técnico reconoció que, aunque Claudio Bravo y posteriormente Ederson fueron piezas importantes en su proyección, siente que pudo haber manejado la situación de otra manera. Sus declaraciones llegan mientras se prepara para dirigir su último partido en el Manchester City frente al Aston Villa. Las palabras de Guardiola han generado múltiples reacciones entre aficionados y analistas, quienes recuerdan a Joe Hart como una de las figuras más emblemáticas del club inglés antes de la llegada del estratega español.
0: Mary Lady Paulino y la venezolana Yulimar Rojas serán dos de las figuras más carismáticas que actuarán en los Juegos Centroamericanos y del Caribe Santo Domingo. Ambas son medallistas olímpicas y ganadoras de preseas en campeonatos mundiales y las figuras destacadas de la Liga Dorada. Paulino, especialista en 400 metros lisos, tiene en su haber oro en la Olimpiada de París, 24, oro en el Campeonato Mundial de Budapest, 23, y oro en los Pan Am de Santiago, 23. La venezolana Yulimar, especialista en salto triple, obtuvo oro en Tokio, 20, cuádruple campeona mundial del 17, 19, 22 y 23. Lo propio en los mundiales bajo techo, ganadora en el 16, 18 y 22. Dos estrellas alumbrando el deporte nacional.
1: Y hasta aquí, Las Deportivas.

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1: Tránsito y Circo llega a ustedes gracias a Marion Autos, tu inversión garantizada en manos expertas. (1) 809-562-1091, 809-200-1091, nuestro teléfono aquí en cabina, si usted quiere comunicarse con nosotros, este es el momento. Aquí usted puede llamar a hacer su denuncia, usted puede contarnos pues las cosas que usted ha pasado en el día de hoy en el tránsito, que sabemos que siempre hay algo que contar, porque lamentablemente así es el asunto. Mientras tanto, voy leyéndoles algunas informaciones y dice así. El abogado Carlos Balcácer informó que el ex procurador Jean Alain Rodríguez asumirá su propia defensa como parte de una estrategia acordada por el Consejo de Defensa amparada en las disposiciones establecidas en el Código Procesal Penal. Jean Alain Rodríguez va a defenderse como una estrategia del Consejo de Defensa porque el Código Procesal Penal se lo permite a partir de hoy, expresó Balcácer al referirse a la decisión adoptada dentro del proceso judicial que enfrenta el exfuncionario. El jurista explicó que la medida responde a una facultad contemplada en la legislación procesal vigente que permite a un imputado asumir su propia representación legal, aunque puede continuar asistido por abogados dentro de su equipo de defensa. Las declaraciones surgen en medio del desarrollo del proceso judicial que involucra a Rodríguez, uno de los casos de mayor atención pública en los últimos años debido a las acusaciones presentadas por el Ministerio Público. Y él está vivo, suelto y en nómina. Sí, señor, y no estamos hablando de Jean Alain, ya es Julio Valentín que está con nosotros en línea, no se confundan.
4: ¿Cómo está usted, hermano mío? ¿Cómo se siente?
1: Bien, mejor ahora que te escuchamos. ¿Cómo estás tú?
4: Bien, bien, muy bien, gracias a Dios. Vivo, suelto el nombre, ¿sabes cómo es?
1: ¿Cómo debe ser? Cuéntanos.
4: Yo llamo...
1: Novedades, a ver.
4: No, novedades. Uh-huh. No, no tengo nada de tránsito, ni de circo tampoco.
1: Ah, bueno.
4: Pero tengo algo en la mente, no sé si es cierto o no, pero Dominio cumple ayer.
5: No, el 7 de junio.
1: ¿Cómo tú puedes pensar que es posible... Muchacho. Que ella cumpla años sin que usted lo sepa.
5: Imposible. Todo el mundo se va a enterar.
1: Claro.
4: Yo entendí que ella dijo el domingo.
1: No, mi amor, ella quiere comenzar la patronales
5: no,
1: como un meante.
5: No, el lunes que viene comienzan las patronales.
1: Ya comienza la patronal.
5: Claro, bueno, el primero de junio, porque mi amor, son 47 que yo voy a cumplir, casi medio siglo de nacida. No puede ser que un día antes. No, more. O sea, yo me merezco todavía celebrar mi vida bien. No, me lo merezco.
4: Te llevo 10 todavía.
5: 10, tú ves.
1: Y seguirás. Y seguirás llevándole 10, sí. ¿Sabes?
5: Yo ni me lo creo comienza, que voy a cumplir tantos años. Yo como que no sé.
4: Comienza a almacenar las felicitaciones de ahora. Uh-huh. Y seguimos felicitando.
1: Como debe ser.
5: Mucho. Claro, miren.
4: Muchos más.
5: Gracias, querido. Muy amable.
1: Gracias,
5: señores,
1: Julio.
5: Ayúdenme, please. Porque okay. A los oyentes, amigos. No, tú no, porque te lo estoy buscando para compartirlo contigo. En redes sociales, en uno de los periódicos nacionales, lo he buscado, pero no aparece, hoy salió, sobre un estudio de los motoconchistas, el aporte que hace al PIB, los impuestos y demás, un estudio como muy rosado. Por favor, no lo encuentro. Salió en Instagram, no lo encuentro.
1: Ángel.
5: Ayúdame, por favor, porque quiero compartir eso.
1: Ángel. Ángel Díaz de Baní está con nosotros.
6: Por aquí, estamos por aquí. Dios le bendiga a todos.
1: Cuente todo, amén. Dios te bendiga a ti también. Cuéntame.
6: Escuchando la entrevista que le hicieron a esta muchacha, no recuerdo el nombre, creo que es como Kiara, algo así, a eso de las 10:00 a.m, 11:00 a.m.
1: La psicóloga.
6: La psicóloga, sí. Concerniente a la inclusión.
1: Erika Viejo, estás hablando de Erika.
6: Erika, exactamente. Uh-huh. Entonces yo me pregunto, porque República Dominicana está capacitada, aptas para la inclusión, los profesores en el aula cuando un niño va con cierto diagnóstico, ¿cómo lo van a tratar?
1: Sí, precisamente de eso ya hablaba, que tienen un equipo preparado para eso.
6: Sí, fíjate, Sergio.
1: No, Sergio, te fuiste lejos.
6: Ángel. Perdón, sí. Memo.
1: Así es.
6: Sí, miren, por ejemplo, República Dominicana, en lo que es el área de educación, en términos normales, los maestros tienen mucha deficiencia.
5: Ya lo encontré.
6: Pero mucha deficiencia.
1: Es correcto.
6: Yo tengo aquí una lista de las deficiencias y miren que...
1: Ángel, tú estás hablando, creo que más de la educación pública, ¿no?
6: Sí, sí, sí. Uh-huh. Sí, estoy hablando de educación pública.
5: No, en ese sector no.
6: No educación privada.
5: No, en ese sector no está preparado, more.
6: Educación privada es otro nivel, otro nivel.
1: Se están haciendo cosas, ¿eh? No podemos pensar que no, sí, que no pero, hay. Dime.
6: Sí, eso yo lo sé, eso yo lo entiendo. Y creo que gran parte de la población dominicana sabe esto también. Lo que pasa es que es una población silente, que no le gusta expresarse, pero sí lo saben. La educación pública es un desastre mayúsculo, y en negrita y en cursiva. Entonces, cuando se presenta una situación de una inclusión, no saben cómo enfrentar.
1: Cómo responder a eso.
6: Sí, exactamente. Yo opto para que sigan, se abran instituciones. No sé, creo que esa no es la solución tampoco, pero por lo menos vamos a ir trabajando con instituciones pro esos niños que tienen
1: ese
6: tipo de diferencias.
5: Eso es lo ideal, porque las personas de bajos recursos que tienen hijos con condiciones especiales, se les altera la vida.
1: Sí,
5: porque
1: total.
5: No, o sea, eso es un drama enorme. Primero, porque los propios niños no se pueden desarrollar con las necesidades especiales que requieren. Segundo, los padres a veces deben de dejar de trabajar porque no tienen quien se lo cuide y requieren condiciones especiales. Sí. Los costos de medicación y la alimentación son con ciertas exigencias diferentes a lo común. Vamos a tomar la llamada y cuando va a dar un chance, señor, le voy a compartir una información que me parece interesante que lo comentemos.
1: Vamos a hablar con Oscarelo, que está en línea con nosotros. Adelante, hermano, ¿cómo estás?
0: Pero si pasé un cumpleaños, ¡Oscarelo!
1: Perdón, espérate. Vamos de nuevo entonces. Estábamos diciendo, ¿qué tú decías? ¿Qué tú decías? Pero que tú decías que vamos a compartir ahorita.
5: Vamos a compartir sobre una publicación que hizo.
1: Eso va a ser dentro de un rato, porque ahora mismo tenemos en línea a nuestro querido Oscar. ¡Sí, señor! Cuenta, hermano, ¿cómo está todo?
0: La verdad que me encanta la improvisación. Tú sabes que yo te sigo a ti desde que tú eras niño, ¿verdad?
5: Ay, qué belleza.
1: Bueno, pero mi hermano.
5: ¿Qué edad tú tienes, More? Porque tú eres un señor mayor. ¿Cómo es que tú eres un envejeciente, como dijo
1: Oscarelo? ¿Cómo? Porque si tú me sigue no existía nada de lo que existe hoy día.
0: Para que tú te ubiques, yo soy hijo de Ninoska Moya y de Negrito.
1: Ok, de Ninoska, sí.
0: Mira, que ya, señores, ya tenemos la solución para los motoristas.
5: Cuéntame, ¿de cuál fue?
0: Yo vi...
1: Te lo voy a poner de ahora, espérate.
5: Él se está burlando. Pero,
1: déjame oírlo, ve. Cuenta.
0: Mira, inteligencia artificial sacaron un producto que es un collar que se le pone a las vacas para evitar el tema de las verjas perimetrales para que puedan comer.
1: Que da corriente.
0: Dentro de la ventaja que tiene el collar es que le avisa a la vaca que se devuelve para el corral para poder ordeñarla. Y le va por donde va el camino por medio de vibración y sonido. Y si se va del camino, un electrocutazo. Entonces, mira, le ponemos un collar a todos los motoristas. Y lo bueno es que vale $5. Entonces, le ponemos un collar a todos los motoristas con inteligencia artificial. Usted se pasó de curva así, Juan, correntazo.
1: Mira, no, no.
5: Tú estás muy. Sí, si la gente apota, se va a poner el collar, ¿verdad?
1: No está mala la idea.
5: Para darse
1: no.
5: una estroscutada.
1: Pero por eso fue que yo puse, por eso fue que yo puse el circo antes de que tú comenzaras a hablar, Carelo, porque ya de por sí me estaba dando risa. Yo todavía no he oído una persona que diga algo que sea realmente coherente. Porque, ojo, aquí han llamado gente que dice, vamos a entrar a palo. Otra que lo vayamos matando. No, no, no. O sea, algo que de verdad. Algo que de verdad vaya a funcionar. No sé, no sé lo que será eso. Héctor está en línea con nosotros. Adelante, Héctor, ¿cómo estás?
7: Dos o tres temitas. Muy buenas tardes a todos. El primero es el tremendo tapón de las Fuerzas Armadas.
5: Ay, no me digas. O sea, desde la Fuerza Armada.
1: Desde la bandera en la 27 de febrero, desde las Fuerzas Armadas hacia adelante, o sea, hacia el este. Ajá. Ok. Exactamente. Gracias por eso.
7: Lo segundo es el famoso cruce que está por ahí mismo. La única, la solución realmente a eso, que ojalá y las escuchen, es que ellos deben activar y poner a funcionar de manera normal el semáforo que tiene las Fuerzas Armadas ahí mismo en su entrada. ¿Por qué? Porque ahora, ya que hicieron lo que hicieron y no le podemos dar marcha atrás, por lo menos si lo activan y ponen el semáforo a funcionar, entonces se va a dividir ese tránsito que está terrible. Se dividiría entre los que van a doblar para la Caunabo y los que tienen que llegar para doblar en la San Pío X.
1: Yo tengo una pregunta, Héctor, porque este desvío, este doblar en U que estamos haciendo ahora previo a llegar a donde se hacía antes, que de hecho le daña el proceso a mucha gente, porque había gente que cogían para entrar por la callecita inmediatamente de esa de atrás y ya no lo pueden hacer. Pero bueno, esa U que hay ahí nueva, ¿es definitiva o es mientras está la construcción?
5: No, es definitiva. Eso tiene su divisor y su cosa.
7: Creo que esto va a ser definitivo porque la idea era, pienso yo, que bajar el tránsito que hay ahí frente a las Fuerzas Armadas. Pero ya está demostrado que no, que eso no va a ser posible por la cantidad de gente que ya vive ahora mismo ahí en Organización Real, Renacimiento y demás. Entonces, ellos lo que tienen que ahora hacer, ya lo hiciste, perfecto, fantástico, pero ahora tienes que dividir de nuevo la cantidad de flujo que hay ahí entre lo que van a doblar por la San Pío, que doblen funcionando el semáforo ese de la Fuerza Armada, y el doble ese para los que van a llegar a la Caunabo. Ahí se dividiría el flujo. Por otro lado, entonces, también el problema es que, asimismo como no logran controlar a los motoristas, tampoco tienen la capacidad aparente de controlar a los indecentes que ahora rebasan a toda la fila de los que van a meterse en el doblez,
1: claro,
7: para meterse a la mala, a la adelante, como lo hacen en los túneles, como lo hacen en la entrada al elevado viniendo de la del este hacia el oeste.
1: No, la salida del puente Duarte y del puente Juan Bosch, perdón, para entrar en el elevado, eso es una locura. No hay una forma humana, aparentemente, de que pongan el control ahí. Se mete todo el mundo adelante, la fila dura 10 horas por eso.
5: Así mismo.
7: Así como ellos tiraron unos kamikazes de AME para que pusieran multa a todo el que doblaba en la Fuerza Armada, después que hicieron el doblez para obligarnos a cogerlo, ellos lo que deberían es ponerle multa a todos esos indecentes que vienen a meterse a la mala en los túneles y no lo hacen.
1: Muy de acuerdo contigo estoy con eso, muy de acuerdo contigo, porque eso es un dolor de cabeza constante. Tenemos a David en línea, gracias Héctor. David, ¿cómo estás?
5: Hello, David.
1: Baby.
8: Hola, Domingo.
1: David.
5: ¿Cómo tú estás?
1: David.
8: Presente.
1: Dígame.
8: Mira, Memo, ¿cómo tú estás?
1: Bueno, bien, gracias a Dios, mano.
5: Hola, querido, bien, muy bien.
1: Pero no
5: bien,
1: le preguntes cómo está ella, que ella te va a responder buena, eso es lo que le gusta a ella decir
5: eso. Eso no, o sea,
1: ¿cómo tú estás bueno? Sí, pero no, Domini, ¿pero no, qué es eso? Se están preguntando por tu salud.
5: Yo nunca he dicho eso. Tú sí eres chido.
1: Todos los días.
5: ¿Yo alguna vez he dicho eso?
1: Todos los días.
5: ¿Al revés?
1: Todos los días.
8: Yo pensando.
5: Oh, Dario, hola, mi amor.
8: Dos cositas rápido. Mi mamá, la receta del pescado al azar. Mi mamá lo prepara a cada rato. Ella lo tira ahí, 5 o 6 pescados, y coge el que tú quieres. Y yo lo cojo al azar.
1: No, porque no es al azar. Es a la sal.
5: A la sal. La verdad que ustedes son terribles.
1: Estuvo bien, oíste. Eso es uno de los chistes míos, yo sé. Y por eso a mí me da más gracia también. Tarán, tarán, eso, ¿tú sabes cómo se llaman? Se llaman dad jokes. Dad jokes se llama, que son los chistes que hacen los papás, que los hijos dicen, papi, en serio, man.
5: En serio, exacto.
1: Pablito está con nosotros en línea. Adelante, Pablo, ¿cómo estás?
9: Todo bien, todo bien.
1: Qué bueno, me alegro. Pero dime cuál es la receta entonces para yo comenzar a hacer eso.
9: Sonreír, pidiendo tempranito a papá Dios que te ilumine y tener tolerancia en el tránsito.
1: Uy, sí. ¿Tú viste el yaguazo que le dio ese motorista al pobre chofer de trae?
9: Sí.
5: Pero miren, miren, haciendo, circuló un video, lo publicaron algunos medios digitales, uh-huh. de un motoconchista identificado con su chaleco diciendo, miren, así no.
1: Ah, sí.
5: Así me gustó. Sí,
1: el de la piedra.
5: Sí.
1: Él comienza con una piedra en la mano, exacto. Y tú piensas que va
5: miren,
1: a decir.
5: Miren, esa no es la forma, estamos pagando justo por, o sea, nos van a... Él está haciendo un análisis totalmente, como dice, futurista.
1: Claro.
5: Y diciendo, no vamos a afectar todo, dejen su show, dejen de estar privando leones porque este es el trabajo. Aquí estamos, y él es Uber, creo que trabaja para marca.
1: No recuerdo lo que era, pero sí, recuerdo. Sí lo vi y estaba muy bien, es verdad. Claro. Es un video muy consciente que yo pensé que iba por mal camino cuando lo vi con un peñón en la mano. Sí, pero ¿ustedes saben lo que te tienen que hacer cuando le...? Y yo, ay, Dios mío, vamos.
5: Dijo, eso no lo hagan, correcto. Porque no está bien.
1: Pablo, cuéntame, ¿qué de nuevo?
9: Dos cositas.
1: A ver.
9: Primero, Memo, una pregunta. ¿Por qué terminal del aeropuerto Punta Cana fue que tú saliste?
1: Por la terminal B.
9: Por la terminal B, pero tú no puedes decir que es una buena referencia que tú tienes de eso, porque ahora mismo es un caos esa terminal.
1: ¿Cómo así, no?
9: Sí, es un caos. Mira, está en remodelación. Uh-huh. Los clientes tienen que caminar casi...
1: Mira,
9: de 700 a 800 metros para tomar el vehículo. El
1: no me pasó. Mira, caos, primero, recuerda, nosotros... Espérate, déjame explicarte. Primero, nosotros salimos de la terminal B a las 7 de la mañana. Claro. O sea, nosotros llegamos y fuimos los primeros que pasamos por migración. Y ahí saliendo, está. Después de haber salido con las maletas, realmente era como cruzar la calle nada más para el vehículo. No tuvimos que caminar mucho.
9: No, a esa hora está muy suave y eso.
1: Ah, puede ser eso.
9: Creo, le dejaron entrar el vehículo al pequeño parqueo que ellos tienen asignado.
1: No, parqueo no, es como una... la calle entra y sale y nosotros nos movimos, cruzamos la parte de taxis y pasamos a la carretera, a la calle principal. Pero no a la principal general, sino como la que entra a la terminal. Y por ahí sí se podía pasar.
9: Ok, ustedes salieron por el área de VIP, por eso fue que no pasaste el trabajo. Pero está bien, perfecto. En segundo plano, yo sí tengo la solución perfecta para los motoristas.
1: Vamos a ver.
9: No, es ellos simple. Se ríen ellos
1: mismos. Sí, claro.
9: Marina, en una ocasión, cuando se implemente y el gobierno quiera, arreglar eso, lo va a lograr. Cuando se implemente un grado drástico de consecuencia a los motoristas, se va a arreglar. Un motorista que infracte la ley, bueno, se le quita la motocicleta y no puede manejar por 2 meses, por 1 mes, un ejemplo, una semana. Él lo va a pensar de nuevo, porque va a durar 1 mes, una semana sin trabajar.
1: Sí.
9: Entonces lo va a pensar de nuevo para eso, pero que si se encuentra ese mismo motorista dentro de esa semana manejando una motocicleta, se mete preso por 2 meses.
1: Bueno, habría...
9: No va a haber resolución,
1: ¿eh? No, pero hay que ver, Pablo. Mira, te digo una cosa, o sea, y nosotros hablamos mucho de que aquí no hay régimen de consecuencias, etcétera, etcétera. Pero aquí todos los días quitan muchos motores.
5: Sí, aquí.
1: Señores, yo puedo compartirles ahora mismo, si quieren, le puedo compartir en mis historias una imagen desde un sitio que yo estaba, que miraba hacia uno de esos parqueos que tiene la DGC uh-huh. para coger motores. Uh-huh. Si a ti te quitan un motor y lo ponen ahí en el medio, es más fácil encontrar cualquier cosa antes de encontrar tu motor ahí. Es una cantidad tremenda y la gente... sigue haciéndolo, le da la gana. Sí. Entonces, la solución creo que debe ser todavía más integral. Tiene que ser algo que venga desde, no sé, trabajándose desde la educación. Tuto está con nosotros en línea. Adelante, mi hermano. ¿Cómo estás?
10: Buenas tardes, Dominic.
5: Hola, Tuto. ¿Cómo tú estás?
10: Guillermo Cortines.
1: ¡Cuente todo, hermano!
10: No me cierre, porque le voy a tirar un fundazo a uno. No me cierre.
5: Ay, padre. Me asusta y me da miedo.
10: Alcaldesa. Por favor, usted quiere ser presidenta, o se dice presidente, que lo dijo mal.
1: Sí, porque preside.
10: Exacto. deje de estar dando permiso a los locales en zonas residenciales para hacer su terraza y hacer bulla. Porque de una vez te sacan y dicen, no, yo tengo mi permiso de ayuntamiento. No es el permiso, señor. Es el volumen con que usted tiene su radio y su bocina. Tenemos 3 años tratando de que la alcaldesa nos atienda, una servidora pública. Parece que es un favor que le estamos pidiendo. Y está dejando a su compañera, Faride, la bola caliente, la papa caliente. Ah, no, que Faride, que Faride. Te lo digo porque yo soy parte de Vecinos Contra el Ruido. Y estamos haciendo todo este trabajo para evitar que los negocios, colmadones, carwash, que el ayuntamiento le da permiso en zonas residenciales, pongan su bocinón. Dueño de discoteca, dueño de restaurante, no es en contra de ustedes. Es en contra de la bulla que ustedes hacen en zonas residenciales.
5: Claro.
10: Ahora se tiran a muertos. Ay, que no, que es... que el dominicano alegre. Mi hermano, yo boncho igual que ustedes, pero con un sonido normal.
1: Claro.
10: Lo otro es, si la ley es para todo, se le ha hecho 4 denuncias a un ex pelotero de Grandes Ligas, de muy buen renombre, que está amenazando porque él hace una fiesta en el Parque Mirador del Sur hasta las 2 de la mañana. Y cada vez que la policía él dice, tú sabes quién yo soy, se dan la vuelta y se van. Entonces, por favor, alcaldesa, por favor, vamos a poner la cosa bien. Y con lo que tú estás hablando del Intran, el desastre que hicieron ahí antes de llegar a la rotonda de la bandera. Todas las leyes de tránsito dicen que el carril izquierdo es el carril rápido, ¿verdad? Tú vienes bajando, saliendo de un túnel y te encuentras con un tapón.
1: Con una fila de vehículos que están ahí, que no pueden avanzar porque tienen que esperar que los otros se metan y que entren, ¿dónde? En el carril izquierdo del otro lado también.
10: Del otro lado. Entonces, por favor, Intran y Edesur, si ustedes van a poner a podar la mata, no lo hagan a las 7 de la mañana. Hoy había un tapón en la Tiradentes porque Edesur y su contratista decidieron empezar a podar mata a las 7 de la mañana.
1: ¡Guapo!

0: en línea con nosotros. Adelante, hermano, ¿cómo
1: Dígame,
0: estás?
1: Yankee, ¿cómo está?
0: Yankee.
2: Hello.
0: Ah, ya, viene no, con tu chisme por ahí ahora, de sí, que tú estás hablando una cosa, ya te conozco. Sí.
1: Cuenta.
2: No, pero una pregunta, ¿tú pusiste el intro?
1: Óyelo a él pero ahora. Pero tú no oyes, muchacho de Dios.
2: Te lo dije a ti en estos días, mi querida hermosa, bella amiga.
1: Ah, pero tú, pero te vamos a mandar un cheque. No, porque con exigencia y todo, Memo, oye, ¿cómo es?
2: Bella y hermosa, lo que pasa es que no, te van a creer que soy yo que quiero privar en que filo fino, en fruta fina, en nalipara. Y que no quiero hablar, es que no se escucha cuando ustedes están poniendo el intro ahora.
0: Claro que se escucha.
1: Claro, la radio se escucha, amor.
2: Se escucha con ustedes, pero conmigo aquí no, por eso te
1: Bueno, digo, ya gastaste 30 segundos de tu tiempo, cuéntanos ya, sí, pusimos el intro.
2: Hola, querido amigo Memo, ¿cómo te sientes? Memo, yo quiero decirle a la población, y por eso yo digo que este país deben de agarrar y ponerle un candado y botarlo. La gente se queja como quiera. Yo acabo de ver un video, vi recientemente el fin de semana, un oficial de la policía decente que va, buenas noches, ¿cómo están ustedes? Y un señor de adentro, que al parecer es el propietario o un usuario. Son las 9 de la noche, que es lo que tanto, ustedes lo que tienen que, señores, le están diciendo que en las aceras no se puede poner sillas ni mesas, y mucho menos en las calles, porque eso es público, es peatonal. Y también otra cosa para que la persona que se vaya a parquear no tenga problemas. Los negocios ponen, cuando son cosas de spring y de goma y esas cosas, ponen goma frente a su negocio y que para que nadie se parquee. Entonces, las cosas estamos tratando de hacerlas lo mejor posible para que este sea un país y deje de ser tercermundista. Porque eso es lo que se priva este país, que quiere pasar de ahí. Entonces, vamos a concientizarnos, y si usted no puede poner una silla en una acera donde pasa la gente para que no camine en la calle, y en la misma calle también usted quiere poner mesa, hermano, usted lo que tiene que agarrar es irse, no sé, tratar de ver si en la luna o en Júpiter hay un planeta, para un mundo para ustedes, lo que no tienen costumbre, e irse para allá.
0: Bueno, eso va a dar un poco de brega, mi hermano, pero está bien, está bien. Así será. Vamos a ver si Elon Musk nos ayuda con eso. Bueno.

0: Mi presi.
1: El presidente Ulises.
0: Mi presi.
1: Bien, bien, bien, bien. Bueno, ya Carolina dijo que ella quiere ser presidente, por lo que yo creo que ya podemos comenzar con la campaña. ¿Qué te parece?
2: Es verdad, ya tenemos que empezar con
0: pero la campaña. Tenemos que ir reuniendo al comité de campaña.
1: Sí, ya hay que ir resolviendo.
0: A los comités de base, reunirnos, distribuirnos por zona, porque yo sola no puedo con todo, Presi. No, fácil. No,
2: vamos arriba.
1: Cuente todo.
2: Oye,
1: tú todavía estás en Caópolis.
2: El viernes estaba en Caópolis.
0: El viernes, ya no está.
1: Ya no está.
2: No, ya no, gracias a Dios no estoy en Caópolis. Estaba en la John F. Kennedy esquina Ortega y Gasset.
1: Ajá. Uh-huh.
2: Había un policía, como llamaba antes, un policía palito, uno que está empezando, pero ahora no tienen palitos, ni siquiera para dar un macanazo. Ahora son más memados que antes. Oye, y se pararon yo conté 28 motoristas al frente de mí.
0: Ah, sí.
2: El primero pasó y él levantó las manos como, mira este. Pasaron 5 y después se fueron el resto atrás.
0: Sí, porque
2: y
0: uno...
2: lo controla. Uh-huh, uh-huh. Entonces, yo creo que hay que hacer algo. Vamos a burlarnos de ellos. Por cada motorista que pase, vamos a pasar los 3 carros que estamos adelante, los 3 carriles. Y tú verás que o se ponen locos o empiezan a tomar medidas, porque no van a parar a 28 motoristas y a 3 carros y después 3 más. Entonces, tú verás que lo arreglan. A ver si alguien coge cabeza en el Intran o en el Palacio, que están como amemados también, no sé.
1: Tú sabes que yo no tiré el circo porque yo pensaba en eso. Porque la ley se supone que es igual para todos. Entonces, claro. Entonces no puede haber una consecuencia para mí si yo decido que me quiero ir en rojo y veo que claro. No me va a chocar nadie, digo yo, y porque no, ellos pasan así también, ellos pasan a decisión, ellos déjame ver, me da tiempo entre un carro y otro, sí, me da tiempo. Entonces ellos pasan así.
2: Que por poco le dan a uno de lo que pasó, otro motorista que venía, pero el otro sí estaba en luz verde.
1: Sí, entonces, de hecho hubo un accidente de 2 motoristas y ellos estaban discutiendo de cuál era el que tenía la culpa. Obviamente el carro que venía atrás, que tenía cámara, lo grabó y era bastante evidente quién era el que tenía la culpa, pero así es la cosa, ¿qué vamos a hacer? Imagínate tú. Gabriel está en línea con nosotros, adelante. No, estuvo en línea con nosotros.
0: ¿O está? Del verbo que Gabriel. Ya no está.
1: ¿Gabriel?
3: Sí, cuéntame.
1: Ah, hola, ok, Gaby, está ahí, ok, estás? Perfecto. Cuéntanos todo.
3: Sí. A veces yo me pongo a escuchar y analizar todo lo que decimos por uh-huh. la radio, pero todo se resume en 2 aspectos.
1: A ver.
3: En este país no se aplica la autoridad y no hay régimen de consecuencias, no vamos a salir de los problemas. Eso se resume en todo. Autoridad y régimen de consecuencias. Y vamos a resolver todos nuestros problemas.
1: Pero era lo que yo decía, Gabriel, que a veces decimos que, bueno, no régimen de consecuencias. Bueno, tal vez... perdón, se colgó. Tal vez ciertamente no hay el régimen de consecuencias para cada una de las situaciones. Pero lo que yo estoy diciendo es verdad. O sea, tú no tienes la cantidad de motores que los policías llevan todos los días a esos centros de retención.
0: ¿Cuántos motoconchos hay en el país? 1,416,016 motoconchistas. Wow. Este fenómeno representa 52,834 millones de pesos en el PIB.
1: Mira eso.
0: Nominal.
1: Mira eso.
0: El sector del motoconcho aporta 5,478 millones de pesos en impuestos, según dice esta investigación, lo que representa casi un 1% de los impuestos sobre bienes y servicios, el 0.56% de la recaudación tributaria del país. El Distrito Nacional concentra el 23.5% de los motoconchistas, con una tasa de crecimiento del 13.4%, o sea, más personas diariamente deciden optar por ser motoconchistas. En el 2024 se importaron 293,699 motores, o sea, casi 175 millones de dólares, lo que representa el 8.4% del total de las importaciones de vehículos. La cartera de financiamiento de los motoconchistas asciende a 7,853 millones, lo que indica que el motoconchista promedio inicia su actividad con una deuda estructurada. El 37% de los hogares dominicanos posee al menos una motocicleta. El 60% de los motoconchistas dominicanos son jefes de familia. El 83% posee únicamente nivel primario de escolaridad. Eso genera una barrera de salida hacia otros sectores laborales y probabilidades de empleo fuera del sector en un 33%. La psicología del ingreso diario, señores, ganan un buen dinero. Estamos hablando de que, por ejemplo, las plataformas digitales que pertenecen, ¿verdad?, a empresas como Motor, Uber, Didi, PedidosYa y demás, ganan entre 30 mil hasta 60 mil mensual. Escenarios de alta demanda, 15 mil mensual. Promedio de motoconchos en paradas tradicionales, casi 30 mil pesos. Salarios mínimos de sector privado, 11 mil a 24 mil, por supuesto, optan por irse a la calle. Pero interesante mezclar esto con la cantidad de licencias de conducir que tienen los motores, lo cual vimos indicadores que están muy por debajo. O sea, hay muchos más motores, millones de motores más en la calle que licencias de conducir. O sea, hay muchos motoristas irregulares. No digo que sean los motoconchistas, motores. Porque hay personas que tienen motores y no se dedican a este oficio del motoconchista. El tema está, cumplen con las reglas, cumple con las normas de los cascos, la velocidad, los semáforos, las leyes de tránsito. Ahí es que está el dilema. ¿A quién le cae la responsabilidad si usted pertenece a una empresa, por ejemplo, a una de estas empresas privadas, y usted está transitando y violando la ley representando a esa empresa? ¿Tiene alguna carga legal la empresa? ETC.com.
1: Bueno, tengo a Luis. ¿Puedo coger la llamada? Por Luis, supuesto. Adelante, Luis. Luis.
4: Buenas tardes, buenas las estadísticas.
1: ¿Vio usted? ¿Vio usted?
0: ¿Viste las estadísticas?
1: Pues rebuscada la señorita compañera mía aquí hoy, ¿eh?
0: No, eso fue lo salió en varios medios.
4: Ok, ahora esa estadística, te falta un dato. ¿Cuántos votos significan los motoristas?
1: Ajá, muchísimo. Te fuiste para allá.
4: No, es el dato más importante, no está ahí.
0: Lo que pasa es que hay que decir que la mayoría de los motoconchistas están organizados por federaciones, exacto, por asociaciones. O sea, exacto, ellos no están de que no, un motoconchista muy raro se puede tirar a la calle a motoconchar solo.
1: No,
0: barrio en un sitio, no, ahí, exacto, un día que decidió dar una bola y le cobró, pero eso no, está organizado.
1: Tú supiste,
0: ¿eh?,
1: que el otro día se mataron dos, de verdad, mataron a uno, sí, por peleando por un cliente.
0: Por un punto, eso está organizado.
4: Entonces están apandillados, ¿verdad? Entonces tú como gobierno no podías hacerle sombra porque perdiste las elecciones.
1: Bueno, eso es tremendo tema. Gracias, Luis. Mm-hmm. Nosotros vamos a una pequeña pausa con nuestro boletín informativo y volvemos en breve con más aquí en 12 y 2. No nos hemos ido todavía de Tránsito y Circo porque es un par de noticias que queremos leerles. Ya volvemos.

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1: El Partido de la Liberación Dominicana expresó preocupación ante la implementación de proyectos de puertos secos en la frontera dominico-haitiana, al considerar que estas iniciativas podrían poner en riesgo el comercio tradicional que durante décadas ha servido de sustento para miles de familias fronterizas.
2: El Partido de la Liberación Dominicana considera que la frontera no puede ser concebida exclusivamente como un corredor para importaciones y reexportaciones. La frontera debe ser un espacio de desarrollo nacional, producción, integración territorial y fortalecimiento de la soberanía. Economía dominicana.
1: Por otra parte, la Junta Central Electoral informó que las personas mayores de 90 años podrán renovar la nueva cédula de identidad y electoral sin tener que esperar el mes de su cumpleaños para realizar el trámite. En tanto, un adolescente de 14 años murió en un hogar de paso del Consejo Nacional para la Niñez y la Adolescencia, CONANI, en circunstancias que están siendo investigadas por la Policía Nacional. En las internacionales, una fiscal sueca solicitó una condena de 10 años de prisión contra un hombre de unos 60 años acusado de haber explotado a su esposa, obligándola a mantener relaciones sexuales con unos 120 hombres. Finalmente, 6 hombres fueron arrestados tras una investigación de varios meses sobre una red de robo de vehículos clandestino en el estado de Rhode Island, informó la policía estatal. 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
4: Continuamos en Tránsito y Circo. Y señores, el Ministerio Público solicitó prisión preventiva contra un hombre acusado de agredir física y verbalmente a un conductor de transporte estudiantil del Ministerio de Educación. Eso era lo que estábamos comentando hace rato. En un hecho ocurrido el pasado 21 de mayo en el sector El Café de Herrera, el municipio de Santo Domingo Oeste. El imputado, identificado como Gregory Gelabert González, alias Negro Malo, oye para allá, enfrenta cargos por presuntamente agredir al chofer. Presuntamente no, eso está grabado. Porque agredió al chofer Henry Giovanni Arias
5: González. Media burrita con el presunto. Hay cosas ya que son
4: sí, evidentes. Ahí hay un video y está todo claro. Ahí no hay que, eso no es presunto. No. El joven gritó, yo soy un ser humano, a su llegada a la sala de audiencia donde se le conocerán medidas de coerción. Ajá, ¿y qué quiere decir eso?
5: Que usted, que se le fue la mano.
4: Que como ser humano usted tiene que andar por ahí repartiendo golpes. Asimismo, él, bueno, pidió disculpas, lo que sí, muy bien, pero ya too late. Alrededor de las 7:30 de la mañana, cuando el conductor transportaba a varios estudiantes hacia sus centros educativos. Y de esto mismo quería yo compartirles un video de nuestro querido amigo y compañero Ángel Cano, que pues lo tiene en sus redes y lo quiero poner para que ustedes lo escuchen. Vamos a ver.
6: Estamos normalizando la violencia. Voy a hablar de esto porque nadie está diciendo las cosas como tienen que decirse. Un chofer de autobús escolar, un roce con un motociclista que venía en vía contraria, y en vez de resolverlo, el motociclista baja del autobús a golpes al chofer en frente de los estudiantes. ¿Y qué pasó después? Una turba de motociclistas rodea el autobús lleno de menores. Y fíjate en algo que nadie está diciendo, porque los golpes del chofer se ven en los videos. Pero ¿y el golpe de esos niños? Eso no aparece en ningún reporte. Porque un menor que se encuentra con violencia extrema en un espacio que se supone seguro, como lo es un autobús escolar, eso deja una marca. El Código del Menor y la Ley 136.03 protegen a los niños de la exposición a actos violentos. Y es el propio Estado quien tiene la obligación de garantizar que el trayecto a la escuela sea seguro. 100 detenidos está bien, como dijo la ministra de Interior y Policía, pero yo quiero saber qué va a pasar con esos niños que presenciaron toda esta violencia. Dime tú en los comentarios, ¿mandarías a tu hijo en autobús mañana con la misma confianza?
5: Yo bueno. Pienso que el autobús no tiene el problema, es el tema de los motores. O sea, totalmente cierto lo que dice Ángel. ¿Quién atiende el trauma? Tú sabes la angustia que tienen que haber sentido los niños pensando que hasta lo iban a matar. Claro, porque tú no sabes, lo están agrediendo.
4: Sí. No. Y más allá del golpe en sí al chofer, fue la turba que luego rodeó el autobús.
5: No, pero ahí hay que agarrar a toda la turba también y proceder por atentado.
4: Fueron 100 que se llevaron preso. Fueron 100.
5: Claro, porque usted está. Hay algo se le tiene que pegar a todo ello, porque hay que respetar también. Ah.
7: Y con ustedes. Ay, Yané.
8: Buenas tardes, ¿cómo está usted? Yané. Incluso estaba lleno de mao.
7: Ay, Yané.
8: Con mucho oficio en mi casa, pero bastante oficio. Porque no es un marlín, es un marilón.
5: Ay, Yané, más oficio que yo nadie en estos días.
8: Buenas tardes.

0: Entonces, si hacen eso, los policías, en vez de estar lo que tienen que estar, que no estén eso, que estén en punto de droga y otra cosa, que se pongan a vigilar eso, que la luz hace falta para que la persona no choque. ¿Ok, policía?
1: Bueno.
2: Bueno. Señores, ya se fueron los reductores de velocidad del Jardín Botánico. Ya quedaron el hoyo. O sea, ya tú puedes pasar por un tramo donde no hay ni uno.
1: Ay, Dios mío.
2: La matan de los lados.
1: Pero hasta
2: pero
1: cuándo.
2: Pero no fue que lo quitaron.
1: No.
2: Porque se quitaron.
1: Ellos se han ido quitando ellos.
2: Ellos se han ido de lo buena calidad. Parece pasar un camión y proquiti lo extrayó. Y lo mandó por ahí a freír tusa.
1: Mira, vamos con la última información antes de que me dé una cosa mala. Aquí el gobierno tendría que buscar entre 70 mil y 80 mil millones adicionales para mitigar el impacto de la crisis petrolera, aseguró hoy el ministro de Hacienda, Magín Díaz. Aunque precisó que el objetivo es evitar que el déficit fiscal aumente a esa magnitud.
2: Eso estábamos viendo, estaba lloviendo. Voy a leer la información y voy a dar algunos datos más. El funcionario explicó que el Estado ha tomado medidas para contener el gasto, entre ellas ajustes de subsidios a combustibles, reducción de partidas de bienes y servicios. Lo estamos viendo, algunas personas, dependiendo de la zona donde viven, lo ven en la factura de la luz. Dice subsidio y dice casi es la mitad del monto. El economista sostuvo que el déficit fiscal no ha aumentado de manera significativa y recordó que en los últimos 20 años se ha mantenido alrededor de un 3% del PIB, salvo en el 2012 y durante la crisis, obvio, del 20 con la pandemia. Afirmó que el país arrastra un déficit estructural desde el 2008 debido a que el gasto público ronda entre el 18 y 19% del PIB, mientras que los ingresos se sitúan entre el 14 y el 15%. Señaló que el incremento de la deuda no representa actualmente un riesgo para la estabilidad, aunque tomaron 600 millones más en estos día, lo que atribuyó las mejoras a una calificación, aunque se prevé, según lo que estábamos viendo, según los analistas, que al cierre del año, bueno, al próximo trimestre va a subir la inflación a un 5.5, creo, o sea que podríamos estar cerrando casi con un 5% anual de inflación, que es significativo. Estamos hablando de una cantidad enorme de subsidios, 900 millones. Bueno, hay una situación económica importante y sobre todo que tenemos que ver qué va a pasar con el estrecho de Hormuz y las negociaciones entre Estados Unidos e Irán. Si esto se prolonga, la deuda se amplía.
3: Pero usted nunca le ha dado un cariñito a su gordito.
4: Había una vez

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5: ¿Sabías qué?
6: ¿Sabías qué?
5: ¿Sabías que el calendario que usamos hoy, el calendario gregoriano, se adoptó en el año 1582 para corregir un desfase de 10 días? Es decir, hubo personas que literalmente se fueron a dormir y despertaron en el futuro.

0: Continuamos en 12 y 2.
1: Sí, mi querida gente, nosotros contentos de poder tener esta entrevista. Tenemos a Gaby Mejía en cabina, estratega de marketing y especialista en el crecimiento digital y creadora de contenido enfocada en resultados, con una sólida formación académica y experiencia trabajando con más de 355 marcas, donde no estoy ahí, o sea que tenemos que ver qué es lo que vamos a hacer. Gaby se ha convertido en una voz referente sobre cómo las marcas modernas conectan con las personas a través de la identidad, la rebeldía y las emociones. Hoy conversamos sobre la estética rebelde, el impacto de marcas disruptivas como, ay, mira, estos son marcas de maquillaje, Nude Project, ¿verdad? Liquid Dead, entre otras. Y por las marcas que venden, no siempre son las que tienen el mejor producto, sino la postura más clara. Hola, querida, ¿cómo estás?
2: Hola, gracias por la invitación.
1: Qué bueno tenerte aquí. Cuando hablamos de estética rebelde, me da como la versión juventud. O sea, como que no me da la versión una mujer mayor, una mujer madura, no sé. ¿Está enfocado en un público joven?
2: No necesariamente está enfocado en un público joven. Lo que pasa es que está más adaptado a cómo el mercado ha ido evolucionando y a cómo el consumidor también ha ido evolucionando, porque partiendo de la premisa de que no somos la misma persona que éramos hace 10 años y cómo el mundo ha cambiado luego de la pandemia, que todo pues cambió y ha ido evolucionando de manera rápida, pues entonces ahora tenemos nuevos conceptos, tenemos nuevas estéticas y todo ha ido cambiando, y también las nuevas generaciones han aportado bastante a que tú veas que ahora tenemos esa estética tan reverde.
1: Muchas marcas también.
2: Muchas marcas. Y cada día se van sumando más marcas, porque están entendiendo que el consumidor está cambiando y que el consumidor ya no compra un producto per se, sino que está buscando más una identidad, un universo para formar parte de esa marca. O sea, antes tú comprabas simplemente porque tú tenías una necesidad y tú estás buscando un producto que pudiera satisfacer quizás una algo funcional que tú necesitaras.
0: El consumismo.
2: Pero antes era súper sencillo. Antes tú adquirir un producto era sencillo. Antes era, tú tenías una necesidad puntual y tú adquirías el producto. Pero hoy en día...
0: Pero convengamos que también, cuando tú dices antes, también había menos opciones.
2: Claro.
0: Las necesidades estaban más claras, estaban más definidas y era más fácil, ¿no?
2: Sí, pero hoy en día ya el nuevo o cómo ha evolucionado el consumidor. Ya no solamente es el producto, ahora mismo también es la identidad, o sea, es la experiencia, es la estética, es la narrativa, o sea,
1: los ingredientes también.
2: Todo, es un conglomerado de cosas que la gente está buscando, y eso es lo que hace que hoy en día haya existan marcas que tengan resultados. Y ahí tuve, por ejemplo, el caso de Rode, que es una marca de belleza, que tú dices, wow, si tú la comparas con otras marcas de belleza, tú dices, ¿por qué esta marca en tan poco tiempo? Rode es la marca de belleza de la esposa de Justin Bieber, Hailey Bieber, para hacer un poquito de referencia. Y es una marca que ha sido totalmente disruptiva, con una estética sumamente sencilla, minimalista, pero sin embargo, le ha dado al consumidor lo que el consumidor necesita. Más que un producto de belleza per se, porque tú vas a encontrar otras marcas de producto de belleza que tienen quizás mejores ingredientes, más económica, pero esta te está brindando algo de que tú estás siendo parte de...
0: Identificación.
2: Exacto, tú te identificas, tú te sientes que tú perteneces a algo. Entonces eso es lo que venden hoy en día las marcas.
1: Te fideliza.
2: Grandes. Exacto.
1: Te fideliza.
0: Marcas como The Ordinary rompieron esquemas al democratizar productos que antes parecían que eran muy exclusivos. O sea, ¿qué enseñanzas deja esto para los negocios ahora tradicionales?
2: Lo que pasa es que, bueno, volvemos a lo mismo. O sea, los negocios tradicionales o los dueños de negocios que no se han adaptado a cómo el consumidor está adquiriendo. O sea, hoy estamos en un mundo donde cualquiera puede tener un producto, o sea, cualquiera puede aprenderse un producto y desarrollarlo. Marcas como The Ordinary simplemente dijo, óyeme, yo necesito poner en el mercado estos ingredientes, estos productos que la gente necesita, que están ahí, que quizás en otra parte del mundo tú lo vas a conseguir igualito. Porque tú te vas, por ejemplo, a China, Asia, a esos mercados y tú vas a conseguir los mismos productos. Pero esta marca dijo, yo voy a ponerlo de manera asequible, porque The Ordinary es una marca de poder adquisitivo alto. Yo lo voy a poner en el mercado entendiendo lo que el consumidor necesita. O sea, ellos sí fueron disruptivos, porque te estoy diciendo, ellos apostaron a... La gente lo va a querer comprar a un menor precio, algo que se vendía como muy exclusivo, porque también tenemos un grupo de personas que compran algo porque es sumamente exclusivo, o sea, eso es costoso, por ejemplo, la gente que compra la Hermes. Yo compro la Hermes por lo que eso representa y hago mi historial y compro y compro hasta que me ofrecen esa cartera. La compro, pero el día que la Hermes deje ese juego y sea totalmente asequible, quizás pierda su valor.
1: Y hay hay mismas marcas que tienen diferentes, por ejemplo, Kerastase tiene otro producto de pelo que tiene los mismos ingredientes, pero no se llama Kerastase, pero es de la misma dueños. Entonces, como diciendo, esto te lo voy a vender a ti porque yo lo que quiero es que tú compres una línea, o sea, un nombre, y esto es porque económicamente no puedes comprar aquello, pero tienes calidad. Claro. Es como ese juego mental de...
2: No, y no solamente eso, sino que casi siempre todas las marcas tienen unas marcas que son de alto costo, y hay marcas que son, tenemos los mismos ingredientes, tenemos todo, pero son más accesibles al mercado. Pero ¿por qué pasa eso? Porque hay marcas donde ellos dicen, yo no estoy vendiendo el producto per se, yo te estoy vendiendo, tú perteneces a algo, como por ejemplo, Kerastase te vende, tú sé parte de, es como Apple. Exacto. Tú vas a encontrar el mismo, dispositivo con mejor tecnología, menor costo, pero tú quieres ser parte de lo que Apple te vende, que es esa identidad.
0: Sí, porque precisamente la gente no compra productos, compra también, digamos, un universo.
2: Claro.
0: Entonces, ¿cómo pudiera una marca pequeña construir un universo sin tener, si no tiene un gran presupuesto?
2: Primero, partiendo de que un universo, para que las personas entiendan, un universo es todo lo que rodea a una marca. No solamente el producto, sino la comunicación, la narrativa, la identidad visual, el contenido que se genera, toda la identidad, todo lo que rodea a una marca es el universo. O sea, que las marcas que son exitosas son esas marcas que construyen un producto y un universo en el cual las personas quieren ser parte de. Entonces, si yo soy un dueño de negocio de quizá que no tenga los mismos recursos que tenga, por ejemplo, Apple, yo tengo que comenzar a entender, yo no vendo un producto. Yo también estoy vendiendo, ¿qué más yo estoy vendiendo? ¿Cómo es la comunicación que yo tengo? ¿Cuál es la narrativa? ¿Cuál es la identidad visual? ¿Qué es lo que realmente quiere mi consumidor? ¿Cuál es la necesidad real? Porque también tenemos las necesidades básicas.
0: Pero hasta el empaque participa dentro de eso.
2: Claro, todo. Pero tú tienes también que entender cuál es la necesidad real que tiene tu consumidor.
1: O sea, que hay una psicología detrás
2: totalmente.
1: De todo.
2: Totalmente.
1: De cómo la gente ahora mismo está moviéndose. ¿Esto ha cambiado rápidamente en los medios o se ha mantenido durante un buen tiempo esta tendencia?
2: No, ha ido evolucionando y ha ido cambiando desde hace más de 10 años. Tú ves que ya el consumidor no compra por las necesidades reales o las necesidades básicas, sino que existen otras necesidades también.
1: O sea, vamos, por impulso, vamos a decir así, pregunto.
0: Ay, mi hija, pero de eso hay muchísimo. espérate. Vamos a seguir con esto luego de esta pausa. Venimos en breve. No se muevan.
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3: Estamos en Cultura con Sabrosura. Conmigo, Dominique Fuentes. Esto es un espacio nuevo para aprender con gozo. Y hoy les traigo un hábito de apenas 10 minutos al día que podría transformar tu cerebro: la meditación. Un estudio de la Universidad de California en San Diego reveló que la práctica reduce el estrés, mejora la concentración y provoca cambios positivos en la actividad cerebral en muy poco tiempo. Los científicos detectaron que la disminución del diálogo interno constante y un aumento en la plasticidad neuronal le permite a un cerebro que esté más enfocado y eficiente. Además, el organismo libera sustancias naturales relacionadas con el alivio, al dolor y el bienestar. Los expertos aseguran que estos hallazgos podrían abrir nuevas terapias para tratar la ansiedad y el dolor crónico y también trastornos sin necesidad de medicación. Y lo más interesante es que la meditación también ayuda a mejorar la calidad del sueño y la regulación emocional. Incluso prácticas sencillas de respiración consciente puede activar esas zonas del cerebro vinculadas con la calma y la atención, demostrando que dedicar unos minutos al día al silencio, a respirar con pausa, puede impactar profundamente nuestra salud física y emocional. Así que cógelo con calma, date tu chance, respira y relájate. Hasta aquí Cultura con Sabrosura. Conmigo. Volvemos en breve. Chau, chau.
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0: Seguimos aquí hablando con Gaby Mejía sobre, es un tema muy amplio este, de hecho, pudiéramos haber tirado media hora hablando de eso.
1: Y Gaby, que ha trabajado con muchas marcas, me gustaría preguntarte desde tu experiencia, Gaby, ¿cuál es el error más común que tú ves que cometen los negocios cuando intentan crecer en redes sociales, que ahora mismo es el medio publicidad?
2: Mira, yo creo que el error principal que cometen los dueños de negocio en las redes sociales, primero, que no entienden qué son redes sociales. Estamos en plataformas que son sociales y se enfocan única y exclusivamente a vender. Tratan las redes sociales como si fueran un catálogo. Y hoy la gente está saturada de eso. Sí, incluso sí. El mismo algoritmo está rechazando ese contenido. El algoritmo, y lo digo de manera como para que lo tengan en cuenta, va a seguir cambiando y haciendo cambios drásticos que va a afectar de manera directa a los dueños.
1: ¿Qué busca el algoritmo?
2: Autenticidad.
1: Orgánico.
2: Okay. Entonces, ¿qué pasa? Hoy en día nos estamos alejando mucho del orgánico. Claro, la inteligencia artificial, que es buenísima, y yo soy muy pro de la inteligencia artificial, está dañando a muchos dueños de negocios.
1: Y también mentiras, porque hay muchas vidas fake.
2: Claro.
0: Total. Yo fuera feliz si Instagram se comportara como se comportaba al principio. Lo que pasa es que el asunto del algoritmo y de darte más a cosas que tú no sigues y eso, debería haber un sitio donde tú vas, yo quiero hoy explorar, me voy aquí. Pero en mi feed debe haber lo que yo ya he decidido. Pero eso es algo que no tiene nada que ver contigo, Gaby, perdóname.
2: En un momento de la vida quizás pueda pasar.
0: Sí, o abrirá otra, como pasa también, que sea más básica. Básica y eso llame la atención. Sí. Dime una cosa, porque hay muchas marcas, por ejemplo, que buscan dar un mensaje, pero sin ofender. Y otras, por el contrario, que son súper disruptivas y que son hasta provocadoras hasta cierto punto.
2: Son llana, directa.
0: Claro. ¿Tú crees que esas marcas tienen miedo? Las otras marcas, las que se quedan en el lado conservador, ¿tienen miedo a mostrar su personalidad? ¿O es ese no saber cómo manejar las redes que lo lleva a eso?
2: Ay, ve. O sea, te pasa que tú puedes tener miedo de que tú no sepas quizás cómo expresarte o cómo comunicar de la manera correcta y tú prefieres quedarte en lo seguro para no, en buen dominicano, meterle a pata. Pero también pasa que tú no sepas darle el uso correcto a las plataformas. Entonces tú dices, yo me voy a quedar en lo seguro porque yo no sé realmente cómo se usan. Y hoy en día, el éxito de una marca se basa mucho en qué tan eficiente y qué tan buen uso tú le estás dando a la plataforma, qué estrategia tú tienes detrás, qué plan de acción tú estás trabajando, cuál es el objetivo. O sea, no es simplemente tú entrarte a ChatGPT o a Claude y decirle, mírame un arte, yo voy a hacer un arte. Tú ves que ahora mismo tú abres Instagram, todo el mundo tiene el mismo arte, todo el mundo tiene el mismo contenido.
1: Y se basan... Hay dos cosas que te quiero preguntar, en que si es recomendable o no irse a las tendencias, a las eternas tendencias, por ejemplo, de eso, del...
2: Siempre y cuando van... acorde y son coherentes contigo.
0: Exactamente.
1: Y segundo, muchas personas y figuras se enfocan mucho en lo estético, como en buscar un fotógrafo, en que todo sea muy prolijo y obviamente le quitan un poquito la parte de orgánico natural que dices. ¿Qué tú recomendarías a la marca que están comenzando en que más deben enfocar?
2: Mira, la estética es sumamente importante porque al final del cabo estamos hablando que estamos en plataformas que son visuales. Uh-huh. O sea, no se puede descuidar, pero tampoco te puedes obsesionar. Si tú no puedes quizás pagar el mejor filmmaker, o sea, no tienes que tener un contenido tan perfecto porque incluso dentro del orgánico hay producción. O sea, dentro del contenido que es orgánico hay producción. Tú tienes que tener buena cámara, buena iluminación, buen audio. Dentro del orgánico hay producción. Pero no puedes basarte única y exclusivamente a eso porque entonces el contenido se vuelve muy frío y no conecta. Y el mismo algoritmo te lo rechaza. Entonces tú vas a tener que vivir pagando publicidad para poder tener visibilidad y lograr resultados. Sí. Entonces tú te vas a volver esclavo del algoritmo. Yo he visto dueños de negocios recientemente que se sienten felices porque dicen, yo le invierto millones y miles de dólares a Meta. tú no deberías estar pagando tanta publicidad para tener visibilidad. Si tú tienes estrategia, si tú tienes un objetivo claro, se supone que eso te va a dar resultado y tú vas a convertir.
1: O sea, que una buena inversión para marcas es buscar personas expertas,
2: claro,
1: que te puedan
2: que sí.
1: posicionar tu producto.
0: Por supuesto, claro que sí. Es.
1: Más que pagar una publicidad.
2: Incluso cuando tú no tienes el asesoramiento correcto, la publicidad te sale más costosa.
1: Claro.
2: Por o sea, eso partiendo de ahí, de lo básico.
0: Bueno, Gaby, muchísimas gracias. La verdad es que se nos ha terminado el tiempo, pero es un tema que podemos alargar y seguir adelante por mucho rato hablando de esto. Si alguien quiere comunicarse contigo, ¿dónde tiene que ir?
2: Me pueden seguir en las redes sociales como Gaby Mejía T con I latina.
0: ¿Gaby Mejía?
2: T.
0: Ah, o sea,
1: Gaby, sí.
2: Gaby Mejía T de Trinidad.
0: Ah, okay. I got you. Yes. Esta ha sido una conversación llena de aprendizaje sobre marketing, tendencias y el nuevo comportamiento del consumidor. Así que gracias, Gaby.
1: Gracias, Gaby.
0: Nosotros
1: gracias
0: vamos a una pequeña pausa y ya despedimos después de eso, ¿sí?
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1: Bueno, señores, un programa nutritivo para iniciar esta semana. Memo, lamentablemente para nosotros, pero agradecidamente para él y para el público, cuando salga la película, tiene compromisos la semana completa, o sea que lo vemos la próxima semana.
0: Más o menos así es la cosa. Cualquier cosa, si algo cambia o si un horario de eso me permite estar aquí con ustedes, ustedes saben que
1: esta es mi prioridad. Te voy a extrañar, nunca habías durado tanto.
0: Sí,
1: bueno. Va a ser difícil, muy difícil para mí.
0: Lo que pasa es que todo se unió, porque también vino lo del viaje y se unió eso con lo otro, y entonces por eso también.
1: Bueno, pero fluir en orden divino.
0: Así es.
1: Te deseamos lo mejor.
0: Señores, muchísimas gracias por la sintonía, les agradecemos siempre estar con nosotros. Sepan que pues nuestra misión es siempre la misma: entretenerles y llevarles a todos ustedes las últimas informaciones para mantenerles al día, pero de una manera más tranquila, más chila. Así que mañana nos reencontramos de nuevo aquí en 12 y 2.
1: Besitos, chau chau.
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1: El coordinador de la Secretaría General Legislativa del Senado, Lawrence Taveras, favoreció en el matutino por la 91 que se proteste contra el impuesto a las plataformas digitales, para la cual el director de la Dirección General de Impuestos Internos, Pedro Porfirio Urrutia, anunció la elaboración de un reglamento en 60 días.
2: Cualquier dominicano que quiera protestar y decir bien claro que no está de acuerdo con esta medida, que lo haga, porque la realidad es que el gobierno dominicano ha reculeado más de 5 veces la propuesta y se ha echado para atrás.
3: Precisamente, es una irresponsabilidad.
2: Precisamente porque se han quejado. Y yo pienso que esa es la manera que ahora mismo tiene el dominicano de decir, señores, no es que vamos a esperar 60 días para que en julio nos vengan a poner los impuestos, no. Vamos a quejarnos y vamos a hacer que nuestra voz se escuche.
1: Por otra parte, el Ministerio Público solicitó prisión preventiva contra el motorista acusado de agredir física y verbalmente a un conductor del transporte estudiantil del Ministerio de Educación en un hecho ocurrido el pasado 21 de mayo en el sector El Café de Herrera, en el municipio Santo Domingo Oeste. En las internacionales, la reina Margarita de Dinamarca, de 86 años, fue ingresada este lunes tras serle detectado un trombo en la zona de la cadera relacionada con una caída anterior, solo 6 días después de recibir el alta por otra intervención. En las deportivas, el jardinero Juan Soto está fuera de alineación de los Mets por segundo día consecutivo debido a fuertes síntomas gripales. Finalmente, en el mundo del entretenimiento, el artista urbano dominicano El Alfa y su esposa Alba Rosa confirmaron que esperan una niña, noticia que compartieron durante una emotiva celebración de revelación de sexo junto a familiares y amigos cercanos. 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

0: Las 3.
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1: Fue aplazada por segunda ocasión la solicitud de medida de coerción contra el motorista acusado de agredir a un chofer del servicio del transporte escolar. Por otra parte, la Comisión Permanente de Inteligencia Artificial de la Cámara de Diputados celebró una reunión de trabajo con académicos y especialistas nacionales e internacionales para avanzar en el estudio de iniciativas legislativas sobre la regulación, uso y desarrollo de la inteligencia artificial en la República Dominicana. En tanto, el pelotero de Grandes Ligas, Wander Franco, acudió este lunes al Tribunal Colegiado del Distrito Judicial de Puerto Plata, donde será emitido el fallo del nuevo juicio que enfrenta por presunto abuso sexual. En las internacionales, el presidente de Estados Unidos, Donald Trump, declaró este lunes que las negociaciones de paz con Irán avanzan favorablemente, después de que ambas partes acercaran posturas durante el fin de semana para cerrar un acuerdo que permitía desbloquear el estrecho de Hormuz. Finalmente, en los deportes, la selección de España afrontará el Mundial 2026 con una convocatoria histórica. Por primera vez, no contará con ningún futbolista del Real Madrid en su plantel oficial, anunciado este lunes por el seleccionador Luis de la Fuente. Para más información, visite rccnoticias.com.do, tu periódico digital.
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0: Son las 4.
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1: A través de nuestro canal de WhatsApp 809-762-5555 de RCC Noticias, un residente de la calle 12 desde Mamá Tingó en Villamella, Santo Domingo Norte, denunció el deterioro de la calle que afecta al sector desde hace varios años.
2: Ese hoyo tiene más de 7-8 años, desde la gestión de Carlos Guzmán, antes de Carlos Guzmán, René, la tapan y vuelve, mire cómo es.
1: Por otra parte, Gregory González, conocido como Negro Malo, pidió disculpas este lunes por la agresión cometida contra un conductor del Sistema Nacional del Transporte Estudiantil. En tanto, el personal encargado de la seguridad y acompañamiento del Hogar de Paso de San Antonio de Guerra, donde un adolescente de 14 años fue encontrada sin vida, fue suspendido de manera preventiva mientras avanzan las investigaciones sobre el caso ocurrido la madrugada del domingo 24 de mayo. En otra información, la Dirección General de Migración reportó la detención de 2.696 extranjeros en condición migratoria irregular. Finalmente, en las internacionales, el presidente de Bolivia, Rodrigo Paz, anunció este lunes que reducirá a la mitad su salario y el de sus ministros como parte de un esfuerzo y compromiso con el país. Para más información, visite rccnoticias.com.do, tu periódico digital.
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4: Son las 5.
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7: Gentiles amigos, ¿qué tal? Muy buenas tardes tengan todos. Bienvenidos una vez más a nuestro estelar espacio con la música de oro por la 91. Nuestro acostumbrado paseo por las avenidas de las canciones de ayer, de hoy y de siempre, los clásicos del Hit Parade, las informaciones del momento y nuestros comentarios que llegarán a ustedes a partir de ahora y hasta las 9 de la noche. Todo el camino conduciendo este programa, su amigo de siempre, Pedro María Santana, que les da la bienvenida. Y nuestra estrella invitada de la semana, la dama del rock, Stevie Nick, abriendo las puertas musicales de nuestra audición.

Señores, buenas tardes otra vez. Buenas tardes otra vez a los que nos sintonizaron ahora. Bienvenidos a este lunes de recuperación, lunes de la semana del Día de las Madres. Esa honorable señora que nos cuida, que nos dio la vida, y a todas esas madres y todas esas tías y todas esas abuelas que han hecho papel de madre y que siempre también han estado presentes ahí con su amor y su cariño. Hoy comienza la semana del Día de las Madres, que es el próximo domingo aquí en la República Dominicana. En otros países se celebra el segundo domingo del mes de mayo, aquí se celebra el último domingo del mes de mayo. Y según cuenta la historia, eso es debido a que como en tiempos del dictador Trujillo, la gente cobraba los 25. Entonces la idea era poner el Día de las Madres bien lejos, acercándose a los 25, para que la gente tuviera dinero para comprarle su cariñito a mamá. Y entonces de ahí es que viene que los Días de las Madres son aquí el último domingo, cuando ya regularmente pues ha pasado el 25 y la gente de aquel tiempo ya había cobrado. Por otra parte, vamos a decirle que tenemos un día semisoleado y con brisa y mucho calor. Pero eso no es nada. A partir del mediados de semana las cosas van a ir cambiando para peor. Sí, vamos a tener temperaturas mucho más altas porque ¿saben qué? Viene por ahí doblando las curvitas de la Paraguay, como decían cuando las carreras de caballo en el Perla Antillana.

que era el hipódromo insignia de la República Dominicana, donde corrían los mejores corceles en las carreras de caballo, donde se encuentra hoy, ¿verdad?, el Centro de la Salud. Pues bien, es decir, ahí viene por la curvita de la Paraguay, o sea que venía doblando el caballo a todo dar, a todo dar y a todo dar. Y ahí viene a todo dar Polvo del Sahara. Así que, señores, personas que sufren de problemas alérgicos, que tienen problemas respiratorios, váyanse preparando que por ahí viene una nube full de polvo del Sahara que estaría llegando a nuestros predios después de mediados de semana, para el jueves o el viernes va a comenzar a ponerse fea la cosa. Eso por ese lado. Por otro lado, tenemos pues una temperatura bastante agradable debido a que hay soplando una brisa fuerte. Esos vientos alisios están soplando aquí en nuestro país y son los que han puesto esta temperatura, que no es la que usualmente tenemos ya en estos días. Aunque eso va a pasar después del miércoles, que ya esos vientos alisios se van a calmar. Mientras tanto, esos mismos vientos son los que han creado esas olas peligrosas, sobre todo en la zona norte del país y en el Mar Caribe. Así que mucho cuidado a la hora de meterse en esas aguas, las pequeñas embarcaciones. Deben averiguar primero, antes de salir con los encargados del puerto, cuál es la situación. Sigue disfrutando de este lunes de recuperación, aquí en Su Música de Oro, su amiga del Tapón.

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4: A pesar de la prohibición y los llamados internos dentro del Partido Revolucionario Moderno para evitar actividades proselitistas a destiempo y la prohibición de la Junta Central Electoral a hacer campaña antes de tiempo, la secretaria general de esa organización, Carolina Mejía, continúa desarrollando recorridos políticos en distintas provincias del país, a donde además de rendir cuentas de su gestión partidaria, aprovecha para promover abiertamente sus aspiraciones presidenciales de cara al 2028. Un vuelo de aerolíneas Sky High Dominicana, que cubría la ruta Santo Domingo-Martinica, se vio obligado a devolverse y realizar un aterrizaje de emergencia esta tarde, luego de presentar problemas de presurización en plena operación aérea. Se trata del vuelo DO-850, operado por una aeronave Embraer E-190, que había despegado desde el Aeropuerto Internacional de las Américas con destino al Aeropuerto Internacional de Martinica. Tras detectarse la anomalía técnica, la tripulación activó los protocolos de seguridad correspondientes y decidió retornar de inmediato a territorio dominicano para salvaguardar la integridad de los pasajeros y miembros de la tripulación. Falleció un coronel de la Fuerza Aérea mientras se ejercitaba en el Parque Mirador del Sur. Un coronel de la Fuerza Aérea de la República Dominicana falleció esta mañana mientras se ejercitaba en el Parque Mirador Sur, en un hecho que preliminariamente apunta a un infarto. El vocero de la policía, Diego Pesqueira, identificó al fallecido como Juan Benito Enríquez Taveras, de 52 años. Por la 91, Pedro María Santana. La hora 5:35.
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1: Patti Boyd, la musa de George Harrison, criticó las próximas películas de los Beatles. Nada que ver con la verdad. Patti Boyd, musa de George Harrison y Eric Clapton, aseguró que nadie vinculado a las próximas películas biográficas sobre los Beatles se puso en contacto con ella, pese a que ya fue designada una actriz para interpretarla. Boris realizó estas declaraciones en el episodio inaugural del podcast Miss Odell Abbey Road to Tulsa Time, conducido por la ejecutiva musical Chris Odell. Pensaría que sería educado mencionármelo o hacerme saber que tienen a alguien que va a representarme, dijo Patti Boyd. ¿No creen que me lo harían saber? Pues bien, nadie se ha puesto en contacto conmigo. Podría haberles contado grandes historias, pero no creo que quieran saber. Creo que quieren crear algo completamente diferente, como una historia distinta, agregó. La modelo y fotógrafa también señaló que los filmes parece que no tienen nada que ver con la verdad, nada que ver con lo que realmente ocurrió con los Beatles, porque no quieren hablar con nadie que estuviera allí.

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1: El pelotero Wander Franco fue condenado por abuso sexual y psicológico a una menor de edad, pero fue eximido de cumplir pena por el tribunal, que conoció que el imputado era una víctima colateral. Por otra parte, la ministra de Interior y Policía, Farideh Raful, informó que más de 19.000 motociclistas fueron fiscalizados durante operativos realizados el pasado fin de semana en distintos puntos del Gran Santo Domingo. En tanto, comerciantes y transportistas de la zona fronteriza aseguran que compradores haitianos que tradicionalmente adquirían mercancías en volumen en el mercado de Dajabón estarán trasladándose hacia otras ciudades del país como Santiago, Moca y La Vega, Cotuí y Santo Domingo para realizar sus compras. En otra información, el Centro de Operaciones de Emergencia informó que 7 provincias permanecen en alerta amarilla y otras 8 en alerta verde debido a una vaguada que continúa generando aguaceros en el territorio nacional. Finalmente, en las internacionales, el presidente de Estados Unidos, Donald Trump, se someterá este martes a un tercer chequeo médico de su segundo mandato. 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

Estas son las noticias de Acción Ahora. Adolescente de 14 años fallece en Conani, de San Antonio de Guerra. Cancelan al personal. Suben tarifas de autobuses. Los pasajeros enfrentan nuevos desafíos. La Junta Central Electoral permitirá renovar la cédula sin importar el mes de nacimiento a partir de hoy. 73% de los dominicanos se sienten inseguros cerca de los motoristas. La calle El Conde en ruinas. Siguen cerrando negocios. Policías se disfrazan de bailarinas para capturar a un presunto narco. Por la 91, Pedro María Santana. Temperatura 30 grados. El cielo está mayormente nublado ahora. La sensación térmica es de 35. La hora 6:07.

0: Y así, amigos, cerramos por hoy el túnel del tiempo, donde hemos estado disfrutando con estas ochenteras abuelitas, oldies but goodies, llenas de nostalgia, aquí en su música de oro, su amiga del tapón.
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La conducción agresiva de motoristas se ha convertido en una experiencia de tensión cotidiana para ciudadanos que se mueven en el Distrito Nacional. Así lo revela un sondeo realizado por la Fundación Movilidad Vial Dominicana, para el cual fueron encuestadas 234 personas y que establece que el 78% de los participantes asegura haber vivido situaciones directas de agresividad vial protagonizadas por motoristas en medio de un clima creciente de miedo e inseguridad en las calles de la capital. La Junta Central Electoral permitirá renovar la cédula sin importar el mes de nacimiento. Si ya pasó tu mes de cumpleaños y aún no has podido renovar tu cédula, la Junta Central Electoral informó que desde hoy las personas podrán acudir a los centros de cedulación de servicio continuo, habilitados 24 horas en horario nocturno y sin importar el mes de nacimiento, para completar el proceso de renovación del documento. La disposición aplica en los centros de servicios continuos de La Feria, Herrera, Las Américas, Santiago Cuesta Colorada, San Cristóbal, La Vega, San Francisco de Macorís, La Romana, San Pedro de Macorís y Barahona, los cuales operarán en horario especial de 9 de la noche a 7 de la mañana. Caminar hoy por la calle El Conde no es transitar por la vibrante arteria comercial de siempre, recordada por sus tiendas con grandes aparadores. Es recorrer el paseo de viejos adoquines, de lamentos entre edificaciones de hormigón y cristales sucios que reflejan su decadencia actual. Jorge González, periodista del diario El Nacional, ha caminado esta vía peatonal decenas de veces en sus 20 años de ejercicio, en sus coberturas habituales. Sin embargo, hoy el ambiente no huele a café ni a turismo, huele a polvo, a humedad y a profundo abandono. La monumental reforma que el gobierno ejecuta en la ciudad colonial prometía el renacer definitivo del casco histórico. Lamentablemente, la realidad actual muestra que la obra ha terminado por estrangular la economía de su calle más emblemática de esta zona. Por la 91, Pedro María Santana. Temperatura 29 grados. La hora 6:37.

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1: Cors del Club ha anunciado una gira de estadios del Reino Unido para este invierno del 2026. La banda de pop de los 80, liderada por Lloyd George, saldrá de gira en diciembre con The Singers Tour. Interpretarán todos los clásicos de su repertorio, incluyendo Karma Chameleon, Do You Really Want to Hear Me y Time Clock of the Heart. Es una celebración completa de su legado que los llevó a lo más alto de las listas de éxitos, reuniendo las canciones que definieron su carrera para un espectáculo en vivo inolvidable. Reza la descripción. Cors del Club, ganador de premios Brit y Grammy, contará con dos invitados muy especiales. Dos artistas bien conocidos del pop británico de los 80, ABC y la banda británica de Funk Haircut 100. La gira comenzará en Bournemouth del 7 de diciembre. Incluirá conciertos en Cardiff, Manchester, Liverpool, Leeds, Newcastle, Glasgow, Sheffield y Birmingham. Y concluirá con un gran concierto en el O2 de Londres el 19 del mes de diciembre.

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0: Son las 7.
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5: Buenas noches, ochenteros y noventosos. Están arrancando las viejevas. Pura música retro del pasado reciente aquí en su música de oro. 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

0: Y así, amigos, cerramos por hoy esta sesión para ochenteros y noventosos, las viejevas, aquí en su música de oro, su amiga del tapón.
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El Ministerio Público apelará la sentencia del Tribunal de Puerto Plata, que en un nuevo juicio declaró culpable a Wonder Franco Aybar de abusar psicológica y sexualmente de una adolescente y que a la vez le exime de pena al otorgarle un perdón judicial. El proceso fue producido y conocido por un tribunal colegiado ad hoc del Distrito Judicial de Puerto Plata. La madre del adolescente, también procesada por el caso, fue condenada a cumplir 10 años de prisión en el Centro de Corrección y Rehabilitación Rafey Mujeres. El Servicio Nacional de Salud y el Instituto Dominicano de las Telecomunicaciones continúan fortaleciendo el proyecto de interconectividad que busca integrar al 100% toda la red pública de salud del país, abarcando los centros de primer, segundo y tercer nivel, así como los hospitales regionales y provinciales. La iniciativa tiene como objetivo garantizar una integración universal del expediente clínico de los pacientes, permitiendo un manejo más eficiente, seguro y continuo de la información médica en todos los centros de salud pública del país. Un robot humanoide se hizo viral en redes sociales luego de intentar imitar los icónicos pasos de baile de Michael Jackson durante un evento realizado en la tienda de robots Future Era en Shenzhen, China. En un video difundido en plataformas digitales, se observa a la máquina ejecutar una coreografía inspirada en la canción Billie Jean. Aunque inicialmente sorprendió por la precisión de sus movimientos, el robot perdió el equilibrio al tropezar con un escalón. Tras recuperarse y continuar bailando por algunos segundos, volvió a caer al suelo, por lo que una persona tuvo que retirarlo del escenario arrastrándolo. Escena que rápidamente generó miles de reacciones y comentarios en Internet. Por la 91, Pedro María Santana. La hora 7:45.

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1: Este es un resumen de las principales informaciones del día. El sociólogo José del Castillo Pichardo aseguró en El Sol de la Mañana que la resolución emitida por la Junta Central Electoral, que prohíbe la publicación de encuestas político-electorales fuera de los periodos oficiales de campaña, constituye una violación a la propia legislación y a principios constitucionales relacionados con la libertad de expresión. Por otra parte, el director del Servicio Nacional de Salud, Julio César Landrón, aseguró en El Sol de la Mañana que uno de los principales enfoques de su gestión ha sido fortalecer la atención humanizada, ampliar la salud mental y consolidar la modernización de la red hospitalaria pública en todo el país. En tanto, el pelotero Wander Franco fue condenado por abuso sexual y psicológico a una menor de edad, que el imputado era una víctima colateral. En otra información, el Centro de Operaciones de Emergencias COE informó que 7 provincias permanecen en alerta amarilla y otras 8 en alerta verde debido a una vaguada que continúa generando aguaceros en el territorio nacional. La Junta Central Electoral informó que las personas mayores de 90 años podrán renovar la nueva cédula de identidad electoral sin tener que esperar el mes de su cumpleaños para realizar el trámite. Finalmente, en las internacionales, el presidente de Estados Unidos, Donald Trump, declaró este lunes que las negociaciones de paz con Irán avanzan favorablemente. Aceleraron posturas durante el fin de semana para cerrar un acuerdo que permita desbloquear el estrecho de Hormuz.
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